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1: Hola amigos, bienvenidos a otra sesión de Ecuador Underground. 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En esta ocasión, en nuestro programa, nos vamos con Bruce Springsteen y su álbum, quizá uno de sus más famosos, Born in the USA, grabado en los estudios Hit Factory de Nueva York entre enero del 82 y marzo del 84. Supone el regreso de Springsteen a la música rock tras publicar Nebraska, un álbum orientado al folk. Sin embargo, Born in the USA mantiene la lírica de Nebraska al incluir letras sobre aislamiento y canciones muy, muy políticas también. Born in the USA fue el álbum más vendido de 1985 en los Estados Unidos, así como el trabajo más exitoso a nivel comercial de Springsteen. Además, produjo un total de 7 sencillos que alcanzaron el top 10 en Estados Unidos, empatando con el álbum Thriller de Michael Jackson. Así como tuvo una gira mundial de 2 años de duración. Fue también reconocido por la prensa musical como uno de los mejores trabajos de Springsteen.

regresamos entonces con el tema más conocido de este gran álbum de Bruce Springsteen, Born in the USA. Bienvenidos, amigos.

la canción Cover Me que se viene a continuación de Bruce Springsteen aquí en Ecuador Underground fue compuesta pensando en la voz de Donna Summer para ser un éxito de música disco rock. Interviniendo Landau, al escuchar el demo, el manager y productor John Landau vio su gran potencial comercial y le rogó a Springsteen que la incluyera en su propio disco.

En Darlington County, la letra cuenta la historia de dos compañeros que viajan desde la ciudad de Nueva York hasta el condado de Darlington buscando trabajo. Mencionan la industria de construcción.

Working on the Highway fue lanzada en 1984 como parte del legendario álbum Born in the USA de Bruce Springsteen. La canción es un excelente ejemplo del característico estilo de él, una melodía enérgica y alegre.

Downbound Train, al igual que otras canciones de Born in the USA, este tema fue concebido originalmente como un demo acústico durante las sesiones de su álbum minimalista Nebraska.

Bruce Springsteen reveló que compuso la letra de I'm on Fire casi de forma inconsciente en un par de minutos, inicialmente imaginando una balada. Durante la grabación tocó la guitarra al estilo de Johnny Cash, lo que le dio ese sonido rítmico y tenso.

amigos, están escuchando Ecuador Underground a través de Super 949 FM y Sonido 102.1, la radio electrónica. Bruce Springsteen, este gran álbum Born in the USA, No Surrender, el tema a continuación que estamos escuchando ahora ya. Una letra que relata la historia de dos amigos de la infancia que ven el rock and roll y sus guitarras como una forma de escapar y forjar su propio destino.

Vamos ahora con el tema Bobby Jean de Bruce Springsteen aquí en Ecuador Underground. Aunque él nunca lo ha confirmado públicamente, críticos, fanáticos y periodistas dan por hecho que el tema trata sobre su estrecha relación con Van Zandt. La letra plasma la tristeza y el vacío que sintió al perder a su confidente, compañero de giras y alma gemela musical.

I'm Going Down es un enérgico tema de rock de Bruce Springsteen, lanzado en 1984 como el sexto sencillo del histórico álbum Born in the USA. La canción destaca por su ritmo alegre y una letra un poco aguda.

Glory Days es uno de los himnos más emblemáticos de Bruce Springsteen, publicado en su exitoso álbum que estamos escuchando, Born in the USA, de 1984. La canción trata sobre la nostalgia, el paso del tiempo y las personas que viven recordando sus días de gloria del pasado.

Y a continuación el tema de mayor éxito mundial de este álbum, Born in the USA, de Bruce Springsteen. Dancing in the Dark se grabó en febrero de 1984 en los estudios de Hit Factory y requirió de hasta 58 mezclas antes de quedar terminado.

Así es, amigos, y con el próximo tema, My Hometown, de Bruce Springsteen, estamos terminando esta sesión de Ecuador Underground. 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Hemos presentado este gran álbum de Bruce Springsteen, Born in the USA, de 1984. Hasta la próxima, amigos.

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0: Son las 5 de la madrugada. 55 minutos.
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0: Muy buenos días, muy buenos días. 6:04. Gracias por estar con nosotros. Felicidades, bienvenidos. Nueva jornada informativa de este día. Ya estamos en viernes, 19 de junio de 2026. Un placer enorme acompañarles durante estas siguientes 3 horas de mucha información, de sus denuncias, también de sus aportes, de contacto con la ciudadanía. De micrófono abierto más adelante, luego de las 7 de la mañana. Y este primer bloque de informaciones aquí en su emisora Radio La Voz del Tome Bamba, la radio que nace de todas las voces. La ciudad de Cuenca amanece con una temperatura de 14 grados centígrados, 2 grados menos con relación a los 2 días anteriores, con relación al jueves, con relación también al día miércoles pasado, en donde habíamos amanecido con una temperatura de 16 grados. Sin embargo, la temperatura es agradable, hay una humedad del 77% en el ambiente, de acuerdo a los modos referenciales de IERCE que miden la temperatura y la humedad en el ambiente. Para el día de hoy tendremos temperaturas máximas de 20, mínimas de 8 en horas de la noche. Probabilidades muy escasas de lluvia débil, entre un 30 y un 40% en horas de la tarde. Nubes y claros con, insisto, probabilidades muy pocas de lluvia débil en horas de la tarde y noche. Vamos a tener buen tiempo, al menos gran parte de este día, de acuerdo a los pronósticos del tiempo que tenemos para el día de hoy. 6:05. Gracias por su compañía. A propósito, pues tenemos índice de calidad del aire en varios puntos de la ciudad de Cuenca, en el control sur y en el centro histórico, es buena. En el sector del parque industrial se informa por parte de la red de monitoreo de calidad del aire de la MOVP que la calidad del aire es moderada, es decir, no es buena, es moderada. Esto que implica que personas excepcionalmente sensibles se recomienda reducir las actividades que requieren esfuerzo prolongado o intenso al aire libre y estar atentos a síntomas como tos o dificultad para respirar. Para el resto de las personas es un buen día para realizar incluso actividades al aire libre, pero no es buena, es moderada la calidad del aire en el sector del parque industrial, de acuerdo a esta red de monitoreo de la calidad del aire de la EMO. 6:06, vamos con los titulares, lo más importante que nos trae la prensa a nivel local y nacional. Ayer se daba cuenta que la policía detectó más de 4.940 dosis de cocaína ocultas en fundas de caramelos acá en la ciudad de Cuenca, tras un operativo de la policía y su jefatura de investigación antidrogas de la subzona del Azuay. La EMOVA ha sancionado a 99 unidades de transporte urbano en la ciudad por incumplir con el servicio nocturno. Esto es lo que ha manifestado Lenín Guzmán, quien informó que los operativos de control y de plan de contingencia implementado para asistir a los usuarios continuarán vigentes en la ciudad. Sin embargo, pues esto ya no será necesario, puesto que la Cámara de Transporte de Cuenca emitió un comunicado oficial ayer para informar a los usuarios que el servicio de buses urbanos reanudó su horario nocturno regular. Así que con esta disposición, las diferentes líneas de transporte han retomado su operación ordinaria conforme a la planificación establecida para el cantón. Y es así, ayer pues pudimos visualizar ya la presencia de los buses en las calles de la ciudad. La normalización del servicio civil se produjo luego de un periodo en el cual el gremio de transportistas tuvo que aplicar ajustes temporales a las frecuencias, según decían en el comunicado. En el documento remitido por la institución y el consorcio CIR Cuenca, los representantes del sector expresaron las disculpas correspondientes a la ciudadanía por los inconvenientes y variaciones en la movilidad que la suspensión nocturna previa pudo ocasionar a los pasajeros, de acuerdo a ese comunicado. También la entidad ratificó la continuidad de las operaciones bajo los parámetros planificados para cubrir la demanda de transporte público. Ya ayer hubo buses. Primero hubo una determinación de una jueza que pues negó, o más bien pues obligó a los señores transportistas a salir a dar el servicio. De acuerdo a lo que incluso expuso la Defensoría del Pueblo, había puesto una acción que impida que esta suspensión siga afectando a los ciudadanos. La jueza acogió y obligó, al menos determinó, de que deben salir a brindar el servicio nocturno. Esto es lo que se dio hace un par de días. Ayer también hubo conversaciones con la alcaldía de Cuenca y bueno, todo esto generó para que nuevamente los buses salgan a las calles en los horarios habituales en horas de la noche. El transporte público no puede parar, es lo que afirmó Marisol Peñalosa en sus primeras palabras como alcaldesa subrogante de Cuenca. Ella anunció reuniones con la Cámara de Transporte, que finalmente se dio en horas de la mañana, para buscar soluciones y garantizar la movilidad de estudiantes y trabajadores. 6:09, titulares de diario El Mercurio. Dice lo siguiente en su portal, o en este caso su edición matutina en el diario que tenemos en nuestras manos el día de hoy. Las Fuerzas Armadas extranjeras con inmunidad en Ecuador. Militares de países aliados podrán desplegarse en las provincias más golpeadas por la violencia para trabajar junto al ejército ecuatoriano. Normalizan servicios, se actualiza el estudio para fijar las tarifas del bus, se restablece el transporte urbano hasta las 22 horas tras un acuerdo entre alcaldesa y operadores. También habrá un estudio tarifario y seguridad. En lo internacional, en Oriente Medio hay un camino para la paz. En lo nacional, cabecilla de banda se movía libremente, hablando de Carlos Suástegui, cabecilla de los Águilas. Alcaldesa abre puerta a figura del correísmo. Leonardo Berresueta, exgobernador y figura del correísmo, se integró al equipo de trabajo de Marisol Peñalosa, alcaldesa subrogante, dice diario El Mercurio. Canadá, anfitrión goleador, ayer goleó 6-0 a la selección de Qatar. Se une a las goleadas más grandes en este mundial. La otra fue la de Alemania 7, pues Curazao 1 en el grupo de Ecuador. La alimentación, un reto para zoológico, ciclismo. La cuencana Ana María Torres dejó atrás del triatlón, sacrificó tiempo con amigos y familia y apostó todo por el ciclismo. Partidos de hoy en el mundial: Estados Unidos, Australia, 14 horas, Escocia, Marruecos, 17 horas, Brasil, Haití a las 19:30, Turquía, Paraguay a las 10 de la noche. Partidos que se desarrollarán dentro de lo que será este campeonato del mundo. 6:10, nos vamos a la pausa. Luego de la misma, revisamos titulares de los portales electrónicos de diarios y periódicos del país. Aquí en La Voz del Tome Bambi, desarrollo de los titulares. Siga con nosotros. 6:10, temperatura en Cuenca, 14 grados centígrados.
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Son las 6:18, 6:18, noticias a nivel nacional y los titulares que nos traen los diferentes portales electrónicos. Empezamos por el portal Primicias, que dice lo siguiente: Ecuador tiene el reto de enfrentar a Curazao con madurez y golear para soñar con la clasificación a los 16avos de final. Ayer Preciado, titular, y habrá ajustes tácticos. Esta es la alineación de la TRI frente a Curazao dentro de noticias del Mundial. También en otras informaciones que tiene que ver con el contexto nacional, la Corte Constitucional puede revisar el nuevo decreto del conflicto armado del gobierno. Ayer se emitió un nuevo decreto presidencial y se conocía justamente detalles sobre lo que el presidente Daniel Noboa ha decretado, la recepción de cooperación internacional frente al conflicto armado interno. A través del decreto ejecutivo número 424 se dispuso justamente aquello, esa cooperación, la recepción de cooperación internacional frente al conflicto armado interno. También en otros temas a nivel de las noticias del país y los titulares que tiene el portal Primicias para el día de hoy, fenómeno del Niño, tenemos unos 1.200 planteles con algún nivel de riesgo, ha afirmado el viceministro de Educación del Ecuador. También está esta millonaria cifra que dejó de percibir Ecuador por los daños de la erosión del coca en los oleoductos ecuatorianos allá en el oriente del país. En otros titulares también del portal Primicias se determina lo siguiente: alias Javi, hermano de Fito, irá a la cárcel del encuentro tras ser expulsado de Colombia. También el director técnico Sebastián Becasese analiza variantes tácticas para enfrentar a Curazao. Caso Ispol, condenan a más de 6 años de cárcel a procesados y ordenan el pago de 693 millones de dólares. Judicatura multa a 4 exfuncionarios por irregularidades en concurso de jueces nacionales. El primer clasificado, México, derrota a Corea del Sur y se asegura su lugar en los 16avos de final del Mundial 2016. También se cita el portal Primicias. Son las 6:20. Titulares de el portal electrónico de diario El Universo, que dice lo siguiente: IES deberá ajustar protocolos tras sentencia de tribunal que reconoció ampliación de licencia de maternidad de 14 semanas. El mayor descubrimiento biológico, que de acuerdo a diario El Universo dice, el mayor descubrimiento biológico del siglo en el Ecuador. Científicos hallan 339 nuevas especies de escarabajos en la Amazonía ecuatoriana. También Alex Javi, el hermano de Fito, fue trasladado hacia la cárcel del encuentro. Jorge Yunda aparece en el padrón electoral de Guayaquil y denuncia posible irregularidad. Dice que él ha votado toda la vida en Quito y aparece en el padrón de Guayaquil. Elecciones primarias arrancarán con más de 160 pedidos de acompañamiento al Consejo Nacional Electoral. Daniel Noboa autoriza el despliegue de militares extranjeros para apoyar al bloque de seguridad en el combate contra la violencia en el Ecuador. También en otras informaciones, Arsa clausura picantería en el centro de Guayaquil por plagas e irregularidades sanitarias, esto en el puerto principal.

0: En otros temas también que se dan a conocer, dos ecuatorianos dan vida al mural de William Pacho y Lionel Messi, una de las postales del Mundial 2026 en Kansas City. Desarrollamos titulares de Diario Expreso de la ciudad de Guayaquil, expulsan de Colombia alias Javi, uno de los criminales más buscados del Ecuador. Caso Ispol, 6 sentenciados y una reparación de 693 millones de dólares en el caso de Cevale. Ataque armado en el aeropuerto de Guayaquil, dictan internamiento preventivo para 2 adolescentes. Luis Fernando Suárez dice que Ecuador no debe pensar que Curazao va a ser fácil. También Lionel Messi abandona el Mundial 2026. Esto se sabe tras la grave situación de salud de su padre, el capitán de la selección de Argentina. Incluso ayer, pues algún medio de comunicación argentino dio cuenta sobre ya un fallecimiento del padre de Lionel Messi, don Jorge Messi. Esto hizo que la presentadora y su grupo de producción hayan sido despedidos y el programa este de Argentina, que dio como ya un hecho la muerte del padre de Jorge Messi, haya tenido que salir del aire. Bueno, se dice que está muy grave el padre de Lionel Messi. Caso Mónica Silva, CEPAM y CDH asumen su representación por muerte violenta. Encebollado, cucaracheado, alza clausura, picantería de Guayaquil por presencia de plagas. Elecciones Ecuador 2026, Revolución Ciudadana acusa de persecución y retrasa anuncio de alianza. Se debía hacer ese anuncio el día de ayer. Gabriela Rivadeneira dijo que esto no podrá ser, puesto que hay una presunción de persecución a la entidad partidista que los acogería para las próximas seccionales. CPSCCS dice Roberto Gilbert presenta renuncia irrevocable tras polémica en sesión virtual. Titulares a nivel internacional de diario El País de España, reglas opacas y desconfianza. La reforma judicial venezolana nace bajo sospecha. Estados Unidos impulsa una nueva figura opositora distinta a María Corina Machado para negociar la transición en Venezuela. Los candidatos a la presidencia de Colombia apuran la lucha voto a voto en la recta final de la campaña. La supervivencia de los negros mascogos, la única comunidad descendiente de esclavos de los Estados Unidos en México. Irán y Estados Unidos cancelan las conversaciones previstas para este viernes en Suiza para empezar a negociar los acuerdos de paz. También en el Mundial, México afianza el liderato del grupo tras una sufrida victoria ante Corea. Un Mundial en el país del ole y la ola. La sede de Estados Unidos piden cambios en los gastos con la FIFA para albergar el torneo femenino del 2031. En tema de actualidad internacional, el país titula: Rusia encadena derrotas en su política exterior y ahonda su debilidad en el tablero internacional. Titulares a nivel del mundo con diario El País de España. Vamos con las informaciones y el desarrollo de las noticias a esta hora, lo más importante a nivel nacional. Atención, el presidente de la República, Daniel Noboa, emitió este jueves 18 de junio el decreto ejecutivo número 424, mediante el cual dispuso que el Estado ecuatoriano recibirá cooperación internacional para fortalecer el combate contra las estructuras delictivas en el país. El documento oficial ratifica el reconocimiento de la existencia de un conflicto armado interno en el territorio nacional. La normativa señala que el escenario actual se encuentra configurado por circunstancias que afectan la soberanía nacional, la seguridad integral, el orden público y la seguridad de la ciudadanía. A partir de la vigencia de este decreto, se dispone que las Fuerzas Armadas y la Policía Nacional coordinarán de manera directa con los estados cooperantes en todos los niveles operativos. La decisión presidencial incorpora asistencia internacional especializada para robustecer la estrategia integral de seguridad pública y la protección de la población. Con esta disposición, el Gobierno Nacional forma los mecanismos legales para canalizar el apoyo técnico y táctico de gobiernos extranjeros dentro de los planes de seguridad vigentes en el país. Pues vamos a ilustrar justamente esta información con lo que reportó la cadena Teleamazonas al respecto.
1: Vamos a iniciar una etapa de ofensiva total, de guerra total.
2: Estas fueron las palabras del presidente Daniel Noboa durante la entrega de nuevas aeronaves para el ejército en Santa Elena. Horas después, el mandatario emitió el decreto ejecutivo 424 con el que reconoce la persistencia del conflicto armado interno. y dispone nuevas acciones para enfrentar a las estructuras criminales. Entre las principales novedades, la normativa incorpora la cooperación internacional y abre la puerta a la participación de estados cooperantes. Además, establece que el personal extranjero perteneciente a estos estados gozará de inmunidad de jurisdicción conforme a los acuerdos internacionales suscritos por Ecuador.
3: A partir de esta decisión, militares de países aliados podrán desplegarse en las provincias más golpeadas por la violencia para trabajar junto a nuestro bloque de seguridad. Esta medida es resultado de meses de trabajo, especialmente durante nuestra última reunión en el Pentágono. Desde hoy, los narcoterroristas enfrentarán a un Ecuador más fuerte, más preparado y que ya no pelea solo.
2: Textualmente, los artículos 1 y 3 del decreto señalan además que las medidas buscan neutralizar las amenazas contra la soberanía, la seguridad integral y el orden público. Se dispone acciones de las Fuerzas Armadas, la policía y los estados cooperantes para preservar la seguridad del Estado. La disposición también faculta al presidente a conceder indultos, rebajar o conmutar penas para militares, policías y civiles, exhortando a la Asamblea Nacional a conceder amnistías en los casos que correspondan. La medida se emite en medio del estado de excepción vigente en 10 provincias y 3 cantones del país, como parte de la estrategia del gobierno contra las organizaciones criminales.
0: Son las 6:27 minutos. Son las 6 de la mañana, 27 minutos, 6:27, y ayer, de hecho, 3 aeronaves militares llegaron a Guayaquil con refuerzos de seguridad desplegados. Vamos a conocer el detalle en este informe de la cadena Tele Amazonas.
4: El rugido de los motores militares volvió a escucharse en la base aérea Simón Bolívar de Guayaquil. A las 16:30 de este jueves aterrizó el primer avión de la Fuerza Aérea Ecuatoriana con personal militar destinado a reforzar las operaciones de seguridad en la costa. Minutos después llegaron otras 2 aeronaves, completando el traslado inicial de 210 uniformados provenientes de distintas provincias del país. Los efectivos forman parte de los 13.000 militares que el gobierno desplegará en la provincia de Guayas, Los Ríos, El Oro y Manabí, consideradas zonas prioritarias dentro de una estrategia de seguridad anunciada por el Ejecutivo.
5: De acuerdo a los sectores más conflictivos, se realizarán los diferentes tipos de operaciones militares en el ámbito interno.
4: La movilización se produce después de que el presidente Daniel Noboa ratificara la vigencia del conflicto armado interno en Ecuador y anunciara una nueva etapa de la ofensiva estatal contra las organizaciones criminales.
5: Esto va de la mano con el reforzamiento de estas unidades militares que estamos desplegadas en territorio para cumplir este tipo de operaciones.
4: Acciones similares se desarrollaron de forma paralela en otras provincias. En Manabí, por ejemplo, está prevista la llegada de 3.000 efectivos. Durante la noche de este jueves arribaron los primeros 200 uniformados, quienes comenzarán a incorporarse a las operaciones de control territorial y combate a estructuras criminales. Las Fuerzas Armadas informaron que el traslado del personal continuará durante las próximas horas y la previsión es que hasta el mediodía de este viernes todos los contingentes se encuentren en sus respectivas jurisdicciones.
0: Son las 6 de la mañana, 29 minutos. Con esto nos vamos a la pausa segunda de este bloque de noticias aquí en La Voz del Tobebamba. Avanzamos en nuestra primera hora informativa y usted salga con tiempo. Estamos ya cada vez más con vehículos en las calles, sobre todo en las zonas de acceso a las unidades educativas. Se acerca la hora pico, 6:30, pausa y volvemos con más informaciones aquí en La Voz del Tobebamba.
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2: El mundial se pone bueno, amigos. Ha iniciado ya la segunda fecha de los primeros grupos, tanto del A como del B. Y ayer se dieron estos resultados. La República Checa empató 1-1 con Sudáfrica. La representación de México ganó 1-0 a Corea del Sur con un gol de blooper del arquero coreano, que en el momento de tomar la pelota en el aire, al caer al piso, suelta la pelota. Y el jugador mexicano Luis Romo pudo anotar gol de blooper. De verdad, increíble cómo los coreanos se dejaron hacer ese gol. Y con esto México gana el partido y asegura puesto en los 16avos de final. El primer clasificado es la selección mexicana de fútbol. Ayer hubo mariachi fiesta en el Akron Estadio de Guadalajara. La goleada también que se dio en el 6-0 de Canadá a la pobre selección de Qatar, que a propósito aquí se dio un hecho, pues... tremendo, se dio la fractura de uno de los jugadores de la selección de Canadá. Esto produjo incluso expulsión de uno de los jugadores de Qatar. Homan Al-Amin fue expulsado, y también en el segundo tiempo Asim Madibo, en este compromiso, en este partido, en donde lastimosamente Ismael Koné salió del campo de juego para ser atendido en una casa de salud. Una fractura expuesta, de verdad, las imágenes son impactantes de lo que sucedió. Él es canadiense y fue sustituido por Nathan Dylan Saliba, este jugador canadiense que le sustituyó a Koné, que salió lastimosamente con esta lesión dentro del Mundial. 6-0 fue el resultado para la selección de Canadá. Con esto todavía no asegura clasificación, tiene 4 puntos en el grupo B, de Suiza, que también ayer ganó un partido sui generis. Ayer parecía que no pasaba nada, estaba el 0-0 escrito hasta el minuto 71. Hizo los cambios Suiza y ganó por 4-1 a Bosnia y Herzegovina. Estos dos resultados para los partidos del día de hoy, del día de ayer, y los partidos del día de hoy serán los siguientes, empezando por el de las 14 horas, Estados Unidos frente a Australia. Los dos ganaron, las dos selecciones ganaron. Parece que este va a ser un buen partido a las 14 horas, Estados Unidos, Australia. A las 17 horas tendremos el partido entre Escocia y la selección de Turquía. Más noche, a las 19:30, Brasil frente a la selección de Haití. Y se cierra la fecha con el Turquía frente a Paraguay. Decía Paraguay frente, Escocia frente a Marruecos. Es el partido de las 17 horas. A las 22, Turquía frente a la selección de Paraguay.
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2: Bueno, son las 6:45. Cristiano Ronaldo en el empate ante la República Democrática del Congo en Estados Unidos sigue siendo un tema candente en Portugal, donde titulares como Depresión Ronaldo ocupan este viernes las portadas de la prensa y se advierte del riesgo, ojo, está así de exagerado llega, ¿no?, de una guerra civil en el seno de la selección lusa por el del desempeño de Cristiano Ronaldo. De acuerdo a la información que viene desde Lisboa, el diario deportivo O Jogo publicó ese titular junto a una foto de Cristiano, al tiempo que menciona que su actuación frente al Congo provocó una avalancha de críticas al rendimiento del capitán y del equipo. Cristiano Ronaldo también es el protagonista de la portada del periódico A Bola, que titula El capitán bajo fuego. El capitán portugués se encuentra entre críticas y peticiones de respeto en alusión a los comentarios de seguidores del ex delantero madridista publicados en las redes sociales de sus compañeros de selección, escribe el diario Record.
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2: Bueno, son las 6:46, 6:46, proseguimos con más informaciones aquí en La Voz del Tomebamba, y les contamos que sobre el caso Ispol se informa que la primera sentencia dentro del caso del Instituto de Seguridad Social de la Policía Nacional Ispol llegó este jueves. Un tribunal declaró culpables del delito de falsedad de información a los 6 procesados en esta causa. En esta sentencia les impone una pena de 6 años y 8 meses de prisión, y el fallo incluye el pago de 693 millones de dólares como reparación integral al ISPOL. De acuerdo al informe, en el denominado caso, la Fiscalía investiga una trama de corrupción que desfalcó cerca de 900 millones de dólares al Instituto de Seguridad Social de la Policía, luego de que en mayo del 2020 el Consejo Directivo de la entidad denunció varias irregularidades que encontró en sus finanzas. En febrero del 2021, Policía y Fiscalía detuvieron a 2 generales de la Policía, un exdirector de inversiones y un exasesor jurídico de la ISPOL. Desde entonces se fueron revelando varias operaciones financieras con irregularidades que perjudicaron a policías activos y también a jubilados. Son las 6:47, 6:47, y sobre alias Javi, hermano de Fito, irá a la cárcel del encuentro tras ser expulsado de Colombia. Tras ser capturado en Bogotá y expulsado por las autoridades colombianas, Ronald Javier Macías, alias Javi, hermano de alias Fito, llegó este jueves 18 de julio a Ecuador para enfrentar procesos judiciales vinculados con lavado de activos y presuntos nexos con estructura criminal de los choneros. Alias Javi arribó a Guayaquil la noche de este jueves bajo un fuerte resguardo de seguridad, con las manos esposadas y equipado con casco y chaleco antibalas. Descendió del avión que lo trasladó desde Colombia tras aterrizar cerca de las 22:30 en una pista del aeropolicial. En el lugar lo esperaban el ministro del Interior, John Reinberg, así como altos mandos de la Policía Nacional, entre ellos el comandante general Pablo Dávila. Reinberg, en declaraciones a la prensa, informó que alias Javi será trasladado a la cárcel del encuentro en la provincia de Santa Elena y que desde allí enfrentará un proceso de extradición a Estados Unidos, tal como pasó con Fito. Según el funcionario, alias Javi era uno de los principales objetivos las autoridades ecuatorianas y permaneció más de un año prófugo mientras era investigado por presuntos vínculos con delitos de lavado de activos y delincuencia organizada. Durante la presentación, Reinberg aseguró que Macías Villamar mantenía un rol de liderazgo dentro de los choreros y que incluso habría asumido la conducción de la organización criminal, mientras Arias Fito permanecía prófugo y posteriormente tras su extradición hasta los Estados Unidos. Son las 6:49 minutos, y sobre el caso de el fallecido en el aeropuerto tras un ataque armado, se han reforzado los controles en el aeropuerto guayaquileño, en el José Joaquín de Olmedo, tras este ataque que dejó una persona fallecida. Tenemos un reporte con la cadena Teleamazonas.
5: El ministro del Interior John Reimer está claro que el ataque armado ocurrido en el aeropuerto internacional de Guayaquil es otro acto violento motivado por la pugna entre bandas.
7: Sabemos que esto es un tema de lucha entre grupos criminales, ya ustedes conocen quién es la persona que falleció.
5: Siendo así que las investigaciones continúan para identificar a los autores intelectuales del asesinato de Carlos Alberto Suástegui, señalado como cabecilla de la organización criminal Los Águilas. Esto mientras que los dos adolescentes detenidos en el momento del ataque armado permanecen detenidos.
7: Vamos a ver que se haga lo correcto en el caso que ellos cometieron. Va a seguir el proceso de investigación, obviamente, para determinar quiénes son los que están detrás de este hecho.
2: Son las 6:50 minutos, 6:50, y en lo local, bueno, el día de ayer la noticia, pues, fue la toma de posesión de la alcaldesa Marisol Peñalosa en su cargo como alcaldesa subrogante en el municipio de la capital Azuaia. Los primeros pronunciamientos se dieron en horas de la mañana de la alcaldesa Marisol Peñalosa, quien explicó que este jueves, pues, se iban a realizar las primeras acciones y prioridades durante el tiempo que está determinado para sustituir a Cristian Zamora. Entre sus primeras acciones oficiales, Marisol Peñalosa se reunió con la Cámara de Transporte para alcanzar acuerdos sobre la falta del servicio nocturno. La funcionaria también indicó que será de puertas abiertas, inclusive con la gobernación de la Azuay, por esto de temas de seguridad, según manifestó Marisol Peñalosa en su comparecencia ante los medios de comunicación el día
8: de hoy. El día de ayer, a las 7:00 p.m, he firmado la acción de personal y es en ese momento que hemos asumido con mucha responsabilidad y compromiso con nuestro Cantón Cuenca.
9: ¿Qué va a pasar con el equipo que le acompañará a usted? ¿Será el mismo que trabajaba con Cristian Zamora o irá a cambiar?
8: Yo creo que es algo muy importante. Hace unos minutos atrás acabé de enviar un quipus, sobre todo pidiendo la información necesaria, porque siempre nos basaremos de manera técnica. Hay profesionales que realizan un excelente trabajo, no solo en el municipio de Cuenca, sino en los diferentes departamentos, pero es importante siempre hacer esa evaluación. Nosotros les estaremos informando, se hará la evaluación pertinente para de esa manera informarles a ustedes.
2: Eso es lo que manifestaba Marisol Peñalosa el día de ayer sobre quiénes serán quienes la acompañen en direcciones y también en calidad de asesores, y dijo que va a hacerse esta evaluación a la interna de la Alcaldía de Cuenca, que ahora ella está en calidad de subrogante. 6:52, nos vamos a la pausa, viene micrófono abierto, el espacio de la comunidad, pero antes también tenemos los saludos de cumpleaños para el día de hoy. No puede faltar tampoco estos saluditos que siempre son especiales por parte de nuestros amigos que siempre nos hacen llegar esos saludos de feliz cumpleaños. Comienza la fiesta. Saludos de cumpleaños, dice, quiero mandar un saludo de cumpleaños el día de hoy para Juan Carlos Rodríguez La Puerta, deseándole de todo corazón lo mejor, vida y salud, nos dicen. También un saludo de cumpleaños para Christopher Baculima en sus 14 años, de ser sus padres, hermanas. Muchas bendiciones. Queremos mandar un feliz cumpleaños para Paul Andrés Peñafiel, de parte de toda su familia, que tenga un hermoso día. Buenos días, un saludo para José Fajardo por su cumpleaños, de parte de su esposa Fernanda Tobar y de parte de su hijo Eric Fajardo, que le ama mucho y que le desean lo mejor en este día. Buenos días, un saludo por el Día del Padre. Claro, este domingo es el Día del Padre. Y le saludan a Roberto González de parte de sus hijos Sebastián, Belén, María José, Emilia y su esposa Fernanda. Gracias por todo lo que hace por nosotros. Un saludo de cumpleaños para Enmita Saldaña, que cumple 5 añitos, de sus papis y hermano Agus. La queremos mucho, nos dicen en este saludo de cumpleaños. Vamos con más mensajes. Dice, debe pasando este saludo. Un feliz cumpleaños para mi esposa, la señora Patricia Santos. Felicidades a Patricia, que está de cumpleaños. También un saludo de cumpleaños para la niña Ángeles María Caracondo Peñaranda, por cumplir 4 añitos. Muchas felicidades, somos fieles oyentes desde Gualaceo. Entonces, este saludo extendemos a Gualaceo. La niña Ángeles María Caracondo Peñaranda está de cumpleaños. Felicidades a Ángeles María, que está de cumpleaños. Saludo especial de cumpleaños para mi esposa Carolina Romero. Quiero decirle que estoy muy agradecido con Dios porque nos regala un año más de vida y que todos la amamos mucho, de su esposo Diego y sus hijos. Saludos, dice, a la cumpleañera María Augusta Guillén, de parte de todos su familia, en especial de Toñito Bebé. Le queremos mucho, Bebé, le queremos mucho. Toñito también le manda el saludo. Bueno, sí, es un saludo muy especial para Juan Carlos Carpio, en su cumpleaños número 39, de parte de su esposa e hijos, que lo amamos infinitamente. El saludo de cumpleaños. Saludo para mi esposa Diana Sucuchañay, que lo disfruta mucho por su cumpleaños. Son los deseos de su esposo Fernando y sus dos hijas Camila y Doménica Valencia. Buenos días, un saludo de cumpleaños para la señora Carmita Valverde. Feliz cumpleaños, mamita, que tenga un gran día. Dios la bendiga con amor de su familia Cambisaca Valverde y su hija Anaí Cambisaca. ¿Qué más tenemos? Otros mensajes de cumpleaños también. Dice el saludo para Emilio Sebastián Loja, cumple 8 años, de parte de sus papás y sus hermanas, que lo amamos mucho. Está camino a la escuelita escuchándolos. También tenemos más saludos de cumpleaños el día de hoy. Esto es lo que tenemos acá, el último. Por favor, un saludo de cumpleaños adelantado para Nicole Jara, que hace 28 años llegaste un día del padre. Feliz cumpleaños de parte de tus padres, abuelos y hermana. Que Diosito te bendiga siempre. Te adoramos, Niquito. Saludos de cumpleaños, los últimos que nos han llegado. 6:55. Se viene, micrófono abierto, el espacio de la comunidad. 5:57 a.m.
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0: bien, son las 7 de la mañana, 5 minutos, arrancamos, micrófono abierto, el espacio de la comunidad. Saludos a todos ustedes, segunda hora informativa en esta emisión de noticias de la radio que nace de todas las voces, aquí en La Voz del Tomebamba. Les contamos temperatura ambiente a esta hora, 15 grados centígrados, un grado más de lo que teníamos como temperatura en horas de la mañana. A las 6 horas más temprano teníamos una temperatura de 14 grados. Ahora tenemos una temperatura de 15 grados centígrados en este día, viernes 19 de junio, y estamos aproximándonos justamente también a la finalización de los años lectivos en las diferentes instituciones educativas. También se están ya realizando las diferentes actos de grado que se están realizando, las graduaciones en definitiva, en diferentes instituciones y unidades educativas de la ciudad de Cuenca. Felicidades a propósito a los nuevos graduados, a los bachilleres, pues que vayan poco a poco forjándose y cumpliéndose esas metas, y que vayan pues analizando, pensando qué es lo que va a hacer ya en su vida universitaria después de la del paso por el colegio, que es muy importante. Bueno, los grados están también ya en auge en estos días en diferentes unidades educativas. Felicidades a los graduados, a quienes también ya están aproximándose, a los estudiantes que han sacado buenas calificaciones, se aproximan también a unas muy merecidas vacaciones. También denle con ñeque, con mucha fuerza, mucho ímpetu en esta parte final del año. Se acercan ya los exámenes, así es que cada vez están más cerca esas vacaciones tan ansiadas por parte de los estudiantes, y un año lectivo más que se está terminando. En el Mundial, pues amigos, hoy se juegan muy, muy buenos partidos. A propósito, a las 2 de la tarde, quienes puedan verlo, y si no, lo pueden escuchar a través de Tomebamba Mundial. Estados Unidos se va a enfrentar con Australia. Australia, que fue como una especie de equipo sensación en el partido del último fin de semana. Le había ganado a Turquía con muy buena presencia de sus jugadores. Australia ganó 2-0 a Turquía el último fin de semana pasado, y bueno, ahora se enfrenta a Estados Unidos, que en su primer partido fue un equipo arrollador, que sorprendió a todos, que dio de hablar a todos, y que dijeron los hinchas, bonito está el Mundial. ¿Por qué? Porque recordarán que ustedes el día viernes pasado, hace 7 días, 8 días, Estados Unidos daba cuenta fácilmente de Paraguay, y con mucha suficiencia en su andamiaje el conjunto norteamericano. Hoy se enfrenta en su segundo partido a la selección de Australia, y será este partido, este compromiso, a las 2 de la tarde en hora de nuestro país, a las 14 horas. Más adelante, a las 5 de la tarde, se jugará otro buen partido entre Escocia y Marruecos. Escocia y Marruecos, esto por el grupo C de la Copa del Mundo. Será a las 17 horas, 5 de la tarde, 19:30 en el mismo grupo, el grupo C. En Filadelfia se enfrentarán Brasil con Haití. Este también promete estar un buen partido. Los haitianos están en muy buena forma, demostraron que tienen muy buenas condiciones. No pudieron empatar con los escoceses, pero jugaron mejor que ellos en el primer partido. Ahora se enfrentan a los brasileños. La pregunta es, ¿Neymar podría formar parte del equipo de Ancelotti? Bueno, eso lo sabremos justamente este día. A las 7:30 de la noche, también transmisión de Tomebamba. Y al finalizar la jornada, Paraguay se enfrentará a la representación de Turquía, partido que va para las 10 de la noche. A ver si es que el equipo dirigido por Gustavo Alfaro puede levantarse luego de la derrota ante el equipo norteamericano de los Estados Unidos. Eso en cuanto se refiere al Mundial, que está buenísimo. 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Hoy empezamos la jornada desde las 14 horas. Esto va a obligar, amigos, a adelantar nuestros programas previos. A las 11 de la mañana tendremos nuestra segunda edición informativa. Les invitamos a que nos puedan seguir, nos puedan escuchar, puesto que nuestro noticiero será a partir de las 11 de la mañana. A las 12 del día viene el programa Diálogo con el Pueblo, y luego de las 13 horas con 30 minutos estaremos ya con toda la información, la transmisión del fútbol mundial, con el primer partido que les hemos manifestado que se desarrollará entre las selecciones de Estados Unidos y Australia. En temas de actualidad nacional, el correísmo ha postergado la presentación de su alianza para las elecciones seccionales en el Ecuador. La presidenta de la Revolución Ciudadana, Gabriela Rivadeneira, dijo que anunció que se posterga la presentación de esta alianza que tendrá el movimiento correísta. ¿Cuál es la razón? Ella dice que la decisión responde a una ofensiva en contra de una de las organizaciones políticas políticas aliadas y no dio más detalles. Por eso mencionó que el movimiento correísta ha optado por diferir el acto para proteger a sus aliados de posibles intentos de proscripción o interferencia. Aseguró que el movimiento mantiene sus procesos de democracia interna, que la realización de primarias y la construcción de acuerdos provinciales se va a realizar en todo el país con integrantes de su movimiento. Así es que ha postergado el anuncio de la alianza que se va a realizar del movimiento correísta, puesto que ella dice que hay una ofensiva en contra de las organizaciones políticas aliadas. Eso lo dijo Gabriela Rivadeneira. Son las 7:10. Preocupación también en el país, en algunos GAD, porque hay muy pocos recursos, dicen algunos GAD, para afrontar el fenómeno del Niño, mientras que a nivel de educación hay 1,200 planteles que tienen algún nivel de riesgo, es lo que ha informado el viceministro de Educación del Ecuador, el viceministro de Gestión Educativa, Juan Carlos Rodríguez. Él ha dicho que las acciones están encaminadas a mitigar las repercusiones del fenómeno climático, que los planteles que están en riesgo y los presupuestos que tienen el ministerio para cubrir los casos emergentes están estructurando, y que desde noviembre del año pasado se ha hecho un levantamiento de necesidades de infraestructura, que han atendido a 124 instituciones educativas y hay 1,200 instituciones educativas, planteles con algún nivel de riesgo por el fenómeno del Niño, que lo que se procura es dar atención justamente a esos planteles para tener en cuenta toda la infraestructura, si es que el fenómeno del Niño causa los estragos que se prevé van a causar, sobre todo las inundaciones que están a la orden del día en la costa ecuatoriana cuando el fenómeno se hace presente. Por el momento hay un 63% de probabilidades de que el fenómeno del Niño genere estragos, de acuerdo a lo que ha dicho la NOAA, es la entidad de los Estados Unidos que está monitoreando todo esto del fenómeno del Niño y al cual se rige también las autoridades, el INOCAR y las autoridades del ERFEN del Ecuador. 7:11. En temas de sucesos, alias Javi, hermano de Fito, irá a la cárcel del encuentro tras ser expulsado de Colombia. Este fue el anuncio que lo hicieron las autoridades del país, entre ellos el ministro del Interior, John Reinberg. También manifestó que alias Javi será trasladado a la cárcel del encuentro y que desde allí enfrentará un proceso de extradición a Estados Unidos, tal como pasó con Fito. Según el funcionario, alias Javi era uno de los principales objetivos de las autoridades ecuatorianas y permaneció más de un año prófugo mientras era investigado por presuntos vínculos con delitos de lavado de activos y delincuencia organizada. 7:12 en lo local. Bueno, primeras acciones de la alcaldesa Marisol Peñalosa ayer en nuestro espacio de noticias, al dar cuenta sobre el hecho de que asumió ya el cargo el día previo. Estamos hablando del día miércoles en la noche, para el día de ayer jueves teníamos ya nueva alcaldesa. Ayer dio declaraciones a la prensa, pero previo a aquello se comunicó con nosotros vía mensaje en nuestro celular de mensajes. Nosotros habíamos pedido ante el clamor de los ciudadanos que necesitan transportarse en las unidades de bus de servicio urbano en horas de la noche. Prácticamente los ciudadanos no soportaban más esta situación. Decían ellos, no hay dinero para el taxi, no podemos tomar una unidad de taxi todos los días, no hay dinero que alcance. Bueno, el malestar era común, general. Ustedes han podido escuchar, quienes nos siguen día tras día en este espacio de micrófono abierto, cómo teníamos estos comentarios y estas denuncias. Bueno, solicitábamos a la alcaldesa que pueda reunirse con las unidades, con los dirigentes de las unidades de transporte, con los dirigentes de la transportación, Cámara de Transporte, Consorcio CIR, en fin, para poner un punto final a este problema en beneficio de la sociedad, de los ciudadanos que necesitan transportarse en horas de la noche. Qué bueno que se hayan reunido, porque ese fue el anuncio que hizo a través de nuestro medio la alcaldesa Marisol Peñalosa. Ayer, después de su comparecencia ante los medios, ella pudo reunirse con los señores transportistas, se ha llegado a algunos acuerdos previos y levantaron la medida. Hay que decir que dentro de este contexto hubo una acción que amparaba a los ciudadanos y obligaba, judicialmente hablando, una jueza determinó de que no se puede suspender el servicio y que les obligaba a salir nuevamente a las calles a brindar el servicio en horas de la noche. Esto como contexto previo a esta reunión que finalmente rindió sus frutos y que pues de alguna manera pudo dar un feliz término para brindar el servicio. Y en horas de la tarde la Cámara de Transporte manifestaba que nuevamente volverán a laborar en horas de la noche. Verificamos aquello, ayer en horas de la noche los buses ya estaban trabajando después de las 19 horas para tranquilidad de los ciudadanos que pues necesitaban de estas unidades para poder desplazarse a cualquier lugar, de retorno sobre todo a sus casas y de retorno de ida también a trabajos. Hay gente que trabaja en diferentes empresas, industrias y necesitan transportarse también en horas de la noche. Enhorabuena. Y ojalá que esos acuerdos a los que hayan llegado, esas metas a cumplirse, pues se hagan los estudios. Se dice que se van a hacer nuevos estudios, se van a hacer nuevos análisis para el establecimiento de quizá una posible tarifa, que es lo que exigen los señores transportistas. Esto es lo más importante en resumen de las noticias, amigos, que les hemos compartido con todos ustedes. Y como siempre, nos acompaña nuestra querida compañera y amiga Luna Piedra, que está con nosotros. Hola, Luna, ¿qué tal? Bienvenida. ¿Cómo viene ese viernes? 7:15.
1: Muy buenos días, Juan Pablo. Un saludo a todos en este día, 19 de junio. Les saludamos. Adicional a todo lo que está sucediendo entre el mundial y todo esto, va a haber ya un cambio de estación en este próximo 20 de junio. Empieza esto mañana. Nosotros estamos justo cerca de la línea ecuatorial, no tenemos estaciones como marcadas,
0: ¿no? Así es.
1: Pero, por ejemplo, en el hemisferio sur, este próximo solsticio marca el inicio del invierno el día de mañana. Y en cambio en el hemisferio norte, oficialmente, porque ya vienen de unos calores tremendos, se marca el inicio del verano. Así que un saludo a todos quienes están escuchándonos alejados de la línea ecuatorial. Un saludo desde acá y bienvenidos a este espacio noticioso. Este fin de semana también se realizan las celebraciones del Inti Raymi en distintos lugares del Ecuador y que son muy bonitos. Les recomendamos uno al que hemos podido nosotros acudir, al de Chopchi. Es precioso en la provincia de La Suaya, en Siksik. Es una de las cosas más bellas a las que alguien puede ir, el Inti Raymi, la celebración, la fiesta del sol. ¿Y por qué es la fiesta del sol? Porque es la fiesta de la promesa de que el sol va a brillar en diciembre, en 6 meses. Así que es el día con menos luz del año, según estas culturas andinas. Arrancamos así también contándole sobre un operativo que va a brillar en diciembre, en 6 meses. Así que es el día con menos luz del año, según estas culturas andinas.

0: realizó 7 allanamientos y detuvo a 5 personas en Guayas y Tungurahua. Entre los implicados se encuentran funcionarios activos y exfuncionarios vinculados a migración por su presunta participación en un esquema que facilitaba el traslado irregular de ciudadanos mediante suplantación de identidad, cuyos trámites ilícitos tenían un valor de entre 5.000 y 8.000 dólares. Dice el ministro, no hay impunidad para nadie, quien delinque cae, seguimos trabajando. Son las palabras institucionales que utiliza y acompaña con unos videos en donde se ve cómo junto a miembros de la policía van llevando a un sujeto que llega al aeropuerto de Guayaquil. Se le puede ver ahí en el fondo de las fotos y videos subidos por el ministro John Reinberg a raíz de este operativo. Con esto arrancamos, invitándoles a formar parte de Micrófono Abierto, el espacio de la comunidad 0999-406010, nuestro WhatsApp de las denuncias.
1: Y también nuestro teléfono, que si ustedes quieren comunicarse también a través de esta vía, que ha sido también muy frecuente, el 282-5301, 284-2000, también ha sido nuestro canal para que ustedes puedan pues comunicarse con nosotros en Micrófono Abierto. Diego Morales, presidente del directorio de la empresa eléctrica regional Centro Sur, nos ha informado que se pudo ayer restablecer el servicio eléctrico en sectores aledaños a las parroquias Hermano Miguel y Chiquintad. Hubo un choque contra un poste que ocasionó un cortocircuito por algún tiempo. Y bueno, Diego Morales nos informaba hace minutos sobre esto que se dio anoche, ¿no? Restableciendo el servicio eléctrico, nos decía Diego Morales.
2: Buenas noches, queridos amigos, queridos ciudadanos, queridos cuencanos. Estamos en este momento en la vía Chiquintal. Estamos con nuestro jefe de grupo, con nuestro equipo de línea energizada. Como ustedes pueden ver al fondo, estamos trabajando desde las 14:21. Hemos venido al sitio, bueno, primero efectivamente a felicitar a nuestro equipo. Vienen desarrollando un trabajo sumamente bueno, profesional, en línea energizada. El día de hoy se dio un choque de un vehículo contra este poste, que ustedes pueden ver ya está cambiado. Están haciendo ya las conexiones finales, restableciendo o dejando en la posición inicial. Pero ¿qué es lo que pasó? Este choque afectó a nuestra subestación 4, que ustedes la debieron haber visto, que está cerca de la bomba de choferes. Ahí, al darse el cortocircuito, se generan efectos electrodinámicos que hicieron que las protecciones que tienen las diferentes líneas actúen, y por eso se desconectaron varias zonas, y desde ese preciso instante la Centro Sur iniciaron los trabajos. Por ejemplo, a las 2:21 habíamos recuperado ya cerca del 80% de la carga. Luego comenzamos a hacer recuperaciones progresivas, el 85, el 90, el 95%, y este momento ya se ha energizado la parte superior, que pueden ver ustedes, es la red de media tensión.
1: Eso es lo que nos decía Diego Morales. Fue un choque a las 2:20 de la tarde, y recién se pudo recuperar el servicio en la mayoría de sectores afectados a las 9 de la noche. Fue bastante grave esto. Teníamos reportes de la falta de servicio eléctrico. No faltó alguien que decía, esto ya es un apagón. Bueno, sí, fue un apagón de verdad, físicamente y hablando así era un apagón, pero se dio por un choque que afectó varias estaciones. Ya el ingeniero Diego Morales pues lo pudo explicar en síntesis qué es lo que sucedió, cómo afectó y de qué manera tuvo que irse poco a poco y gradualmente restableciendo el servicio por sectores. Es lo que había anticipado Diego Morales, nos había hecho partícipe de esto ante los reclamos ciudadanos en este punto de la ciudad de Cuenca, es lo que nos manifestaba, pues, y que tuvieron que trabajar intensamente los trabajadores, las cuadrillas de trabajadores de la empresa eléctrica para restablecer el servicio que por varias horas se prolongó en esta parte de la ciudad. 7:21, las 7:21. Bueno, también acá hay otra queja de ciudadanos. Una persona nos dice lo siguiente, son varias quejas a la vez, ¿no? Nos dice, en el sector comprendido entre las calles Juego de Pucará, Antonio Yoa y Río Orinoco, tenemos graves problemas con los perros que casi todos los vecinos tienen sueltos en la calle, a los perritos, ¿no? En todo el sector, todo el día y todos los días. Nos dice, hay una calle, una casa esquinera en la calle Juego de Pucará y Antonio Ulloa, que tiene los perros todo el día afuera y son muy agresivos. Ya se les dice a la señora y no hace caso. Adjunta algunas imágenes en donde se ve a tres perros allí. Y obviamente, pues, aparte de ser agresivos, hacen sus necesidades, ensucian la vía. En todo el sector, dice, los perros andan sueltos todo el día, todos los días, y se ve popó de perro por todo lado, sobre todo en la calle

0: Juego del Pucará y la calle del Sin Retorno, que es paralela a esa calle, a la Juego del Pucará. Y el área verde destinada a parque es puro popo de perro que apesta y todo el mundo sale y pisa. Cuando llueve y hace sol, es peor el olor, nos dice esta persona. Así es todos los días a las entradas de nuestras casas. También tenemos problemas con una tienda sin permiso ubicada en la calle Antonio Ulloa, entre Río Orinoco y Juego de Pucará, que utiliza toda la acera para poner una mesa con parasol y sillas para que tomen allí. Y nos manda esta imagen en donde se ve, sí, es una casa que tiene ingreso a una tienda, pero también pues tiene ahí una mesa en plena vereda con un parasol, puede ser un paraguas cuando llueve, tiene una mesa, sillas y bueno, dice esta persona, pues utilizan allí para servirse alimentos o cualquier cosa en este punto. Reclama a las autoridades que puedan tomar cartas en el asunto por la presencia de perros sueltos en las calles, no sé si la Comisión de Gestión Ambiental, la UGA, la unidad de que también gestiona la protección a los animales, y también el control urbano, en este caso se habla de que están sacando una mesa, unas sillas en la calle Río Orinoco o en la calle Antonio Ulloa entre Río Orinoco y Juego del Pucará. Esta es la denuncia puntual que nos hace esta persona de estas dos cosas puntuales que tenemos en micrófono abierto. 7:24, 7:24. Otro amigo nos dice mal estado de la vía, la vía Abelardo J. Andrade en el tramo comprendido entre el semáforo de la Gruta de la Inmaculada y el siguiente semáforo, vía a la ciudad de Cuenca, carril derecho, está puro huecos y en vía en destrucción, sin que ninguna autoridad haga nada. Igual los rompe velocidades están de color de la avenida, no sé si la EMOF puede hacer algo, lo que suceda pueda responsabilizarse al EMOV, o en este caso no sé si a la Dirección de Gestión de Movilidad, que puede ocuparse de aquello, a la entidad que sea. Atención, alertamos avenida Abelardo J. Andrade en el tramo entre el semáforo de la Gruta de la Inmaculada y el siguiente semáforo, vía la ciudad de Cuenca, vía con huecos y los rompe velocidades están sin la señalización, en este caso sería horizontal, señalización horizontal, sin poder pues tener la señalización adecuada para la visualización de los amigos que transitan por esta vía. 7:25, también tenemos un pedido para intervención de la patrulla canina. ¿De qué se trata?
1: Señores de la Voz del Tonebamba, esto pasea la patrulla canina, pero no es algo que atienden 24 horas. Atienden en horario de oficina, porque este rato que les mando, les llega el video, pero no con las dos palomitas. Parece que tienen apagado hasta el celular. A ustedes les pido de favor que difundan esto para que le venga a rescatar al perrito.
0: Hay un perrito, nos mandaba ayer en horas de la noche.
1: Este perrito se encuentra aquí golpeado por algún conductor de esos espectaculares, justo en la zona de control de radar del letrero, en la Panamericana Norte, kilómetro 7.5. Es justamente en la parada de buses que dice bajada de Guajibamba, pero en la Panamericana Norte. Señores de la patrulla canina, ahí les quiero ver. Y no me vendrán a decir más luego, ¿será que nos puede dar trayendo? Si yo pudiera, no les estuviera diciendo que vengan a rescatarle. Estuviera llevándole yo a una clínica veterinaria, pero no tengo el dinero. Yo le estoy dando ahorita algo de comer. El perrito sí está comiendo por lo menos. Eso es lo que yo hago. Y es un perrito que es muy amigable. Es un perrito viejito, muy amigable. No sé, los dueños son de la parte de arriba. No sé qué pasaría, pero por favor.
0: Bueno, dice el señor que ha llamado o ha enviado mensajes a la patrulla canina. Y como decimos popularmente, le dejó en visto, le dejaron en visto y no le han dado una solución al respecto sobre este perrito.
2: Sí hay algunos reportes, uh-huh, lamentablemente, y con todo el respeto a la patrulla canina, de que dejan en leído cuando se pide ayuda.
0: Si está funcionando esto de la patrulla canina, sería de preguntarse,
2: sí,
0: ¿no?
2: Sí está funcionando. Cuando ayudan, sí, uh-huh, saben subir unos videos de las ayudas que hacen, pero entendemos que... Y probablemente es un tema también de recursos, de no poder ayudar a todos, pero...
0: Sí, entiendo eso, ¿no?
2: No es que son como el EQ911, que uno dice, patrulla canina, vengan y salven.
0: Y tienen la obligación, ajá, de coordinar. Bueno, también están obligados a aquello,
2: ¿no? Sí, deberían, pero realmente no es lo más... no siempre van a responder.
0: Uh-huh. Bueno, lo que dice esta persona es que le dejaron en visto y que no le han atendido y un perrito que ha sido
2: atropellado.
0: Eso pasa,
2: y cuando alguien nos escribe, oigan, le atropellaron un perrito, le decimos, por favor, ayúdele usted, porque...
0: Sí.
2: Sí, les decimos así directamente, por favor, ayúdenle usted, porque aquí en Cuenca realmente no hay una entidad que se dedique exclusivamente a ayudar a los animalitos. Y cuando son temas igual de justicia por los animales, es lo mismo. Sí se puede solicitar a la patrulla canina, siempre los casos que compartimos desde aquí sí los suelen atender, pero digamos que no es una generalidad.
0: Uh-huh. Bueno, ojalá que puedan, si es que está funcionando todavía la patrulla canina, que entendemos que es así, pues puedan de alguna manera atender este tipo de casos. El señor esto anoche lo alertaba, bueno, pasamos el dato justamente que se había alertado en su momento, fue ayer en horas de la noche. 7:28 minutos. Dice, les escribo para realizar una denuncia en el sector de las lagunas de Ucubamba. Nuevamente estamos comenzando con el problema de los lechuguines y la proliferación de zancudos. Realmente, dice, de etapa no nos da soluciones y estos lechuguines deberían de limpiarlos para que no se propague nuevamente, pero dice no nos hacen caso a los reclamos que hemos realizado. Incluso dice que ha invitado a una de las concejalas y que no ha habido tampoco el apoyo. Realmente se ha vuelto un problema sanitario insostenible. Rogamos de favor se pueda hacer el reclamo mediante nuestra emisora a las entidades competentes para que en serio tomen acciones inmediatas. Los lechuguines de Ucubamba. Estamos hablando de las lagunas de oxigenación. Y se ve, pues nos envían una imagen en donde se ve prácticamente vegetación sobre el agua allí en Ucubamba. Esto está generando ya presencia de mosquitos, de zancudos. Ha aumentado en las últimas horas. Ayúdenos difundiendo este gran malestar. Lo que pasamos en Ucubamba, nuevamente por el mal manejo de la planta hace 2 años. Solo luego de tener una plaga de insectos que afectó varios kilómetros a la redonda, etapa se dignó en limpiar la maleza de las lagunas. Hoy nuevamente la planta está en deplorable condición. No podemos esperar 2 años a que esté listo Juan Garcucho. Habemos cientos de personas alrededor de la planta y hay decenas de funcionarios que pueden ayudar a hacer algo, es lo que ha manifestado también desde Ucubamba. Son las 7:29, 7:29. También nos dicen por acá que, dicen, nos ayuden solicitando a los señores policías, nos ayuden con patrullaje por la calle Tabaré, en la Ciudadela de los Ingenieros, SICA. Hoy nuevamente se suscitó un asalto y son las mismas personas en una moto con ropa de color negro y con casco. Dice, deben ser los mismos que el viernes 12 asaltaron a la chica abajo del puente. Otro robo en este sector, en la Ciudadela de los Ingenieros, SICA, calle Tabaré. Se pide a la policía hacer patrullajes. Hay 2 individuos vestidos de negro en una moto que están robando a las personas y que muy seguramente estos mismos infelices robaron a una chica el viernes pasado, viernes 12 de junio, en el mismo punto. Se pide a la policía pues hacer sus rondas por este sector. Son las 7:30. También están denunciando del servicio que prestan los choferes de los buses. Mal servicio. Dice, ya no paran en las paradas, sino pasan el semáforo para no coger gente y cuando uno les da alcance no le abren la puerta. Esto pasa en reiteradas ocasiones en la parada de la Vega Muñoz y Luis Cordero. Hoy fue el bus de la línea 100, número 260, a las 2 de la tarde aproximadamente. Por favor, difundan este mensaje. Necesitamos acudir a alguien para que se eliminen este tipo de atropellos, pero sobre todo que reciban una sanción. Puntual, amigos de la Cámara de Transporte, bus de la línea 100, número 260, a las 2 de la tarde, ayer, parada de la Vega Muñoz y Luis Cordero, no paró en ese punto. Y simplemente dice esta persona que cuando se les da alcance no le abren la puerta y pasan en reiteradas ocasiones. ¿Por qué no? O sea, a ver, salvo que esté el bus, pero repleto, que ya no pueda pues acoger a una persona más como para decir, no podemos parar por esto, pero nos dicen que el bus está con la capacidad suficiente como para acoger pasajeros. La pregunta es, ¿por qué no paran y les van llevando a las personas? Esa es la pregunta que nos hacemos.
2: Es la pregunta de todos los días, discúlpeme Juan Pablo. ¿Sí? ¿En qué ciudad del mundo se ve que los buses pasen de largo? Nosotros hemos, bueno, tenido este privilegio de vivir en ciudades como Barcelona. En la vida me pasó que el bus se vaya de largo, que el metro se vaya
0: de largo. Es una obligación, es un servicio.
2: El auténtico, como dicen, ¿qué es pues? O sea, se van de largo. Imagínense, qué lugar, qué ciudad tan rara en donde el bus pasa así viéndole, hola, chao, me fui.
0: Claro, es decir, está la parada es, pues? y se fue.
2: O sea, sí se dan cuenta lo que hemos normalizado, porque todos los días, sí, o sea, yo ya estoy cansada de la
0: esa
2: denuncia.
0: Esa es la palabra.
2: Estoy cansada, les digo, así ya otra denuncia más de el bus me fue dejando, se fue pasando de largo y estaba vacío. Estoy harta.
0: Esto es tan común, lo que dice, la palabra que acaba de utilizar.
2: Los horarios.
0: Normalizado. Se ha normalizado el mal servicio.
2: Algo rarísimo, como le digo, sí. Uno cuando vive en otros países a veces se da cuenta de lo normalizado que tiene, sí, otras cosas.
0: Y nos parece raro lo normal que es un buen servicio. Allá nos dice, wow, es espectacular.
2: Y es súper normal, sí, que un bus pare.
0: Pero de hecho, entonces...
2: Se está pidiendo la mínima decencia humana. Paren, señores.
0: Paren, den buen servicio, paren. Den buen servicio. Y si es que no pueden, por A o B razones, aumenten frecuencias.
2: La excusa que dicen es que no alcanzan el tiempo, que están muy estresados. Y entendemos, ¿no? A veces póngase la obra del intercambiador, cómo les tendrá en temas de horarios, y nos han contado desde la Cámara de Transporte. Entonces no es que estamos nosotros, ignoramos su realidad. Quizás, como dice Juan Pablo, más frecuencias, pero que sigan los buses ignorando a los usuarios y pasando de largo ya es inaudito en este punto.
0: Sí, eso es lo que reclaman.
2: Y nunca vamos a normalizar aquí.
0: No. Siempre se tiene que hacer lo mejor que se pueda hacer, el servicio. Están en todo su derecho de presionar, de reclamar que vengan mejores ingresos, una nueva tarifa, pero también... hagamos esto en buen servicio, elaboren estrategias para saber, bueno, qué es lo que está pasando, por qué les están dejando, por qué no les pueden llevar a las personas pese a que hay espacio.
2: Y lo que se preguntaba ayer esta señora usuaria que nos escribió, ¿será que si es que fuera manejado por el municipio el tema de los buses, esto seguiría pasando? No sé, no estamos seguros.
0: No sé.
2: Pero sí, sin duda sería diferente. Quizás es un tema ya estructural y al consorcio Cámara de Transporte le sugerimos que observen ya de fondo este problema, porque sus buses se están pasando de largo a la gente.
0: Sí, eso sería menester. Ojalá que en próximas emisiones, no sé si siempre, la próxima semana podamos conversar con los señores transportistas.
2: Y como siempre, cabe la aclaración, porque se suelen activar con estos mensajes que damos. No todos.
0: Sí, yo sé que no son todos.
2: No estamos generalizando.
0: Acabamos de puntualizar qué línea es. Ojo, no estamos diciendo todos los señores transportistas, porque ayer también nos llegó un mensaje que nos decía sobre lo que están hablando. Vean, no son todos, hablamos de un mal servicio. Todos. No.
2: Aquí saludos para los que son unos.
0: Y los que nos están escuchando en este momento, siempre nos están escuchando. Y ¿sabe qué? Levante la mano ahí para que le feliciten los señores pasajeros que están ustedes transportando de muy buena manera. Ayer me contaron otro caso de un bus que apenas se subió una persona. Enseguida pegó el acelerarón, la acelerada, y si es que no es porque pudo por reflejos cogerse de uno de los tubos, le iban atropellando. Entonces, demos un buen servicio, por Dios. O sea, y si están estresados, busquemos, porque hay otra problemática, Luna. Y esto también lo saben los señores dirigentes de la transportación, que también se escudan en el hecho de que al no tener una tarifa incrementada para que pueda generar rentabilidad para ellos y que el negocio de ellos sea efectivo, es el asunto de que los señores transportistas no trabajan 8 horas, trabajan 14, 16 horas. Trabajan mañana, tarde y hasta la noche. Ese es otro de los problemas. Y sin duda alguna eso puede generar estrés, pues es lógico. A ver, ¿a quién le gusta trabajar? Pues 14 horas. Seguidas, continuas. Ese es otro de los problemas. Entonces, el problema de la transportación urbana aquí en la ciudad de Cuenca es estructural. Y todo esto debería cambiar. Por eso es que hay una exigencia de los señores transportistas de incrementar la tarifa para buscar esa rentabilidad. Eso es lo que ellos han dicho acá. Y han dicho en diferentes medios de comunicación, en ruedas de prensa, para que genere esa rentabilidad y ellos también poder, pues, cada uno de los dueños de las unidades, poder poner choferes en diferentes horarios para dar el buen servicio, evitar el estrés que se tiene al trabajar horas continuas, seguidas, desde la mañana hasta la noche. Eso es otro de los argumentos que se ha esgrimido. Pero insisto, sigue siendo la ciudadanía la que está perjudicada por este caso. 7:37, nos vamos a una pausa. Y enseguida volvemos, tenemos mucho más para contarles aquí en micrófono abierto, el espacio de la comunidad.
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0: son las 7 de la mañana con 50 minutos, 7 horas 50 minutos. Gracias por estar en sintonía y ya mismo en una segunda hora informativa aquí en La Voz del Tomebamba, 7 con 50 minutos. Noticias del acontecer a nivel nacional e internacional sobre la guerra en Oriente Medio. Estados Unidos e Irán han aplazado las negociaciones para un acuerdo de paz definitivo. Esto es lo que se informa en este día. Las conversaciones previstas entre los Estados Unidos, Irán y los mediadores Qatar, Pakistán, fueron propuestas o pospuestas, anunció el Ministerio de Relaciones Exteriores suizo en un comunicado este viernes sin precisar una nueva fecha. Unas horas antes, el vicepresidente estadounidense J.D. Vance había cancelado su viaje a Suiza desde Washington. Washington y Teherán firmaron un memorando de entendimiento esta semana que establece los principios bajo los cuales se deben negociar un acuerdo definitivo de paz en Medio Oriente, y las negociaciones en detalle debían comenzar este día viernes, según se da a conocer a través de la prensa a nivel internacional, algo que es muy importante, pues de aquí depende mucho lo que es la paz en el Oriente Medio, y sobre todo tomando en cuenta que pues se necesita que el Estrecho de Hormuz sea habilitado para la transporte y la comercialización y distribución de combustibles, ya que esto está afectando en todo el mundo, incluso en nuestro país, con el incremento de los precios de los combustibles, de las gasolinas, del diésel, pues esto ha afectado a todo el mundo. Sin embargo, dicen que si hoy los expertos a nivel internacional terminaría el conflicto, pues lastimosamente no sería esto algo que ya pueda pues ir generando una cadena de soluciones en el resto de países. Tardaría mucho en, por ejemplo, en nuestro país, descender el valor de los combustibles, dado las circunstancias. Hay una acumulación de buques, hay una acumulación de combustible a través de buques cargueros que va a tardar mucho, incluso en distribuirse en todo el mundo, y esto no se va a lograr tan fácilmente, de acuerdo a los expertos internacionales, si es que hoy terminaría el conflicto y si es que todo vuelve a la normalidad por el Estrecho de Hormuz. Son las 7 de la mañana con 52 minutos, 7 horas con 52 minutos. Esto en torno a la guerra en Medio Oriente. Como les hemos anticipado, alias Javi, hermano de Fito, ha sido trasladado ya a la cárcel del Encuentro tras ser expulsado de Colombia a Ecuador. Es lo que ha informado el ministro del Interior, John Reinberg, que tras ser capturado en Bogotá y expulsado por las autoridades colombianas, Ronald Javier Macías, alias Javi, hermano de alias Fito, llegó este jueves 18 de junio para enfrentar procesos judiciales vinculados con el lavado de activos y presuntos nexos con la estructura criminal de los Choneros. Él ha sido trasladado hasta la cárcel del Encuentro y luego de eso pues empezará el proceso de extradición hacia los Estados Unidos. Eso es lo que han manifestado las autoridades, en este caso el ministro del Interior, John Reinberg. Bueno, son las 7 de la mañana con 53 minutos, 7 con 53, ya estamos en micrófono abierto, el espacio de la comunidad. Por fin hay buses en horas de la noche. Ayer se emitía un comunicado y estas paradas llenas de personas que esperaban un bus, bueno, finalmente ayer ya no era tal. Después de las 19 horas, nosotros pasamos justamente por esta parada de La Solano y cerca del Colegio Benigno Malo, ya no veíamos esto allí, o vacío prácticamente, o unidades de transportación que puso a disposición de la ciudadanía por parte de la EMOVI, diferentes entidades públicas, en este caso del municipio y también la prefectura que había colaborado en esto. Obviamente, la buena voluntad era lo que primaba, pero no abastecía para tanta gente lo que se daba por parte de las instituciones. Bueno, esto ya ayer ya no se vio en horas de la noche, se veía presencia de buses, no había aglomeración de personas, y esto pues fue bien visto con satisfacción, sobre todo por los usuarios que reclamaron por semana y medio la falta de buses para poder pues de alguna manera tener esto en cuenta y poder solucionar el problema de transporte. Finalmente se dio un comunicado, ¿no, Luna?, sobre la suspensión de esta medida de hecho que se había tomado por parte de los señores transportistas.
1: Así es, y el comunicado dice que la Cámara de Transporte de Cuenca informa a los usuarios que el Servicio de Transporte Urbano ha restablecido su horario nocturno regular, retomando la operación habitual de las diferentes líneas conforme a la planificación establecida. Y añaden, agradecemos la comprensión y paciencia de la ciudadanía durante el periodo en que fue necesario aplicar ajustes temporales al servicio. Asimismo, ofrecemos nuestras disculpas por las molestias e inconvenientes que esta situación pudo ocasionar a los usuarios. Reiteramos, dicen, nuestro compromiso de continuar trabajando para brindar un servicio de transporte urbano con calidad, seguridad y calidez, respondiendo a las necesidades de movilidad de los cuencanos y contribuyendo al desarrollo de nuestra ciudad. Y concluyen diciendo, gracias por su confianza y por seguir haciendo uso del transporte público de Cuenca.
0: Exactamente, eso es lo que se daba a conocer después de haber mantenido una reunión entre los integrantes de la Cámara de Transporte, el consorcio CIRG y también, pues, en este caso, las autoridades municipales, en este caso la alcaldesa Marisol Peñalosa, que a propósito les contamos, en algunos minutos más estará con nosotros en una entrevista aquí en La Voz del Tomebamba para conocer detalles sobre lo que será su gestión dentro de los próximos 6 meses. Sobre esto también vamos a tomar el reporte que nuestro compañero y colega Iván Rodríguez hacía de las actividades que ayer se cumplió por parte de la alcaldesa de Cuenca, y también hablando justamente sobre este tema, los acuerdos alcanzados por parte de la transportación con las autoridades. Escuchemos el siguiente reporte de Iván Rodríguez.
2: Hasta mediados de diciembre, Marisol Peñalosa cumplirá las funciones de alcaldesa subrogante. Todo esto por la pérdida de derechos políticos y la prohibición de ejercer cargo público de Cristian Zamora. Este jueves, la flamante funcionaria cumplió sus primeras actividades. En rueda de prensa, habló de sus prioridades.
3: Nuestros estudiantes, gente que trabaja, en la noche están cerrando los negocios ya pronto, porque no hay el transporte público. Pero el diálogo es la mejor manera de buscar soluciones en conjunto.
2: En la tarde el tema quedó resuelto. Los buses urbanos depusieron la medida y volvieron a prestar el servicio nocturno.
4: Hemos llegado a ese acuerdo, que se actualice la tarifa, pero con la veeduría ciudadana, los actores sociales, donde damos el servicio.
2: La seguridad es otra de las prioridades para Peñalosa por el incremento de muertes violentas y robos.
3: La gente está en zozobra, es la inseguridad. Vamos también a concentrarnos en ese tema tan importante.
2: Puertas abiertas y diálogo ofreció la nueva titular del Cabildo Cuencano, quien deberá también convocar esta semana para la elección de un vicealcalde, pues el cargo está disponible luego de su ascenso. En Cuenca, Iván Rodríguez, Teleamazón.
0: Gracias a Iván Rodríguez por ese reporte que lo pudo hacer extensivo a la cadena Teleamazonas, de donde hemos tomado justamente este reporte. Y bueno, pues hay un acuerdo justamente después de esta reunión sostenida entre la alcaldesa y las diferentes autoridades o dirigentes de la transportación. La Cámara de Transporte de Cuenca anunció que retoma sus operaciones hasta las 22 horas ya de aquí de forma diaria, luego de 10 días de recorte. Se informó que habrá mesas de diálogo que ya se instalaron desde ayer, y esto permitieron alcanzar consensos sustentados en criterios jurídicos y técnicos. Constató, por ejemplo, para esos consensos, la actualización de los estudios tarifarios previstos en la norma vigente, y por lo tanto, pues se decidió por parte de la transportación llegar a ese acuerdo y luego levantar esa medida de hecho, que era el de no dar el servicio después de las 19 horas. De acuerdo a lo que se ha informado, la Dirección General de Movilidad del municipio avanza en la actualización de los estudios técnicos y financieros contemplados en la disposición transitoria quinta de la normativa. El análisis, dice esta nota que está publicada en Diario El Mercurio, incluirá escenarios tarifarios y la evaluación del proyecto de buses eléctricos. Peñalosa precisó que una vez concluido el estudio, los resultados serán remitidos al Consejo Cantonal, instancia encargada de adoptar las decisiones correspondientes. Mientras el análisis se desarrolle, el servicio de transporte urbano no sufrirá nuevas interrupciones. La alcaldesa solicitó a las operadoras mantener estándares adecuados de atención y aseguró que el proceso se realizará dentro de los plazos establecidos por la ley. Otro de los acuerdos se refiere al acceso municipal a la información generada por las cámaras de videovigilancia y la implementación de mecanismos de alerta para fortalecer la seguridad en el transporte público. También hemos abordado, dice, un tema fundamental relacionado con la información que debe entregarse al municipio. Si bien el sistema de cámaras cuenta con la autorización correspondiente, necesitamos el acceso a esa data para evaluar el cumplimiento de las disposiciones vigentes y desarrollar estudios junto con el Consejo de Seguridad Ciudadana, según han indicado las autoridades, en este caso, que se han reunido Marisol Peñalosa y los dirigentes de la transportación. Estuvo presente Boris Ochoa como presidente de la Cámara de Transporte de la Ciudad de Cuenca. Así es que con estos acuerdos se pudo levantar la medida. También se ha dado un reclamo del sector de la transportación. Recordó que la tarifa de 40 centavos fijada en diciembre del 2025 se sustenta en un estudio realizado en el 2023 y presentado en el 2024. Indicó que la normativa establece una revisión cada 2 años. Por lo tanto, ellos creen que ya es necesario hacer una nueva revisión. La idea de la Cámara de Transporte, ellos los han expuesto con diferentes actores, diferentes dirigentes, que por lo menos suba, se incremente a 45 centavos, que es una exigencia para actualizar la tarifa al día de hoy, mientras tanto que pues la tarifa se mantiene como está, de acuerdo a lo que se ha manifestado y se han llegado a estos acuerdos que más adelante ahondaremos en detalles con la alcaldesa Marisol Peñalosa. Pero en todo caso, la gestión fue buena. Al menos hubo buses, aunque tenemos denuncias de que el último turno, o ya no había turno después de las 6:30, ¿no? A Turi.
1: Así es, aquí está diciendo Marta. Buenos días, ayer no había turno después de las 6:30 a Turi. Entonces, también ahora que se está haciendo ya público todo esto, nos imaginamos que los señores choferes ya tienen claridad. Pues esperamos nosotros que hoy más bien sea un día normal de transporte para los usuarios cuencanos y no esa vía crucis que vienen viviendo todo este tiempo.
0: Ahora, hay la otra parte que es lo que decíamos antes de irnos a la pausa e ingresar con este tema, el respeto a las paradas de bus. Tenemos otra denuncia, amigos de la transportación. Esta es una denuncia que les va a llegar, los hacen llegar a nosotros, pero también les van a hacer llegar a ustedes, porque dice, por ejemplo, en esta denuncia, por medio de la presente, me permito poner en conocimiento de ustedes un hecho ocurrido el día jueves 18 de junio, aproximadamente a las 12 horas con 58 minutos, según nos está diciendo esta persona que anuncia va a hacer llegar esta denuncia directamente a la Cámara de Transporte. Dice, con relación a la prestación del servicio de transporte urbano correspondiente a la línea 4, unidad con disco número 0091 y placas AAA 2595 que realizaba su recorrido con destino al sector de la nueva Terminal Sur. Según lo observado y reportado por la usuaria afectada, al aproximarse a la parada ubicada junto a la unidad latinoamericana, la pasajera realizó oportunamente la solicitud de desembarque. Sin embargo, el conductor de la unidad no atendió dicho requerimiento y continuó con su recorrido, obligando a la usuaria a descender varias cuadras más adelante, específicamente en el sector de la calle Cusco y avenida 24 de Mayo. Esta situación ocasionó un perjuicio directo a la pasajera, quien debía retirar a su hija menor de edad de su establecimiento educativo, provocando un retraso involuntario y generando preocupación y afectación a su dinámica familiar. Los hechos escritos evidencian una posible falta a las obligaciones de atención, respeto y trato adecuado que deben observar los conductores al transporte público hacia los usuarios, especialmente cuando se trata de solicitudes legítimas de parada en lugares autorizados para el ascenso y descenso de pasajeros. Por lo expuesto, solicito de la manera más comedida que se realice una investigación correspondiente, se revisen los registros operativos de la unidad antes señalada y de verificarse los hechos denunciados, se adopten las medidas correctivas y sanciones que correspondan de conformidad con la normativa vigente y los reglamentos internos aplicables, dice gran parte de este comunicado. Tenemos nueva denuncia. En este caso no es que, bueno, este caso es igual de irrespeto de parada. No es para llevar, sino para dejar. Y es este bus que nos han ilustrado incluso con la imagen correspondiente del mal servicio que ha prestado esta unidad de transporte. La unidad de transporte es la 0091. No dejó en la parada solicitada. Había una parada que se había establecido con anticipación, pero lastimosamente, dice esta persona, no cumplió con esto, que se une a la serie de reclamos que vamos teniendo todos los días, que les hemos dado a conocer justamente el día de hoy, de el irrespeto a las paradas para llevar o para dejar pasajeros. En los casos que hemos descrito anteriormente, para llevarlos. En los casos que acabamos de describirlo, para dejar pasajeros. Amigos de la Cámara de Transporte, ustedes tienen la palabra. está bien exigir, pero también pues hay que dar un buen servicio. Y si es que hay casos puntuales de conductores que no están haciendo bien su trabajo, pues ustedes tendrán o sabrán tomar las medidas que corresponda. Como decíamos con Luna, no estamos diciendo que son todos. Hay casos puntuales. ¿Esos casos puntuales pueden depurarlos? Me parece que sí. Creo que es lo más obvio.
1: Así es, Juan Pablo. Vamos a volver de una pausa, pero antes queremos nosotros pedir, hay un pedido de pintas de sangre. Necesitan 6 pintas de sangre A positiva. A positiva, 6 pintas de sangre, es un tipo de sangre no tan fácil de conseguir. Por favor, a nombre de Luz Zoila López González, dices para mi abuelita. Por favor, a nombre de Luz Zoila López González, ella está internada en el Seguro Social, pero para donarlas se debe hacer en la Cruz Roja. Y lo que dice, se reconocerá su gentil ayuda. Entonces, les dejamos el teléfono de Alex, la persona que está a cargo de las donaciones, 098-77-62-684, 098-77-62-684, pintas de sangre A positivo.
0: Bueno, ya que estamos hablando de ayuda, tenemos esto que nos ha llegado también, esto nos llegó anoche, dice urgente donante O positivo para Mikeyla Zagbay. Ella es Mikeyla Zagbay, una hermosa guerrera que lucha contra el cáncer en Solca, Cuenca, y necesita pintas de sangre tipo O positivo con urgencia. Mire esta sonrisa valiente, ella no se rinde, nosotros tampoco. Banco de Sangre de Solca, pueden acudir a quienes tienen O positivo, es una sangre muy común en las personas, pueden donar, esta ayuda puede salvar vidas. Así es que Mikeyla necesita de pintas de sangre O positivo, por favor acérquese al Banco de Sangre a donar su sangre, Mikeyla lo necesita y está batallando contra el cáncer. Son las 8:06, siguen llegando las denuncias de los buses, de verdad. Acá nos dice en la avenida Don Bosco pasa a las 7:26 un bus de la línea 5 repleto. Luego a las 7:30 pasa otro de la línea 5 repleto. Pero como vienen pegados uno, tiene que correr a agarrar la línea que está más vacía, saliendo prácticamente a la calle, porque ninguno se apega a la vereda. Esto es el problema de todos los días. Estamos hablando de un servicio que no está siendo eficiente. Ojalá podamos en próximas emisiones, no sé si la próxima semana, dialogar con los señores de la transportación, con el señor Boris Ochoa, no sé, y poder pues plantearles todas estas dudas que son legítimas de los ciudadanos en cuanto se refiere al servicio. 8:07, nos vamos a la pausa y volveremos con más aquí en La Voz del Tomebamba.
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20: Son las 8:12, noticias del Mundial. Lo que les decíamos en la anterior emisión de Minuto Mundial, pues ayer Coné salió en camilla, fue fracturado, una lesión grave, la más grave del Mundial, que es el objeto verde que le dieron a Ismael Coné durante el encuentro entre Canadá y Qatar. Es una ya de las estampas del Mundial, aunque escalofriante. El centrocampista canadiense tuvo que abandonar el campo en camilla después de recibir una durísima entrada por parte de Asim Madibo, que fue expulsado del partido. La imagen del futbolista ciclista tendido sobre el césped con la tibia rota generó momentos de gran tensión en Vancouver, mientras varios compañeros y rivales observaban con evidente preocupación la asistencia del equipo médico. Al ser evacuado del campo, el canadiense sostenía una especie de aparato de color verde que utilizaba de forma continua, acercándolo a la boca. La imagen ha despertado numerosas preguntas en redes sociales y entre los aficionados sobre qué era esta cosa. La explicación se encuentra en el ámbito médico. El dispositivo contenía metoxifurano, más conocido por su nombre comercial como Fentrox, un analgésico de acción rápida que con frecuencia se emplea en situaciones de emergencia. Este medicamento está diseñado para proporcionar alivio inmediato del dolor de pacientes que han sufrido traumatismos importantes o lesiones graves, especialmente cuando es necesario estabilizarlos antes de un traslado hospitalario.
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20: Y atención a Krak Hakimi, futbolista marroquí que forma parte de la selección para la Copa Mundial de la FIFA 2026, será juzgado en Francia por violación. Así se ha confirmado este viernes tras trascender que el Tribunal de Apelación de Versalles ha rechazado el recurso presentado por el internacional marroquí contra la orden de procesamiento. Durante el verano del 2025, la Fiscalía solicitó que Hakimi fuera juzgado. Esta decisión se confirmó en febrero, pero Hakimi la recurrió en mayo. Ahora se ha confirmado que el recurso del futbolista no ha prosperado, por lo que el juicio se celebrará en los próximos meses. Si bien por el momento no se ha comunicado la fecha del proceso. Hakimi, jugador de Marruecos y también jugador del Paris Saint-Germain. 8:17.
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0: Son las 8 de la mañana, 8:25 en la voz de Tomebamba. Tenemos más de informaciones, pero sobre todo una entrevista en vivo aquí en nuestros estudios. Se encuentra presente con nosotros en esta jornada informativa la alcaldesa Marisol Peñalosa. Ella asumió, como todos sabemos, funciones el día de ayer, prácticamente desde que inició el día, aunque había firmado ya la acción de personal el día miércoles en horas de la noche. Luego, pues, públicamente apareció en un video que fue publicado en las redes sociales de la Municipalidad de Cuenca, y en donde, pues, ella daba cuenta de que asumía el cargo, y el día de ayer ya tuvo primeras acciones. Primero, un primer contacto con la prensa muy temprano, desde las 9:30, y después de eso, una reunión con los señores de la transportación, que fue, pues, el primer gran resultado de la gestión de la alcaldesa Marisol Peñalosa, a quien le deseamos lo mejor de las suertes y éxitos en este encargo que tiene por los siguientes 6 meses. Gracias, alcaldesa, por estar con nosotros. Bienvenida, muy buenos días. ¿Cómo fue ese primer día de actividades? ¿Intenso? ¿Se imaginaba así? ¿Cómo vino ese primer día? Muy buenos días y gracias por estar en nuestros estudios.
1: Buenos días, un saludo cordial, estimado Juan Pablo, querida Luna, a la audiencia de Radio Tomebamba. Pues muy feliz de poder seguir prestando nuestro contingente, nuestro servicio al favor de la ciudadanía, con mucha responsabilidad y comprometidos para sacar en adelante a nuestro Cantón Cuenca. Cabe recalcar que por 6 meses estoy subrogando en la Alcaldía de Cuenca, y de esa manera nos mantendremos trabajando de manera ordenada, organizada, pero sobre todo coordinando con los diferentes actores. Ha sido días muy duros, complicados, porque hay que entender todo lo que es el municipio de Cuenca, sus empresas públicas, sus empresas adscritas, pero yo siempre me basaré en el tema legal, el tema técnico. Es así que nuestras primeras acciones fue mandar un oficio a cada una de las direcciones, tanto gerencias, EPs y también adscritas, para que de esa manera nos informen cómo están los programas, proyectos, el POAD y más proyectos importantes que lleva cada uno de la corporación municipal.
0: ¿Usted como vicealcaldesa no tenía acceso a esos informes?
1: A esos informes, no solo cuando hacíamos procesos de fiscalización. Nuestro rol en sí como concejales y la vicealcaldía es fiscalizar y legislar. Cuando nosotros veíamos o teníamos duda de algún tema, pues pedíamos la información y se remitía primero al señor alcalde, y él direccionaba a la entidad competente en el cual se solicitaba. Una cosa es fiscalizar, legislar. Acá es diferente estar en la administración y en la toma de decisiones directa del Cantón Cuenca.
0: Muy bien. ¿Esos informes ya fueron entregados o tienen un plazo para que cada uno de los directores departamentales lo haga?
1: Tienen el plazo de 3 días para poderlos entregar, porque es importante conocer cómo están funcionando los programas, los proyectos, el POA, convenios y más cosas en cada uno de los departamentos. Siempre es importante hacer ese análisis técnico, jurídico y partir desde esos documentos.
0: Y en base a esos informes, ¿qué decisiones usted tomaría?
1: Yo creo que ahí se tendrá que tomar decisiones muy importantes, no solo mi persona. Yo respeto mucho a la máxima autoridad del que es el Consejo Cantonal. Informaremos cada uno de estos documentos y de esa manera continuar el trabajo por la estabilidad institucional de nuestro cantón.
0: Si habrían incumplimientos en todos esos programas proyectados para el año, ¿habrían cambios en las cabezas, en los directores de esos departamentos?
1: Yo creo que primero hay que hacer este tema de evaluación y gestión por resultados. Si vemos algo que no están cumpliendo su trabajo, se hará el análisis técnico pertinente y se evaluará, y de esa manera pues se continuará con el trabajo con los mejores profesionales, y caso contrario, con documentos en la mano, pues se tendrá que tomar otras decisiones.
0: Usted ha tenido contacto permanente con estos directores departamentales. El hecho de que esté en la sala de sesiones del Consejo Cantonal como vicealcaldesa, también, como usted lo ha dicho, ha tenido que fiscalizar. Sin embargo, pues usted también conoce de cerca, por ejemplo, lo hemos visto siempre acompañada del director de mercados, también del gerente de la EMOF. ¿Cómo analiza el trabajo de esa visualización que usted ha podido tener, no necesariamente teniendo un conocimiento exhaustivo de los informes de cumplimiento que ellos deben tener?
1: Así es, yo creo que es algo muy importante, como soy parte todavía de la presidencia de servicios públicos. Yo he venido trabajando de cerca en los mercados, también soy parte de la Comisión de Desarrollo Rural, desde la Comisión de Desarrollo Rural se ha hecho varios proyectos importantes del incremento de los presupuestos participativos. Se conoce de cerca el trabajo que vienen realizando los directores, tanto en mercados, la ruralidad y otros espacios, y uno ha visto el trabajo, pero también nos ha llegado a nosotros denuncias, y cuando nos llega denuncias, nosotros también hacemos nuestro accionar de procesos de fiscalización.
0: ¿Qué tipo de denuncias, alcaldesa?
1: Algunas denuncias, una de ellas que nosotros hemos, nos ha llegado el tema de venta de puestos en los mercados. Entonces hacemos el seguimiento pertinente a ver qué ha pasado. Y en base a eso, pues se continúa con los procesos, el debido proceso, y de esa manera se hace la fiscalización y el análisis técnico al respecto. Pero hay otros casos, nos ha llegado también denuncias de ciudadanos, de organizaciones, como el tema de los hospitales. Entonces nosotros también hemos hecho el proceso de fiscalización del carro blindado y de otros temas importantes de avalúos y catastros, de planificación, y algunos temas que nos llegan, nosotros hemos pasado. Por eso en mi informe del 2025 había mencionado, dentro de mi rol de fiscalización, lo había hecho como 50 procesos, y los mismos hay directores, gerentes que sí le mandan la información, pero hay otros que no nos mandan, y cuando no nos envían, pues nosotros hacemos la presión ahí con el señor alcalde.
0: Muy bien, usted ha hablado de denuncias. En estos días, el ex gerente de la EMOV, Darío Ordóñez, pues habló de algunas cosas. Él presentó varias denuncias en contra de la administración de Cristian Zamora. Hizo referencia a una licitación para el alquiler de maquinaria para la empresa EMAC, que finalmente quedó suspendido para Pichacay, para el procesamiento de los desechos sólidos. Esto entre otras denuncias. Incluso habló de una banda delincuencial al interior de la administración municipal, lo digo textual. ¿Usted ha tomado en cuenta estas denuncias? ¿Qué va a hacer con estas denuncias públicas que ha hecho el exgerente del EMOV, Darío Ordóñez?
1: Las puertas del municipio de Cuenca estarán para escuchar a todos los ciudadanos y a las diversas denuncias. Él ha pedido tener una reunión con mi persona. Voy a tener esa reunión porque aquí estamos para hablarles con todos, siempre con documentos en la mano, y de esa manera se hará el análisis técnico jurídico y seguiremos los debidos procesos.
0: Muy bien, usted dice que es de puertas abiertas para todos, inclusive con el gobierno nacional, que ha sido obviamente un distanciamiento marcado entre el alcalde suspendido, Cristian Zamora, y el gobierno del presidente Daniel Noboa y su representante aquí, el gobernador Javier Bermúdez.
1: Nosotros trabajaremos con todas las autoridades. El compañero Javier Bermúdez era ex concejal, hemos trabajado en varios proyectos, yo creo que eso es importante, y además en mi rol de vicealcaldesa nos hemos encontrado en algunos eventos, y también le he hecho invitaciones a eventos muy importantes que se han realizado aquí en el Cantón Cuenca. Seguiremos en esa misma línea, trabajando con el gobierno, con la prefectura, con todos los diferentes actores, barrios, organizaciones, colectivos de empresa pública, empresa privada, y de esa manera siempre articular acciones para el beneficio de nuestro cantón y de nuestra provincia.
0: ¿Usted tiene buenas relaciones con el actual gobernador Javier Bermúdez?
1: Yo me llevo con todas las autoridades y seguiremos en esa misma línea, siempre con el respeto y pensando en la seguridad, porque él es el ente competente. Yo creo que es importante poder analizar varios proyectos y programas importantes para fortalecer y sobre todo dar esa tranquilidad a nuestros cuencanos. El municipio de Cuenca no tiene competencia directa en seguridad. Sin embargo, nosotros sí hemos tenido algunos programas importantes de capacitaciones de las cámaras de seguridad con el Consejo de Seguridad Ciudadana. Yo creo que es importante esa articulación para dar la tranquilidad a nuestros cuencanos y azuayos.
0: Alcaldesa, el día lunes anterior, justamente se habló sobre esta posibilidad, que era inminente que usted tome las riendas de la alcaldía de Cuenca. Le consultaron al gobernador si es que él estaría dispuesto a dialogar con usted, y dijo que las puertas están abiertas, que incluso le iba a invitar a la mesa de seguridad. Entiendo que todavía no ha llegado esa invitación, entiendo que tampoco ha habido ya un contacto una vez que tomó el cargo de la alcaldía por parte del gobernador, ¿o existió ya un acercamiento?
1: En este caso, que yo conozco que cada miércoles tienen las mesas de seguridad, yo me posesioné el día miércoles a las 7 de la noche, entonces de mi parte también estaré ahí para poder asistir a todas las invitaciones por el bien de nuestro cantón y de nuestra provincia, para trabajar en conjunto, hacer estos operativos interinstitucionales que se ha venido realizando. Sin embargo, siempre debe haber esa apertura, ese diálogo con todas las autoridades, porque los cuencanos las azuayas estamos cansados de confrontación, de peleas, lo que queremos es unidad. Siempre hago ese llamado para trabajar en conjunto y de esa manera buscar resultados.
0: Ese es un tema siempre político. No deja de ser político la sanción al del Tribunal Contencioso Electoral, que fue de esa parte política lo que le suspenden políticamente al alcalde Cristian Zamora. Dadas las circunstancias, alcaldesa, ¿de pronto usted en algún momento recibió llamado de alguien del gobierno para decir, bueno, usted va a asumir las riendas de la alcaldía, vamos a trabajar juntos en este caso, vamos a tener ese acercamiento? No hablo del gobernador, hablo de esperas del gobierno, de las altas esperas del gobierno. ¿De pronto usted recibió ese llamado del Ministerio de Gobierno, de alguien de representante del presidente Noboa?
1: Yo creo que es importante primero estar posesionada en este espacio que no lo busqué. Uh-huh. Eso es una sanción del Tribunal Contencioso Electoral y nosotros hemos sido muy respetuosos. Y desde el día uno que yo estoy en esta subrogación por 6 meses, las puertas abiertas para hablar con todos. No he recibido una llamada directa como usted lo dice. Uh-huh. Sin embargo, por medio de las entrevistas y de algunos pronunciamientos como del señor gobernador y de otras autoridades, deseándonos el éxito en esta administración, sin embargo, estaré aquí para hablar con todos porque yo creo que eso es importante por el bien de nuestro cantón.
0: Ayer saltó un nombre, hemos conocido que Leonardo Berresueta va a trabajar junto a usted. Todos conocemos a Leonardo, fue asambleísta, antes también fue concejal, fue y formó parte del gobierno de Rafael Correa en su momento, y a través de la Revolución Ciudadana también llegó a ser últimamente asambleísta. Él va a trabajar con usted, se ratifica aquello.
1: En este caso, hasta el día de hoy, no ha ingresado nadie en el talento humano para uh-huh. prestar este servicio. Se está evaluando los mejores perfiles para que me puedan acompañar. No me puedo pronunciar y decir yeah. quién va a trabajar. Leonardo, le mando un abrazo, es un gran amigo que me ha estado apoyando, no ahora, desde antes, en temas de criterios jurídicos, y así tengo varios amigos que me han estado acompañando en este contexto, no ahora, sino también antes, porque durante 6 meses estuvimos sin asesor jurídico, entonces yo he pedido ese apoyo, ese criterio, pero ahora, hasta ahora, nadie está enrolado. Uh-huh. Aún no lo están, se está evaluando los mejores perfiles para que nos acompañen en estos procesos.
0: Los asesores del alcalde suspendido Cristian Zamora, ¿continuarán con usted?
1: Por eso informaba que se está evaluando uh-huh. los mejores perfiles. También aquí es un tema de confianza y también de experiencia para poder trabajar.
0: Esto involucra también, entiendo, a los directores departamentales, hablo de diferentes departamentos, comunicación, control urbano, avaluzo y catastros. Es decir, hay una evaluación total y absoluta de todo este equipo y usted, tras esa evaluación, ¿tomaría decisiones?
1: Así es. Nosotros hemos, uno de nuestros primeros documentos que hemos enviado ha sido el informe de los programas, proyectos del POA, cómo están trabajando, qué convenios tienen, qué resultados hay en toda la gestión que ellos están realizando. Y en base a esos temas se hará los análisis pertinentes.
0: Muy bien. Alcaldesa, sobre otro tema que tiene que ver con la vicealcaldía. Estos se iban a reunir el día lunes pasado, no se reunieron porque tenían varios vacíos jurídicos como para poder tomar la mejor decisión y el procedimiento sea el adecuado para que no exista ningún inconveniente. Se había anunciado que posiblemente hoy iban a tener una sesión de consejo, pero al parecer esto no se va a dar. ¿En qué situación está? ¿Qué es lo que van a hacer ustedes para nombrar un vicealcalde dadas las circunstancias que se dieron bajo este contexto?
1: En este caso, primero nosotros tenemos que ser respetuosos lo que esté en la ley. No hay en ningún documento, no está en el COTAD, un vicealcalde ad hoc. Yo estoy subrogando. Y luego de 6 meses pasaré a mi curul de la vicealcaldía. Es por eso que nosotros, de mi parte, he solicitado al procurador síndico poder hacer un borrador en el cual vamos a firmar todos los concejales del Cantón Cuenca, pidiendo esa claridad al ente competente. Yo creo que es algo muy importante. Cuando tengamos esa claridad, se tendrá, ahí nos darán la información si se tiene que elegir, si o no. Eso es una. Hoy tenemos sesión de consejo a las 9 de la mañana. Uh-huh. No está incluido en el punto del orden del día el tema de la elección del vicealcalde porque no tenemos esa claridad. Vamos a enviar este documento al Consejo Cantonal para cuando nos den esa información, pues nosotros proceder de manera adecuada y siguiendo los debidos procesos.
0: ¿Hoy para qué va a ser la sesión del Consejo Cantonal entonces?
1: Hoy la sesión de consejo, primero tengo que informar cuando yo me he posesionado, uh-huh. Segundo, vamos a conocer unos puntos del actas que hemos aprobado y también unas calles de que se van a nombrar el día de hoy. Sin embargo, lo más importante es continuar con el trabajo, continuar con las obras, los proyectos. Hoy a las 10 de la mañana he pedido, luego de la sesión de consejo, con todas las autoridades, podernos reunir con las y los concejales para armar la agenda legislativa, tener una madurez política, ver qué ordenanzas están listas y junto con el equipo técnico jurídico hoy vamos a analizar y de esa manera que la gente se entere qué ordenanzas se van a aprobar, porque el Consejo Cantonal hemos hecho un gran trabajo. Aunque algunas personas dicen que no se está trabajando, pero no se ha estado reflejando. Pero ahora con esta aprobación de varias ordenanzas, que estoy segura que vamos a tener esa madurez política con todos los concejales y tener ese trabajo articulado para que la gente sepa en cada comisión qué trabajos ha estado realizando nuestros compañeros ediles.
0: Usted habla de ordenanzas, hay una que fue aprobada, incluso hasta reformada, la ordenanza en contra del ruido. Pero seguimos teniendo estos problemas, alcaldesa. Acá en micrófono abierto tenemos a diario reclamos sobre esto y no sé, queda como que la sensación de que no se está haciendo mayormente en controles y en sanciones, porque cada fin de después de un fin de semana, por ejemplo, que el viernes, el sábado y el domingo tal discoteca hizo esto, o este día este otro punto, o el lanzamiento de pirotecnia. ¿Qué vamos a hacer con esto que ya está instaurada una ordenanza, que no hay necesidad de hacerla, pero que existe el problema del ruido constante? ¿Usted va a tener alguna política específica sobre esto?
1: Primero hay que dar seguimiento a las políticas ya aprobadas. Aquí está la CGA con el doctor Carlos Orellana. Hay que tener una mesa técnica y ver cuál es el problema y por qué no se está actuando de manera adecuada. Ese trabajo ya se vino realizando. Ya realizamos el Consejo Cantonal. Sin embargo, hay que dar esos seguimientos pertinentes y si hay que hacer alguna reforma, se tendrá que hacer, pero vamos a pedir una mesa técnica, gracias por esas recomendaciones, y de esa manera buscar soluciones en conjunto.
0: Hay una ordenanza que hemos visto, hay una iniciativa desde la Centro Sur, el planteamiento de una ordenanza para también esto eliminar de los cables que tenemos en la ciudad de Cuenca. ¿Usted acogería ese planteamiento que hemos visto desde la Centro Sur como una iniciativa para ellos?
1: Con gusto. Se hará un análisis primero de cada una de las normativas. Hay varias normativas que ya están listas para debatirse. Una de ellas está el tema de seguridad, está el tema también de las patentes.
0: De la seguridad vamos, dos en moto, por
1: de
0: ejemplo.
1: Dos en moto está lista.
0: ¿Se va a retomar eso?
1: Vamos a analizar y hoy tomará la decisión la máxima autoridad, que es el Consejo Cantonal. Tenemos 4 ordenanzas listas, es así, de la biodiversidad también. Entonces tenemos varios proyectos normativos que hoy vamos a decidir cómo va a ser la hoja de ruta y de esa manera estaremos informando a la ciudadanía cómo vamos a trabajar el Consejo Cantonal.
0: ¿Por qué ahora sí se retoma el proyecto de ordenanza para prohibir 2 personas en moto y antes no?
1: Yo creo que hay que tener una madurez política. Eso he invitado a mis compañeros ediles de quitarnos la camiseta y ponernos una sola, que es del Cantón Cuenca. Y todo proyecto normativo que esté listo, pues poder hacer el análisis técnico-jurídico y poder poner dentro del orden del día.
0: Muy bien. Eso de 12 motos me parece que es una innovación suya. Esto no caminaba anteriormente y ahora dice usted le va a dar, bueno, porque está para segundo debate, ¿no?
1: Está listo para segundo debate.
0: Lo van a debatir. ¿Usted cree que se apruebe?
1: Yo estoy segura que sí. Uh-huh. Y vamos a tener excelentes noticias para Cuenca y el Azuay.
0: ¿Usted ha sido del lineamiento de que hay una ordenanza que prohíba 2 en moto?
1: Así es, y nosotros debatimos en primer debate, se dio algunas recomendaciones, solo había una observación de un artículo en el tema de cilindraje y se va a pedir los criterios técnicos a la Policía Nacional, a todos los actores competentes y trabajemos. Aquí venimos es a la unidad, a trabajar, a articular y que se ve el trabajo del Consejo Cantonal.
0: Muy bien, entonces esto es una novedad, va a retomarse el segundo debate de la ordenanza para prohibir 2 personas en una moto. Los buses. Ayer tuve un contacto con los dirigentes de la transportación urbana. ¿Se llegaron a acuerdos el día de ayer. ¿Qué acuerdos, cuáles son los alcances de esos acuerdos? ¿Se podrá establecer a futuro un incremento de la tarifa, que es lo que ellos vienen solicitando? Porque se dice que lo que se aprobó en el 2025 fue un acuerdo que se tomó en torno a un estudio del 2023 y que se ha ofrecido revisar esto cada 2 años. Y pues ahora quieren que se haga una nueva revisión de esta tarifa. ¿Ustedes les han prometido qué?
1: En este caso, primero saludo a los diferentes, a todo el gremio de transportistas, a la Cámara de Transporte, que ayer con esa madurez es importante, y el diálogo. Nos sentamos cada uno de nosotros, nuestro equipo técnico, jurídico y también con las 7 operadoras, a analizar cuál era el problema, cuál era la inquietud que ellos tenían y por qué no estaban prestando el servicio aproximadamente 10 días. Mi familia, mis hijos, ocupamos del servicio público y es muy importante. Era muy triste saber que madres de familia, estudiantes, no podían contar con el servicio público de transporte adecuado. Y les entendemos también a los compañeros transportistas. Sin embargo, les decía, hay que tener aquí no solo un criterio técnico, jurídico, sino humano y social. Y al hablar con cada uno de ellos, se comprometieron las 7 operadoras a firmar estos documentos. ¿Para qué? Para que ellos puedan cobrar este subsidio que es de 10 centavos, que durante muchos meses no están cobrando. No es que va a haber un incremento del transporte, como algunos nos han dicho, allá va a subir el transporte. No, el transporte público se mantiene con el mismo valor. Hay un subsidio de 10 centavos en el cual, si no firmaban las 7 operadoras, no se puede entregar. Y uno de los acuerdos importantes ha sido que en estas mesas de trabajo, va a haber mesas permanentes de trabajo, tanto el equipo técnico con ellos para el tema de capacitación, el tema de seguridad. Se va a hacer un análisis que no ha sido un compromiso verbal de ayer, está un proyecto legislativo que es de la resolución del ilustre Consejo Cantonal en relación del transporte en su disposición general quinta, donde se va a realizar estos estudios de factibilidad técnica, financiera y de escenarios tarifarios. Eso está ya aprobado, la misma que ya ha avanzado y muy pronto se va a poner ya el análisis respectivo. Es así que hubo varios acuerdos con ellos y también por el tema de los buses eléctricos, que dentro de estos estudios también se haga el análisis de la tarifa. Está avanzado también, es lo que nos ha informado desde la DGM. Yo creo que siempre con el diálogo es algo muy importante para de esa manera buscar soluciones en conjunto. Así que hemos llegado a acuerdos muy importantes. La tarifa se mantiene, se va a hacer la actualización de estos estudios que está en norma, que está en ordenanza, y a la vez capacitaciones con el Consejo de Seguridad, dar esa atención necesaria, esa articulación, tanto con las cámaras, con las capacitaciones, del botón de pánico, pero también les pedimos a nuestros amigos del transporte que ellos puedan también dar esa atención adecuada a las personas, a los usuarios, porque yo creo que eso es algo muy importante para tener ese equilibrio.
0: ¿Qué garantiza de que no vuelvan a tomar una medida de estas? ¿Ellos se comprometieron a no tomar una medida de estas que afecta a la ciudadanía?
1: Así es, nosotros como municipio de Cuenca, con nuestro equipo técnico y también dentro de la reunión con los ediles, se les informará en cuanto a la reunión, y es así, comprometernos nosotros también de que se sigan los procesos respectivos, si es que está en una normativa, en su disposición general quinta, de esa manera cumplir. Está ya avanzado estos estudios, nada más que se haga la contratación respectiva y de esa manera pues darles la tranquilidad a los compañeros, pero también dentro de los puntos, de los anexos, hay algunos puntos de cumplimiento. Sabemos y reconocemos que nos ha afectado a nivel nacional el incremento del diésel y de la gasolina. Sin embargo, hay que buscar alternativas en conjunto. Es así que estas mesas técnicas nos van a ayudar mucho a los transportistas, al municipio de Cuenca, pero también un compromiso muy importante de ellos, el CIR, que es la plataforma que ellos tienen toda la información. Ellos estaban entendiendo que nosotros queremos tener esa plataforma, al contrario, es la información, la data para... primero, pagar nosotros ese subsidio. Segundo, para conocer cómo se está atendiendo, cuántos usuarios están, y de esa manera estar ese trabajo en conjunto. Ha habido algunos temas que tenían ellos dudas, sin embargo, ayer se ha solventado.
0: La actualización de sus estudios es para quizá actualizar también en el futuro la tarifa que ellos están exigiendo, un incremento.
1: Así es, en este caso, en esos estudios se hará los análisis pertinentes, todo este incremento del IVA, del diésel, pero también siempre pensando en el tema de estudiantes, en los grupos de atención prioritaria, y ahí nosotros como municipio de Cuenca tendremos que hacer ese análisis pertinente, y además de ellos habían solicitado una veeduría ciudadana donde la gente también sea parte, la academia y más personas dentro de esos estudios, no por realizar los estudios, ya se va a incrementar el transporte.
0: ¿Qué entidades van a hacer esos estudios? ¿Será la misma Universidad de Cuenca?
1: La Universidad de Cuenca lo hizo anteriormente, veamos ahora si es que la Universidad de Cuenca lo hace, porque eso es un proceso de contratación en el cual se sube al portal y de esa manera se busca la solución para el transporte.
0: ¿Cuánto
1: de calidad del transporte
0: público? ¿Cuánto se piensa subir al portal esta oferta para los estudios?
1: En 60 días.
0: En 60
1: aproximadamente
0: días,
1: está ya listo. Correcto. Y de esa manera se hará los estudios pertinentes, ya según la persona que o la entidad contratante, pues nos dará los tiempos en el cual nos dará los resultados.
0: El tema de buses eléctricos, ¿será para que la municipalidad cuente con esos buses como parte de una entidad pública de transporte o para que la Cámara de Transporte pueda adquirir estos buses? ¿Cómo está este proyecto de buses eléctricos?
1: Este proyecto se está realizando, por eso es la consultoría. Lo ideal sería que ellos sean alimentadores del tranvía, se articule también con la cámara, pero ya este es un transporte público eléctrico. Entonces la consultora nos dará las recomendaciones técnicas y cuál sería lo mejor para que se pueda operar de una manera adecuada para nuestro cantón.
0: Correcto. ¿Cómo están las finanzas en el municipio?
1: En el municipio hemos pedido esa información. Esperemos que en estos días nos entreguen para ver los pagos y además estamos un poco preocupados. Este fin de mes tenemos que conocer la reforma presupuestaria y en base a eso tenemos que hacer los análisis pertinentes de qué programas, qué proyectos se analizarán. Pero también hay que informar que nosotros tenemos una reforma en el cual nos pide que el 70-30 se pueda tener ahí un análisis técnico jurídico financiero. Se ha pedido toda esa información. Esperemos que nos entreguen y estaremos informando a la ciudadanía cómo está esta reforma presupuestaria, pero siempre pensando en la gente, en sus obras, en sus programas y en sus proyectos.
0: Justamente a eso me refería, porque hay una ley del COTAD que es del 70-30 y que esto genera de que los municipios tengan que hacer recortes. ¿Usted recortaría programas, servicios? ¿Qué es lo que tiene en mente?
1: En el tema social, eso no se toca, porque eso es muy importante para la ciudadanía, trabajar por los grupos de atención prioritaria.
0: ¿Qué proyectos, por ejemplo?
1: Pero hay algunos que hay que analizar con el tema de eventos. Yo creo que eso sí hay que analizarlo, que vaya direccionado más a obras. Y el tema de eventos, vamos a hacer un análisis en el cual invito también a la empresa privada a poder hacer esa inversión, a poder hacer ese trabajo en conjunto. Dentro de las delegaciones que yo he tenido con el señor alcalde, en la vicealcaldía, yo he tenido cero presupuesto. Y los mismos he hecho con autogestión con la empresa privada. Y también pienso tener esa misma metodología de poderlo hacer aquí en el municipio de Cuenca, la empresa privada que quiera sumarse para invertir y mejorar nuestro cantón Cuenca, reactivar la economía, estarán las puertas abiertas, cualquier propuesta, pero sin embargo, eso sí hay que hacer un análisis interno, técnico, financiero, y de esa manera, pues que estos presupuestos sean en obras, en proyectos, en beneficio de la colectividad.
0: Los proyectos sociales, entonces, esos no se tocan.
1: En los proyectos
0: en
1: sociales,
0: de la mujer,
1: continúan.
0: De los niños. En proyectos de la mujer, de los niños, de adolescentes, todos esos proyectos
1: mayores,
0: todos esos van a continuar, esos no habrán recortes, eso es lo que nos dice usted.
1: Así es, muy eso bien. No tiene que haber recorte, hay que hacer ese análisis pertinente, pero en el tema de otros eventos o otras actividades, pues hay que hacer, hay que revisar cada uno de los documentos.
0: Muy bien. Usted va a utilizar el carro blindado, que ha sido también motivo de controversia, el carro blindado que utilizaba el alcalde suspendido, Cristian Zamora, ¿usted va a utilizar ese carro?
1: Yo he pedido ya la información pertinente, en el cual, bueno, yo sigo movilizándome en el carro que yo tenía. Hoy nos van a informar cómo está ese uso, pero yo vivo en una parroquia rural, en la parroquia orgullosamente sayauseña, una mujer rural. Yo creo que es importante, estamos haciendo ese análisis, yo me facilito mejor con una camioneta doble cabina para seguir trabajando, pero vamos a ser respetuosos a lo que está en la ley, pero sobre todo a lo que está también contratado y hacer esa revisión pertinente.
0: Es decir, va a revisar la posibilidad de seguir utilizando ese carro blindado o no, eso es lo que nos está diciendo
1: usted. Así es, por mí lo digo honestamente, me siento mejor con la camioneta que he estado utilizando. Sin embargo, entiendo, ya me han recomendado por seguridad, por algunos temas, pero se va a hacer ese análisis. Y caso contrario, pues dependiendo de los documentos que nos entreguen, cómo está el contrato, cómo está todo, se hará ese análisis pertinente.
0: ¿Cómo está su relación con Cristian Zamora?
1: Siempre ha habido esa relación cordial de respeto con el doctor Zamora, en el cual le mando un abrazo. Siempre habrá esa cordialidad con él. Pues sé que está yendo de viaje, en el cual le deseo lo mejor, porque es importante también en estos tiempos difíciles poder abrazar a la familia, también poder descansar un poco. Siempre habrá ese respeto y cordialidad.
0: ¿Habló usted últimamente con él?
1: El día de ayer he hablado con él, me ha informado que va de viaje y le deseo lo mejor en su viaje. Yo creo que siempre es importante ese reconocimiento a nuestras autoridades que fueron electas democráticamente. Ahora en este proceso que yo no he buscado, fue por el Tribunal Contencioso Electoral, me ha tocado asumir con mucha responsabilidad este espacio de la subrogación. Seguiremos trabajando, los proyectos, trabajos no van a parar, pero sin embargo sí hay que hacer los análisis técnicos pertinentes.
0: Usted se va a dejar, o mejor dicho, va a recibir sugerencias del alcalde que lo pueda realizar el alcalde suspendido, Cristian Zamora, si es que lo hace, o usted será una persona que tome sus propias decisiones en estos 6 meses.
1: Yo creo que hay varias autoridades y en las cuales mando un abrazo. Doctor Zamora y otros exalcaldes, prefectos, que me han llamado y me han dado algunos consejos. Yo creo que eso es algo muy importante, porque las personas que han trabajado en tema de administración, errores que ellos han cometido, pues también nos ayuda a nosotros a no cometerlos, o éxitos que han tenido dentro de sus diferentes administraciones nos va a ayudar. Yo saludo, abrazo a cada uno de ellos, gracias por sus recomendaciones a exconcejales, autoridades y gente que sea que me ha llamado, me ha recomendado. Yo agradezco mucho, valoraré mucho. Yo siempre tendré esa humildad de escuchar, analizar y tomar las mejores recomendaciones.
0: Dada esta posibilidad que la vida le ha planteado, ser alcaldesa de la ciudad de Cuenca por 6 meses, ¿no le abre esa posibilidad a usted dentro de su foro interno de quizá por allí en algún momento decir, bueno, tengo chance para ir a unas seccionales y plantearme la oportunidad de ser alcaldesa electa por el pueblo?
1: Por ahora no. No voy a ir a ninguna candidatura.
0: ¿Lo niega tajantemente eso ya?
1: No, yo tengo que ser responsable con nuestro cantón. No voy a ir. Tuve propuestas, sí, pero ahora no es mi prioridad eso. Mi prioridad es trabajar por esta administración con lo que me han encomendado estos 6 meses, hacerlo de la mejor manera, pidiendo unidad, cordialidad, pero no se va a tolerar ningún acto de corrupción.
0: Alcaldesa, gracias. Nuestro tiempo se ha terminado. Por acá me preguntan si lo de Leonardo Berresueta tendría que ver con algo, algún contacto político con la Revolución Ciudadana.
1: No, yo he tenido amistades con todas autoridades, exautoridades, y mi trabajo siempre va a ser correcto, en tema técnico, más que una camiseta política. Yo no voy a ver una camiseta política, sino al contrario, el trabajo, la experiencia, y por eso se está evaluando los mejores perfiles para que me acompañe.
0: Usted lo ha dicho en varias cosas y muchas que se nos quedan, pero el tiempo no tenemos. Usted también tiene una sesión de consejo de aquí en adelante, así es que le dejamos también en libertad. Le agradecemos por su presencia. Gracias por acudir a esta invitación que le hemos hecho, alcaldesa.
1: Muchísimas gracias, un abrazo a cada uno de ustedes y les invito, queridos cuencanos y azuayos, a trabajar por nuestro cantón.
0: Muchas gracias, vamos a la pausa, volvemos con más 8:58.
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0: Parte final, gracias amigos por su sintonía. No hay tiempo para más. Enseguida los deportes, todo lo que pasa en el Mundial con Leonardo Guillén, Alejandro Serrano, en este espacio de Tomebamba Deportivo, el primero de este día. Gracias, muy buenos días.
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Patricio y yo. Por acá me escribe un querido amigo, Sebastián Chica, que tenía planificado ir al partido Ecuador-Curazao, pero dice, me compliqué, no voy a poder ir. Y he puesto en redes sociales y también quiero que la gente sepa, si es posible, en la programación de la mañana, y en efecto lo estamos haciendo, a ver si se logra vender 2 entradas para el partido Ecuador-Curazao. Atención con este teléfono, hay 2 entradas disponibles para el partido Ecuador-Curazao. Este es el teléfono 099-88-50-726. Reitero el número, 099-88-50-726. Con Sebastián Chica, a ver si logra vender estas entradas que él no las va a poder utilizar. Lo hacemos con mucho gusto. Y otra recomendación para nuestros amigos en esta mañana. Ya hoy es viernes 19 de junio. Hoy se presenta Alce Acosta. Alce Acosta está en la ciudad de Cuenca y hoy hará su presentación, que promete realmente ser sensacional, como todas las presentaciones que ha hecho el gran Alce Acosta junto a Segundo Rosero y como invitado Rodolfo Aicardi en este tour denominado La Última Copa. Hoy se presenta a las 8:30 de la noche en el Coliseo Mayor, en el Coliseo Jefferson Pérez. Así que esa es la invitación, amigos. Y ojo que desde las 11 de la mañana, esto es importante, ya van a estar a la venta los boletos para Alce Acosta en las boleterías del Coliseo. Él se presenta en el Coliseo y en las boleterías del Coliseo vamos a tener listas desde las 11. Si usted va en 1:45 ya puede comprar los boletos y no perderse, para hacer incluso un break dentro de lo del Mundial, que estamos futbolizados, estamos con almorzando, desayunando, almorzando y merendando fútbol, y dormimos con fútbol y nos levantamos con fútbol. Hacemos un alto y escuchamos las bellas canciones de Alce Acosta, de Segundo Rosero y Rodolfo Aicardi. Repito, desde las 11 en las boleterías del Coliseo Jefferson Pérez ya van a estar disponibles las entradas. Jerry nos escucha en esta mañana y queremos pues siempre agradecer por su gestión publicitaria. 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Y hoy tendremos la oportunidad de transmitir el partido entre Ecuador y Australia. Y claro, se van a transmitir también el resto de partidos. La jornada de hoy reúne los siguientes cotejos. A las 14 horas estará midiéndose el equipo de Estados Unidos con la selección de Australia en el estadio Lumenfield en Seattle. Y tendremos a las 22 horas el partido entre la selección de Turquía y el equipo paraguayo. Más adelante tendremos al orador de moda. Pero ahora ya no es orador como político, como dentro de su discurso, sino orador porque tiene que orar al Todopoderoso para ganarle a Turquía. Paraguay ante la selección de Turquía, hoy en un partido que puede
puede ser un partidazo. No me anticipo en decirles partidazo, porque a veces los partidazos terminan siendo un fiasco. Y otros partidos que no están candidatos a dar espectáculo terminan dándolo. En el grupo C, Escocia se enfrentará con la selección de Marruecos a las 17 horas en el estadio Gillette Stadium. Allí se va a jugar este partido. Y también la selección de Brasil, vuelve a aparecer la selección brasileña en escena, y Brasil es Brasil. Qué sintonía que tuvo Brasil a nivel mundial la noche en Stadium. Allí se va a jugar este partido. Y también la selección de Brasil, vuelve a aparecer la selección brasileña en escena, y Brasil es Brasil.

0: para las 19 horas con 30 minutos. Así que es una muy interesante cartelera de partidos para hoy. Y ayer México, con mucha suerte, logró la clasificación porque está clasificado ya para 16avos de final el cuadro mexicano. Indudablemente que tuvo suerte porque el arquero de Corea se equivocó. No, en el camino dudó, puñeteo, manoteo, ¿qué hago? Se le fue la pelota y llegó el único gol, mi querido Alejo, y con ese gol la selección mexicana ha clasificado para 16avos de final. Ayer se tocaba esa famosa canción mexicanísima, Sigo siendo el rey. No estoy seguro qué cantante era, no sé si fue Luis Miguel u otro cantante o algún mariachi, pero la verdad es que fue un momento muy lindo. Imagínense, el estadio Azteca más mexicano no podía ser, lleno de gente que con un fervor tremendo, y ustedes saben cómo aman a su país los mexicanos, estuvieron felices, vivieron un jolgorio. Incluso cuando le preguntaron al Vasco Aguirre al final del partido, ¿qué es lo que más destaca del partido? Dijo, esto que estoy viendo, que es formidable. Niños, señoras, gente de la tercera edad, gente más joven, gente de todas las edades, de toda condición, que habían podido llegar al Estadio Azteca cantando, entonando esta canción, Sigo siendo el rey, que es tan emotiva, que es tan linda realmente, está tan enraizada en todos nosotros. Y los mexicanos ayer vivieron su fiesta inolvidable. Su fiesta realmente inolvidable, a pesar de que su equipo no jugó bien, mi querido Alejandro. Buenos días.
1: Buenos días, don Leo. ¿Cómo le va? Con usted, con don Eddie, los amigos que están escuchando la primera de Tomebamba Deportiva. En efecto, ayer México clasificado prácticamente. Y un datito nomás, fue en Guadalajara el partido.
0: Tiene razón. En Guadalajara, sí. Tiene razón. Hago la corrección. No fue en el Azteca. Ahora los 16avos va a jugar en el Azteca.
1: Sí.
0: Pero
1: sí.
0: Ayer jugó en el estadio de Guadalajara, correcto.
1: Sí, en el estadio Akron. Ese fue el estadio, el recinto deportivo que acogió el partido entre México y Corea. El conjunto mexicano y los coreanos no quisieron arriesgar. Fue un partido muy trabado, de medio campo, pelotazos de arquero a arquero en algunos momentos. No fue muy vistoso, pero claro, los dos equipos tenían la posibilidad de clasificarse, como ya lo ha hecho México, que está prácticamente dentro de los 16avos de final. Ahora, el error del portero sí que condicionó. El portero, que es Kim Seung-gyu, él terminó cometiendo esa falla garrafal para que México aprovechara a través de Romo. Es Luis Romo el autor del gol, que al minuto 50, regresando del segundo tiempo, 5 minutos adentro, ya puso la primera conquista y la única del partido, porque de ahí sí generó alguna que otra ocasión el equipo mexicano, pero nada muy, muy peligroso. Un par de remates, un cabezazo por ahí de Quiñones, pero pare de contar. Y los coreanos, ya al verse una vez que estaban perdiendo el partido, sí tuvieron que apretar mucho más. Ahí hubo un cabezazo sobre el final del partido en donde el portero Raúl Rangel también lo pudo detener, y esa fue la salvada clave para que México lograra quedarse con este partido. Pero
0: estaba en el piso el arquero, fue impresionante porque el hombre no podía cambiar de posición. Estaba en el piso, cerquita de la raya, y la pelota se le metía, y después de un primer bloqueo, levanta la mano derecha y se hace del balón. Realmente fue un milagro. La Virgencita de Guadalupe estuvo allí.
1: Sí, se le apareció la Rosa de Guadalupe ahí, atrás del arco. No sé en dónde se le apareció, pero fue una acción muy buena por parte del portero Rangel, que en ese momento salvó la portería. Si es que hablamos de merecimientos, tal vez el partido debía ir para el empate, porque ninguno de los dos equipos hizo maravillas, y claro, un error fue lo que terminó decidiendo este resultado positivo para México, que Bueno, con esta

0: dos jornadas, los 6 puntos que ha sumado, está prácticamente clasificado, asegurando matemáticamente su clasificación y además el primer lugar del grupo. Ya no puede ser alcanzado en la cima el equipo mexicano.
1: Vamos a escuchar a Raúl Rangel, Raúl Rangel, lo vamos a escuchar en nuestro espacio a esta hora, linda mañana de sol que tenemos en la ciudad de Cuenca. Está riquísimo el clima acá en Cuenca. Habían hecho mañanas frías, pero hoy nos sentimos mejor. 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Un datito nada más para mañana. Tendremos partidazos. En el grupo F, Países Bajos estará midiéndose ante Suecia a las 12 horas. A las 23 horas. ¿Habrá alguien que se quede hasta esa hora? Como decía el rey de la cantera, para los que tienen insomnio, decía. Bueno, Túnez, Japón, a las 23 horas en el estadio de Guadalupe, correcto. Y a las 15 horas, Alemania, Costa de Marfil. Alemania, Costa de Marfil, 3 de la tarde, en el estadio BMO de Toronto. En Toronto se ven las caras Alemania y Costa de Marfil. Y este sí, el candidato a ser un partidazo. Ojalá que no sea un partido mezquino, con mucha marca, con mucha especulación. Que vayan al ataque. Cuando menos Curazao va a ir al ataque. Y Alemania, Alemania es Alemania. Por eso tiene los componentes, tiene a los jugadores, tiene sistemas de juego ofensivos, los ingredientes para hacer un partido inolvidable. Y a las 19 horas, Ecuador, ya con resultado conocido entre Alemania y Costa de Marfil, Ecuador se enfrentará con la selección de Curazao a las 19 horas en el estadio de Kansas, en el Arrowhead de Kansas. Allí será este partido, sábado, como para realmente, cuando menos el sábado en la tarde, les digo, en especial, es para no moverse y para seguir la señal de la voz del Tomebamba, la emisora tradicional de Cuenca. 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Entonces, habíamos anunciado a Raúl Rangel, el ángel de la guardia del conjunto mexicano, que ayer, sobre el cierre del partido, si dejaba pasar esa pelota, se le iban los 3 puntos, se quedaba con 1 la selección mexicana. Escuchémoslo al portero mexicano.
2: La verdad, si te lo platico ahorita, me creerás que no me acuerdo, nomás fue una reacción. Y lo único que recuerdo es que tenía el balón y ahí pues hay que bajar el ánimo del partido, ¿no?
1: No me gustó el planteamiento de Javier Aguirre, no me gustó. No puede ser que una selección que juega de local, que juegue en su casa, juegue a la defensiva. Que sea un equipo cortito, que esté buscando recuperar la pelota, que no deje jugar a la selección rival. Le tocaba a México ante su público con el aliento de la número 12, porque eso sí fue un aliento tremendo que se sentía en todos los rincones del estadio de Guadalajara. Pues vamos al ataque, porque el fútbol tiene que ser eso, pero no. Fue una selección que especuló y ganó por un error, jugó con el error del rival y la falla del arquero determinó la victoria de México. Pero aquí está el análisis cortito del Vasco Javier Aguirre.
3: Tenemos mucho, no damos espacios, y bueno, al final de cuentas, un error era el que iba a decantar la balanza para uno u otro lado. Es cierto que luego tuvo un par de atajadas, buenísima la de Raúl y la de Obed, pero bueno, es fútbol.
4: Hoy se cumple el objetivo, primer lugar de grupo, se asegura quedar en el Azteca, lo que habías querido, Javier.
3: Sí, estamos bien, no fue un gran partido, pero es que el rival tampoco nos dejó hacer mucho, aún así tuvimos el gol que fue un error, y 2 o 3 llegadas, 2 cabezazos de Raúl, una de Raúl, la del Obed, y ellos realmente no nos inquietaron mucho.
4: ¿Qué te deja más contento? Los dos triunfos, tenemos el cero, la calificación ya.
3: Esto, cabrón, esto me hace.
4: Gracias, Roberto.
1: Se refería justamente a la reacción del público de México escuchando: sigo siendo el rey, pero sigo siendo el rey, y México ganó. Porque ya de aquí en adelante se olvidarán de que no jugó bien ante Corea, simplemente cuenta el resultado. 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Ahí está, pero ¿cómo no ir a oír a ver lo que canta, oírlo, deleitarse? Alce Acosta, con una voz increíble.

0: Lindísimo, lindísimo. Aquí lo veo a don Eddie Brazales, que se deleita escuchando la música. Y Alejo, que no ha crecido con esa música, pero es imposible que a uno le deje de gustar, ¿no?
1: Sí, sí, son voces que han marcado época.
0: Así es. Rodolfo.

0: qué canciones. De un tocho, vea, Don Eddie. Aquí en la media cuadra hay una tienda. Un tocho bien puesto. Realmente, qué música, ¿no? ¡Qué música! ¡Qué música! Segundo Rosero también estará presente, así que entradas ya a las 11 en el Coliseo. Y ya vamos a tener oportunidad de seguir viendo partidos del Mundial y aplaudiendo a las selecciones. Y mañana tendremos que hacer fuerza por Ecuador, pero hoy vamos a ver a Alce Acosta. Vamos a ver a Alce Acosta. Bien, amigos, entre las selecciones que juegan hoy está Paraguay. Otra vez Paraguay. Se van a medir Paraguay y Turquía. Se enfrentarán en un duelo de vida o muerte en el Levi Stadium. Y ambas selecciones llegan realmente golpeadas tras haber perdido en la primera fecha el grupo D del Mundial. Una derrota más. Aquí no es una copa más. Una derrota más. Y cualquiera de los dos de seleccionados estaría con un pie fuera de la Copa del Mundo. Entonces, prácticamente el único antecedente entre ambas selecciones fue el partido amistoso internacional que terminó en un empate 0-0. 0-0. A ver qué pasa entonces con la selección paraguaya. Siempre Gustavo Alfaro se ha caracterizado por un bloque defensivo muy duro, muy duro. Y hoy no es que va a salir así nomás a atacar a la selección de Turquía. Este torneo marca el regreso de Turquía a una Copa del Mundo, luego de 24 años en que los turcos no han estado presentes en un campeonato mundial. Y atentos a lo que pase con Australia, mejor dicho, ya en la noche, el momento en que se juegue el partido entre Turquía y Paraguay, que es a las 22 horas, ya de sobra se conocerá el resultado del partido entre Australia y la selección de Estados Unidos. Luego de ese triunfo espectacular de los Estados Unidos por 4-1 ante la selección paraguaya y Australia, que en su debut jugó justamente ante Turquía con una gran posesión de pelota del 72%, pero mostraron serias fallas los australianos en cuanto a la puntería. No tuvieron en muchas ocasiones frente a la portería rival, pero lo poco que llegaron lo desperdiciaron. En todo caso, amigos, allí está, y justamente dentro de las posiciones están los ganadores arriba, la selección de Estados Unidos y la selección de Australia. 3 puntos para Estados Unidos, 3 puntos para Australia y 0 puntos para Turquía, 0 puntos para el equipo paraguayo, pero Australia pudo haber conseguido mucho más en su primera presentación. A eso me refería cuando dije que no estaban muy finos con su puntería, pero hicieron lo que tenían que hacer, que fue ganar su partido. Entonces, vamos a recibir a Gustavo Alfaro en nuestro espacio deportivo a nombre de Clínica La Paz. 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
1: Espera que el partido obviamente sea distinto de mañana, porque sabemos que tanto para Turquía como para nosotros es un partido terminal, es un partido que se decide muchas cosas, porque el Mundial es así. Y como te decía antes, el Mundial no hace que te puedas detener en lamentarte, sino es dar vuelta a la página, como le dije a ellos, tratar de cerrarlo, tratar de sacar las conclusiones, transformarlas en algo que ya sea hacia la madurez, hacia la experiencia, hacia un montón de cosas que de pronto hoy estamos viendo un montón de partidos y nos y observamos lo que por lo menos lo que yo pensaba que iba a observar en el Mundial, desde las velocidades, desde las formas, desde las búsquedas, desde dónde están las batallas, de dónde pasan los ejes de los partidos, y ahí es donde tenemos que tener esa capacidad de interpretar para aplicar. Y en eso estamos, hemos trabajado mucho, han trabajado realmente muy bien, como se los dije a los chicos, estoy, honestamente los felicité hace un par de días por el entrenamiento que habían tenido y que ojalá eso lo podamos plasmar en el campo de juego mañana, más allá de que tenemos enfrente a un rival muy complejo, que obviamente que tiene mucha jerarquía, que viene de una eliminatoria a través de un repechaje, pero que le tocó estar en la fase de grupo junto a España, y que España sacó 16 puntos y Turquía sacó 13. Y el último partido lo empataron 2-2 de visitante. Entonces, ganó los dos partidos en el repechaje y con jugadores de mucha experiencia, jugadores de mucha jerarquía, jóvenes, de gran nivel, como le marcaba recién, a quien se va a tener que enfrentar Mati en la cancha, pero tanto Mati como los demás de los compañeros tienen ese nivel también para jugar en ese nivel, y confiamos mucho en que Paraguay vuelva a ser Paraguay, que muestre los costados que siempre había mostrado y que por razones que nosotros hablamos, discutimos, entendemos, no las pudimos demostrar en el partido contra Estados Unidos, y tratar de tener el partido que nosotros queremos para que la selección siga peleando por esa chance, esa ilusión que tenemos de seguir pasando a la siguiente fase.
0: Por el momento, Gustavo Alfaro no ha dado a conocer la formación titular de la selección que él dirige, de la selección paraguaya, pero para Paraguay también es la hora de la verdad, es la hora de la verdad, y los paraguayos estarán pendientes, ellos que lo quieren tanto a Gustavo Alfaro, pero más que todo a su selección, estarán pendientes. Y sobre la selección ecuatoriana, queridos amigos, la selección de Ecuador, que integra el grupo E, no ha atendido, como hemos manifestado ayer, como es debido a la prensa, pero llena y sencillamente ya para pasar a la siguiente ronda de 16avos de final, que mucha gente la vio como imposible después de caer ante Costa de Marfil, Ecuador necesita sumar puntos frente a sus próximos rivales, cuidar su diferencia de goles, mirar el resto de resultados. En este formato mundialista de 48 selecciones, avanzan los dos primeros de cada grupo, los ocho mejores terceros, con un promedio proyectado, entiendo, de 3 a 4 puntos, cada uno de los ocho mejores terceros, a ver quiénes son realmente los ocho mejores, y el panorama de Ecuador, llana y sencillamente requiere sumar victorias o puntos, conseguir puntos clave en sus partidos. Claro, se dirá, ante Alemania no es tan fácil, pero ojo que ante Curazao tampoco, cuidado con menospreciar a Curazao, y porque Alemania le metió 7, Ecuador tiene ya que golear también. Claro que la diferencia de goles, mantener un buen registro de goles a favor, ya que este criterio es el principal desempate en caso de igualdad en puntos con otros equipos del grupo. Entonces, para repasar el calendario, revisar los rivales del grupo y enterarte de la tabla de posiciones actualizadas, para hacer eso hemos visitado el portal oficial de la FIFA, y claro, todo el mundo hace cálculos. ¿Qué pasa si empatan Costa de Marfil con Alemania? ¿Qué pasa si gana Alemania? ¿Qué pasa si gana Costa de Marfil? ¿Qué pasa si Ecuador no le puede ganar a Curazao y empata el partido? Ahí sí sería mortal. Allí sí sería realmente un dolor de cabeza, un problema. Otro dolor de cabeza más de esa jaqueca generalizada luego de la caída en los últimos minutos ante Costa del Marfil. Se habla también de qué debió haber hecho la selección ecuatoriana para evitar la caída ante Costa de Marfil, sobre todo para evitar que le saquen de paseo a Piero Hincapié. Yo creo que a Piero definitivamente lo dejaron muy solo y muy atrás. Diamondé, el velocísimo delantero que puso la selección de Costa de Marfil, como decíamos en el análisis del partido, arrancando en velocidad, era incontenible. A ese jugador, allí Ecuador tenía que haber alineado a Pervis Estupiñán de volante izquierdo y detrás de Pervis Estupiñán a Piero Hincapié de marcador izquierdo. Allí lo hubiesen marcado mejor, pero bueno, ya no fue. Ya no fue. E incluso el rival tiene su contratáctica también. Porque es cierto que en el segundo tiempo, después de un primer tiempo desastroso para Pervis Estupiñán y en esa banda, con las constantes llegadas, los constantes duelos ganados por parte del marfileño, pues se reforzó la defensa. Pero el delantero de Costa de Marfil fue a jugar por el otro costado. Entonces había que reforzar ya no solamente la izquierda, sino la derecha. Pero yo sigo creyendo en que Pervis Estupiñán es una pieza importante en Ecuador. Pervis ha sido un jugador debatido, que ha estado en el centro de la polémica. Mucha gente no ve un buen presente de él en el Milan. El hecho de que no sea un titular, no sea fijo en la formación abridora del cuadro en milanés, lleva a cuestionamientos, pero yo creo que a la selección ecuatoriana le sirve plenamente. Y él es un jugador que puede ser perfectamente titular. No sé, Alejandro, si es que a sus manos llegó una posible alineación de la selección ecuatoriana, pero obviamente ya las armas de Curazao son otras. La actitud de Ecuador, signada por el respeto, caracterizada siempre por el respeto a todos los rivales, pero será diferente ante el conjunto de Curazao.
2: Sí, tengo esa probable alineación, la falta de pocas horas para medir a Curazao. El posible 11 de Ecuador podría ir así: Hernán Galíndez en la puerta, Joel Ordóñez, William Pacho y Piero Hincapié en la parte defensiva.
0: Línea de tres.
2: Denil Castillo y Moisés Caicedo y Pedro Vite. Uh-huh. Denil Castillo sería incluido para este partido, ya que
0: jugó los minutos finales contra Costa de Marfil.
2: Y la idea es tener un volante de corte natural para que se libere a Moisés Caicedo y Pedro Vite al momento de la creación del juego. Y hacia adelante estaría Gonzalo Plata, John Yeboa, Nilson Angulo y Ener Valencia. Ese es el probable 11 de Ecuador para enfrentar el día de mañana a la selección de Curazao.
0: Y el resto, ratificaciones, rectificaciones, cambios de criterio, a lo mejor de Becachese, eso lo estaremos analizando ya el día de mañana. La selección de Curazao es un combinado que ha depositado sus esperanzas en jugadores con recorrido internacional, pero que está muy lejos de contar con futbolistas de élite. Entre los nombres más destacados de las Panteras Negras aparece Jürgen Locadia. Ese es el apellido, Locadia, ya lo transmitimos, ya lo nombramos. Considerado la principal carta, la principal carta ofensiva del conjunto caribeño, Jürgen Locadia. Ojo con él. Sin embargo, sus mejores años parecen haber quedado atrás. Tiene 32 años. Está en un buen momento de su carrera. No será un jovencito de 22, 23, cuando era una verdadera bala. Tuve un periodo destacado en el 2011, por ejemplo, y hasta el 2018 en el PSV Eindhoven de Holanda, solo para enunciar su experiencia europea y de qué jugador se trata. Desde entonces, la carrera de Locadia ha transitado por destinos de menor competitividad. Ha jugado en Irán, ha jugado en la China, tuvo acceso al fútbol, al ascenso del fútbol español, y actualmente en el Miami Fútbol Club. Y otro jugador de Curazao, a lo mejor no los vimos con todo su brillo ante Alemania, y los vemos ahora. Es otro jugador, es Chong, Tahit Chong, el extremo que destaca por la velocidad. Él ataca el espacio abierto para hacer diferencia con esa velocidad, pero su realidad también refleja el nivel actual de Curazao. ya que sus cualidades no le alcanzaron para consolidarse en una liga de primer nivel. O sea, no tiene a los super cracks. El defensa, la defensa, diríamos, de Curazao, tiene a un jugador con un apellido sui generis, Armando Obispo. Él es zaguero del PSV, el joven. Allí lo vemos en la liga neerlandesa para intentar contener a Ener Valencia y a Gonzalo Plata. Pero no olvidemos que fue una defensa vulnerada y un arco al que llegó 7 veces Alemania. Pero hay que tener cuidado con todo lo que pueda presentar, con actitud. A veces a selecciones que no tienen mucho que ganar, o digamos tienen poco que perder, pueden terminar ganando mucho en sus presentaciones. Este es un mundial y van a querer dejar una huella, y esa actitud van a tenerla ante la selección ecuatoriana. Vamos a traer a nuestro espacio a Pervis Estupiñán. 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
3: Estamos muy bien, vamos a clasificar, vamos a ganar. Queremos que estén tranquilos y que todo el país esté tranquilo. Ya pasamos página, estamos muy bien. Se viene lo más lindo se viene. Que sigamos todos unidos, porque hemos tenido buenos momentos y ahora es cuando más tenemos que estar unidos.
0: Correcto, ahora es cuando más tenemos que estar unidos. Mensajito corto, pero decidor, decidor. Y que la gente que está agazapada para destrozar a Ecuador al primer error, por Dios, cambien de política, o cuando menos guarden silencio. Curazao no tendrá los supercracks, estuve revisando, pero tiene jugadores interesantes Curazao. A propósito de los jugadores más costosos, el mejor cotizado del Mundial, hablemos de los jóvenes, salvando la situación de Messi, pues está Lamine Yamal. Él tiene un costo de 358 millones de euros. Estos costos son en euros, o sea que en dólares es un poco más. Erling Haaland, que está goleando con la selección de Noruega, él tiene un costo de 227 millones, más de 227 millones, 227 millones 300 mil o punto 3 millones de euros. Kylian Mbappé, 165.7 millones de euros. Olise, otro de los cracks de este mundial. Olise, 140.5 millones de euros. Hay un jugador al que no muchos conocen, Morgan Rogers, 136.8 millones de dólares. Está Désiré Doué con 133.2 millones. Está Kenan Yildiz con 133 millones. Ayer lo vimos jugar a Nico O'Reilly de Inglaterra. Él tiene un costo de 125 millones de euros. Está Arda Güler. Arda Güler, que su cotización alcanza los 124.8 millones de euros. El gran Pau Cubarsí, 124.6 millones de euros. Y claro, esto estamos nombrando en los últimos casos, sobre todo, a elementos muy jóvenes. Porque no se olviden también cuál fue el precio que pagó el Chelsea por Moisés Caicedo, por ejemplo, de Ecuador, que creo que es el jugador de mayor costo, aunque dicen que don Pacho también está muy, muy bien cotizado, pero creo que Pacho y Hincapié no llegan a la cifra de Moisés Caicedo. Por Moisés Caicedo se pagó como 160 millones de dólares o euros.
2: De dólares, uh-huh. De dólares. En libras se aproxima a una cifra cercana a los 120 millones de libras esterlinas del precio de Moisés Caicedo. Y bueno, eso en cuanto a los jugadores más caros que usted mencionaba. Arda Güler también entre la lista.
0: Arda Güler.
2: Que hoy vamos a verlo seguramente en la cancha frente a Paraguay, a este...
0: Con Turquía.
2: A este futbolista turco. Él tiene apenas 21 años de edad. Es muy joven, es chiquitito, mide 1.75. Bueno, ni tan pequeño, de estatura promedio, pero no resalta ante las torres que a veces se encuentran en algunos equipos. Y bueno, vamos a ver, tiene que jugarse el todo por el todo el equipo de Turquía frente a Paraguay. Va a ser un lindo duelo ese también para sentarse a observarlo en lo que será la definición del grupo D de la Copa del Mundo, con Estados Unidos y Australia, que se enfrentarán primero, ellos por buscar una clasificación directa. Yo creo que Estados Unidos va a clasificarse ya. El anfitrión mostró mucha superioridad en el primer partido frente a Paraguay, y Australia si bien ganó su encuentro, pero bueno, creo que tal vez Estados Unidos le pueda ganar. Y el otro duelo, ese sí va a ser una sorpresa el que termine ganándolo. Lo peor sería un empate, creo que ahí se restarían posibilidades como incluso como mejor tercero, así que tanto Paraguay como Turquía tienen que ir a matarse en la cancha.
0: Exactamente. Bueno, hoy se abre con la programación como hemos ya manifestado para nuestros queridos oyentes, con Estados Unidos y Australia, que estarán definiendo el liderato del grupo D. Luego Escocia, que buscará su segunda victoria en el torneo, pero Marruecos le va a poner muy difícil esa misión. Brasil, que intentará quitarse el sabor amargo de su debut ante Haití, que definitivamente, pues, este partido hay que jugarlo, porque no vaya a ser que la selección de Haití haga la de Cabo Verde. Y ya para no perder hay que jugar como Cabo Verde. Turquía y Paraguay estarán cerrando el día con la búsqueda de sus primeros puntos en el certamen en un horario muy avanzado, prohibitivo para los que realmente dormimos temprano. 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
7: Son las 10:21, tiempo del minuto mundialista aquí en Tomebamba FM. Te leo esta nota del portal virtual de Reuters. Irán planea presentar una queja ante la FIFA, el organismo rector del fútbol mundial, por las restricciones de viaje que enfrenta su equipo en Estados Unidos durante la Copa del Mundo. Debido a la incertidumbre sobre los visados y el conflicto con Estados Unidos, el equipo iraní se desplaza desde su base en México, país coanfitrión, para disputar sus tres partidos de la fase de grupos en Estados Unidos. Las autoridades estadounidenses les exigen que entren dentro de las 24 horas previas a un partido y que salgan el mismo día, lo que llevó al entrenador del equipo, Amir Ghalenoei, a decir que Irán era el equipo más oprimido del torneo. La Federación Iraní de Fútbol considera que estas restricciones son incompatibles con los principios de igualdad de condiciones para los equipos participantes y pueden afectar a su preparación técnica, declaró la Federación en un comunicado el viernes, anunciando su protesta ante la FIFA. La FIFA no respondió de inmediato a las solicitudes de comentarios de Reuters. Ghalenoei afirmó que la interrupción habría perjudicado a Irán en el empate 2-2 del lunes contra Nueva Zelanda. Según el plan del cuerpo técnico, la selección nacional debía viajar a la ciudad anfitriona dos días antes de cada partido para alcanzar una condición técnica y física óptima y luego regresar a su base al día siguiente del partido, declaró la federación. Sin embargo, para el partido inaugural contra Nueva Zelanda, esta solicitud no fue aprobada. El Departamento de Seguridad Nacional de Estados Unidos declaró que las medidas eran precauciones de seguridad acordadas con Irán, que se enfrentarán a Bélgica el 21 de junio en Los Ángeles y concluirá sus partidos del grupo G contra Egipto el 27 de junio en Seattle. Se permitirá que el equipo llegue el día anterior al partido, es decir, el día antes del encuentro. Se le pedirá que se marchen el día en que finalice el partido, es decir, la noche de ese mismo día, declaró un portavoz del departamento en respuesta a una consulta por correo electrónico de Reuters. Una vez más, el presidente quiere asegurarse de que estamos hablando de lo que realmente sucede en el terreno de juego. Gran parte de ello consiste en garantizar la seguridad, no solo en los alrededores de los estadios, sino también en los campamentos base y los centros de entrenamiento. Más detalles, más noticias en 30 minutos. Quédate en sintonía de Sonido 102.1. Volvemos después de esta pausa.
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2: Son las 10:35. A esta hora te leo esta nota del portal virtual del Mercurio. Zoológicos de Cuenca luchan por sostener a 2.600 animales. Yuracalpa y el Bioparque Amaru, los dos únicos zoológicos que funcionan en el Cantón Cuenca y la provincia de Azuay, albergan alrededor de 2.600 animales de 160 especies entre fauna silvestre y doméstica. Ambos refugios fueron creados hace más de dos décadas y desde entonces han enfrentado desafíos para garantizar su permanencia. La principal preocupación ha sido conseguir los recursos necesarios para cubrir los costos de manutención, especialmente los relacionados con la alimentación de los animales. El caso más complejo es el del refugio Soyurak Alpa, ubicado en la parroquia Tarqui. Este espacio se financia con los ingresos generados por la venta de entradas a los visitantes, cuya demanda es limitada. Alberto Vélez, propietario de Yuracalpa, señala que los recursos apenas alcanzan para sostener los cerca de 300 animales de 60 especies que habitan el lugar. Mensualmente el centro requiere alrededor de $7,000 para su funcionamiento, de los cuales cerca de 4,000 se destinan a alimentación. Entre los gastos más elevados está el cuidado de 3 pingüinos que deben ser alimentados con corvina, lo que representa una inversión cercana a los $800 al mes. En dos ocasiones se vio obligado a vender terrenos de su propiedad para financiar mejoras en el zoológico. Hace pocos días iba a vender otro predio, pero desistió por recomendación de su esposa y optó por organizar un festival para recaudar fondos. El evento se desarrollará este sábado 20 de junio desde las 9:30 en las instalaciones del refugio. La meta es reunir alrededor de $5,000, aunque reconoce que el panorama no es alentador debido a la escasa participación de empresas y negocios interesados en instalar sus stands. Pese a que recibe animales rescatados por entidades públicas para su recuperación y eventual liberación, Yuracalpa no cuenta con apoyo económico estatal para su funcionamiento. En el Bioparque Amaru, ubicado en el kilómetro 10 de la autopista Cuenca-Sogues, la situación es más favorable para sostener a cerca de 2.300 animales de 160 especies. Sin embargo, sus administradores reconocen que también han atravesado momentos difíciles y han requerido del respaldo ciudadano para garantizar el bienestar de las especies. Nelson Fernández, coordinador del Bioparque, explica que para la alimentación de los animales se requiere entre $5,000 y $7,000 mensuales. De ese monto, una importante cantidad se destina al cuidado de leones, osos, pumas, jaguares, entre otras especies de gran tamaño y peso. Los recursos provienen principalmente de la venta de entradas al público, que afortunadamente registra una afluencia considerable de visitantes. No obstante, uno de los principales problemas que enfrentan es el abastecimiento de agua, ya que en ocasiones se producen daños en la red de la empresa municipal Etapa EP, que provocan interrupciones en el servicio. Además, Amaru cuenta con bioterios destinados a la crianza de insectos como grillos, cucarachas, polillas, moscas, larvas y lombrices, que sirven de alimento para determinadas de especies, especialmente anfibios como las ranas. El centro dispone de personal dedicado específicamente a la reproducción, crianza y distribución de estos insectos. Ernesto Arbeláez, presidente de la Fundación Amaru, asegura que esta iniciativa contribuye a cubrir los requerimientos nutricionales de algunas especies y al mismo tiempo permite reducir los costos de alimentación. Entre ambos zoológicos se destinan más de $10,000 mensuales para la alimentación de las especies que albergan. El Bioparque Amaru concentra la mayor cantidad de animales y especies de Cuenca en el Azuay y, además de la atención y cuidado de la fauna, en Amaru se desarrollan proyectos de investigación orientados a la conservación de diversas especies. Más detalles, más noticias en 30 minutos. Quédate en sintonía de Sonido 102.1. Volvemos.
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0: Muy buenas tardes, 11:04. Hoy iniciamos más pronto nuestro servicio de noticias, motivos, transmisión del fútbol a nivel mundial. Pues ya más adelante, luego de las 14 horas, estaremos con toda la transmisión, iniciando una media hora antes. Y nuestra programación de diálogo con el pueblo también se traslada de 13 horas a las 12 del mediodía. Por eso es que arrancamos las noticias en esta segunda emisión de la Hora de la Verdad correspondiente a este día viernes 19 de junio del 2026. Temperatura ambiente en la ciudad de Cuenca a esta hora 21 grados centígrados, calorcito en la querida Atenas del Ecuador, y ese calorcito vamos a un saludo caluroso de Luna Piedra, como todos los días. ¿Qué tal, Luna? Bienvenida, muy buenos días.
1: Muy buenos días, Juan Pablo, un saludo y bienvenidos a la segunda emisión de la Hora de la Verdad. Para nosotros es muy importante compartirles una actualización de las noticias, aunque luego viene ya el fútbol y diálogo con el pueblo. Gracias siempre por esa comprensión de estos pocos días que dura el Mundial, para así poder también alcanzar con todo. Un saludo, estos son los titulares.
0: Titulares, atención amigos, dentro de la información de la política, así será la fusión del Ministerio de Trabajo con la cartera de Desarrollo Humano y la Secretaría de los Pueblos.
1: Daniel Noboa decreta fusión de telecomunicaciones con el Ministerio, que ahora será de Infraestructura y Tecnología.
0: Y también nace el Ministerio de Desarrollo Económico y Productivo. Finanzas absorbe las carteras de Producción y de Cultura.
1: Jorge Yunda reclama en redes sociales el cambio de su lugar de votación. Consta en el padrón electoral de Guayaquil.
0: Arias Javi, hermano de Fito, llegó a la cárcel del encuentro tras ser expulsado de Colombia.
1: Capturan a 5 integrantes de una banda que pedía hasta $8,000 por facilitar pasaportes para salir de Ecuador.
0: Les contaremos si la Corte Constitucional puede revisar el nuevo decreto del conflicto armado con el gobierno. Estas noticias, también informaciones en el campo local, en nuestra emisión de noticias, la segunda de la Hora de la Verdad correspondiente a este día viernes. Por esos días, pues nos van a disculpar, vamos a tener horarios alterados en nuestra transmisión. Adelantamos nuestras programaciones para cumplir con todos los programas que tiene la radio a esta hora en AM y en FM, y claro, la información del fútbol que también se complementa con las transmisiones de La Voz del Tomebamba. Dicho esto, arrancamos en los siguientes minutos el detalle de estas noticias a continuación.

0: 11:07 arrancamos y le contamos, citando a primicias, que como parte de la reducción y ajustes en el gabinete ministerial, el presidente del Ecuador, Daniel Noboa, decretó el día de hoy la fusión por absorción del Ministerio de Desarrollo Humano y la Secretaría de Pueblos, que ahora pasarán a la cartera de trabajo.
1: Atención, Cintia Cheliver, una de las funcionarias de mayor confianza de Noboa, es la titular del Ministerio del Trabajo, que asumirá las dos instituciones indicadas en el decreto.
0: Y será ella quien liderará la fusión y ejecutará las acciones que considera necesarias para la culminación del proceso.
1: Así es, dentro de esto también se ha informado que cómo será la fusión de estos ministerios en el decreto número 427, firmado este viernes de Quito. Noboa dispone en el artículo 1 que las entidades se integrarán a la estructura orgánica de esta cartera de Estado, Ministerio del Trabajo, a través de los viceministerios que se determinen.
0: Mientras que el artículo 2 señala que la unidad de registro social encargada de las bases de datos de beneficiarios de programas estatales también pasará al Ministerio de Trabajo.
1: Una vez completada la fusión de las instituciones, esta cartera de trabajo tendrá otro nombre, Ministerio de Trabajo y Desarrollo Humano, y el plazo máximo para completar esta reorganización será de 60 días, aunque también se establece una prórroga de 90 días.
0: Además, la fusión decretado no representará gastos adicionales para el Estado, asegura el documento firmado por el presidente Noboa, y se financiará con los recursos ya asignados al Ministerio de Trabajo.
1: Por otra parte, el presupuesto, los bienes inmuebles, activos y pasivos de las dos instituciones fusionadas pasarán al único ente rector, el Ministerio de Trabajo y Desarrollo Humano. Esto es lo que se ha dicho en torno a esto, a esta fusión.
0: Sí, son las 11:08 y sobre estos mismos temas, citando a primicias, como ya lo había anticipado, el presidente Daniel Noboa ha dispuesto a través de varios decretos ejecutivos la nueva fusión de los ministerios. La cartera de telecomunicaciones será absorbida por la de infraestructura y obras públicas, y ahora la institución se llamará Ministerio de Infraestructura y Tecnología.
1: Así lo dispuso el presidente Daniel Noboa a través del decreto ejecutivo 426 firmado el 18 de julio de 2026. El documento detalla que telecomunicaciones se convertirá en un viceministerio de la cartera de Estado de Infraestructura, que antes era conocida como Ministerio de Transporte y Obras Públicas.
0: Este día el primer mandatario también decretó la fusión de otros ministerios. Por ejemplo, Trabajo absorberá la cartera de Desarrollo Humano, que antes era el Ministerio de Inclusión Económica y Social, MIES.
1: Sobre este también, pues, nace el Ministerio de Desarrollo Económico y Productivo. Finanzas absorbe las carteras de Producción y Cultura en otro de los decretos del presidente de la República.
0: Este decreto es del 425, según primicias, que el presidente Daniel Noboa dispuso la fusión por absorción de los ministerios de Producción y de Agricultura, Ganadería y Pesca con el Ministerio de Economía y Finanzas. Como resultado, se crea el Ministerio de Desarrollo Económico y Productivo.
1: El decreto fue difundido este 19 de junio del 2026, un día después del que el mandatario volviera a reconocer la existencia de un conflicto armado interno en el país.
0: Hace dos semanas, el Ejecutivo ya había anunciado una reducción de sus ministerios. En ese contexto, se adelantó que las carteras de Economía y Finanzas, Agricultura, Ganadería y Pesca y Producción serían unificadas en una sola entidad.
1: Con el decreto 425, la reorganización quedó oficializada. Además, se estableció un plazo de 60 días para completar el proceso, aunque este podrá prorrogarse si la transición institucional así lo requiere, se da a conocer. 11:10, seguimos con temas de la política. ¿Qué le pasó a Jorge Yunda Luna?
0: Y es que lo que se ha dado a conocer es que el exalcalde de Quito, Jorge Yunda, denunció a través de sus redes sociales que aparece registrado en el padrón electoral de Guayaquil, pese a que asegura haber ejercido su derecho a voto durante toda su vida en la capital ecuatoriana.
1: Según explicó, históricamente ha sufragado en el tradicional barrio de San Roque, en el centro de Quito. Sin embargo, al consultar sus datos en el sistema del Consejo Nacional Electoral, constató que ahora figura empadronado en la ciudad de Guayaquil, específicamente en la parroquia Tarqui, en la provincia de Guayas.
0: La denuncia fue realizada mediante una publicación en la red social X, donde Yunda calificó como misterioso y doloso el cambio. Además, cuestionó a las autoridades electorales sobre las razones de esta modificación en sus datos.
1: Así es, y dijo en el mismo pronunciamiento, el exalcalde dirigió sus críticas al Consejo Nacional Electoral y al Tribunal Contencioso Electoral, preguntando a quién se pretende beneficiar con esta situación, y también afirmó lo siguiente.
0: Dijo que dejen que el pueblo elija democráticamente, las elecciones son la esencia de la democracia, de una vez publiquen el ganador o ganadora.
1: Hace el cierre de este informe de Coavisa, ni el Consejo Nacional Electoral ni el Tribunal Contencioso Electoral se habían pronunciado sobre la denuncia realizada por Jorge Yunda.
0: Durante procesos electorales anteriores en los que se habilita el cambio de domicilio electoral, suelen registrarse denuncias de este tipo. El caso del exalcalde quiteño no constituye, según Ecoavisa, un hecho único dentro de estos inconvenientes. Por este motivo, se recomienda a la ciudadanía consultar su lugar de sufragio a través de la página web del CNE.
1: Así es, esto es lo que se ha generado. Recordemos que Jorge Yunda, el radiodifusor, confesó que es precandidato a la alcaldía de Quito para las elecciones seccionales convocadas para el 29 de noviembre del 2026.
0: Durante una entrevista en un medio televisivo, señaló que mantuvo conversaciones con diferentes colectivos sociales y barriales y que tras esos acercamientos tomó la decisión de buscar nuevamente la alcaldía de la capital.
1: 11 horas 12 minutos, tiempo de nuestra primera pausa comercial.
0: Así es, nos vamos a volver con más. Antes viene Darío Orellana con las noticias que hablan de ti y tu mundo.
2: Esta es una noticia de ti y de tu mundo. ¿Sabía usted que hoy es el Día Internacional de la Eliminación de la Violencia Sexual en los Conflictos? La violencia sexual se refiere al abuso o amenaza a la cual es sometida una persona con el fin de obligar a la práctica de algún tipo de conducta sexual que no es consensuada. Se considera la violencia sexual un tipo de acoso que arremete contra la integridad física y psicológica de las víctimas, obligándolas bajo la coacción a someter sus cuerpos y voluntad a las peores vejaciones y barbaries. Son muchos los tipos de violencia sexual a la cual son sometidos sobre todo niños y mujeres, producto de los conflictos que se llevan a cabo en sus países de origen, como son la prostitución, la esclavitud sexual, las violaciones, entre otras.
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17: El reloj da las 11:24, continuamos en este noticiero y le contamos que el MIT declaró la emergencia para la vía Cuenca, Girón Pasaje y prioriza recursos para su rehabilitación.
18: Así es, con el acuerdo ministerial MIT-26-33-AQ, la noche de este jueves 18 de junio, el ministro de Infraestructura y Transporte, Roberto Luque, oficializó la declaratoria de emergencia para la vía estatal 59 Cuenca, Girón Pasaje, en el tramo comprendido entre el kilómetro 76 hasta el 123, debido a la magnitud de los deslizamientos registrados el pasado 9 de junio, que hasta la fecha mantienen afectada la circulación en este corredor estratégico que conecta las provincias de Azuay y El Oro.
17: Tras la inspección técnica realizada por el viceministro de Infraestructura, Paolo Carpio, el pasado 15 de junio, y luego de evaluar en territorio la magnitud de las afectaciones provocadas por los deslizamientos, dice este boletín que se tomó la decisión de declarar la emergencia de la vía Cuenca Girón Pasaje para agilizar recursos, fortalecer la capacidad de respuesta institucional y acelerar las acciones necesarias para recuperar la conectividad de este corredor estratégico.
18: La declaratoria tendrá una vigencia de 60 días y permitirá

0: Agilizar la asignación de recursos económicos, técnicos y humanos, así como la contratación de obras y servicios necesarios para atender la emergencia. Para ello, el Ministerio ha destinado un presupuesto inicial de 1,2 millones de dólares.
1: Con estos recursos se ejecutarán trabajos de limpieza integral de la calzada y de los taludes superiores e inferiores que presentan material inestable con riesgo de nuevos desprendimientos. Además, se realizarán labores de recuperación de alcantarillas colmatadas por sedimentos, reparación de la mesa vial, bacheo y señalización.
0: También, mientras avanzan los procesos administrativos, la maquinaria del MIT, de las direcciones distritales de La Suay, El Oro y Chimborazo, junto con equipos de CLGP, los municipios de Pucará y Santa Isabel y la prefectura de La Suay, continúan trabajando en la fragmentación y desalojo de rocas y material acumulado entre los kilómetros 86 hasta el kilómetro 92 de la vía.
1: Y lo que señalan es, hemos priorizado los recursos técnicos y financieros necesarios para atender esta emergencia de manera inmediata. En el gobierno, el presidente Daniel Noboa, los trabajos no se detienen, es lo que dicen, y continuamos desplegando maquinaria, personal y recursos para restablecer la conectividad y garantizar la seguridad de los usuarios, se señaló.
0: Adicionalmente, el MIT trabaja en la elaboración de un protocolo de operación que permita resguardar la seguridad de los usuarios cuando la vía vuelva a estar habilitada. La circulación se restablecerá de manera progresiva y bajo estrictas condiciones de seguridad, considerando que los taludes continúan presentando alta sensibilidad debido a las intensas lluvias registradas en la zona.
1: El gobierno nacional, a través del Ministerio de Infraestructura y Transporte, dice mantener desplegados todos los recursos necesarios para atender esta emergencia y restablecer la conectividad de manera segura, y añaden y finalizan diciendo que las intervenciones continuarán de forma permanente hasta recuperar las condiciones adecuadas de circulación en este importante corredor vial que conecta la sierra y la costa del país. Todo esto en el contexto de que el MIT declaró la emergencia para la vía Cuenca-Girón-Pasaje y prioriza recursos para su rehabilitación.
0: Así es, eso es lo que se ha dado a conocer aquí en La Voz del Tomebamba. Les hemos informado también entonces de esta noticia de última hora y de primera mano. El Ministerio de Infraestructura y Transportes declaró la emergencia para la vía Cuenca-Girón-Pasaje.
1: Son las 11:27. Cambiamos de tema y citamos a primicias para contarle que, tras ser capturado en Bogotá y expulsado por las autoridades colombianas, Ronald Javier Macías, alias Javi, hermano de alias Fito, llegó el jueves 18 de junio ayer a Ecuador para enfrentar procesos judiciales vinculados con lavado de activos y presuntos nexos con la infraestructura criminal de los Choneros. Ahora se encuentra en la cárcel del Encuentro en Santa Elena.
0: Así es, alias Javi arribó a Guayaquil la noche del jueves bajo un fuerte resguardo de seguridad. Con las manos esposadas y equipado con casco y chaleco antibalas, descendió del avión que lo trasladó desde Colombia tras aterrizar cerca de las 22:30 en una pista de aeropolicial.
1: En el lugar lo esperaban el ministro del Interior, John Reinberg, así como altos mandos de la Policía Nacional, entre ellos el comandante general Pablo Dávila.
0: Así es, dentro de esto, Reinberg, en declaraciones a la prensa, informó que alias Javi será trasladado a la cárcel del Encuentro en la provincia de Santa Elena y que desde allí enfrentará un proceso de extradición a Estados Unidos, tal como pasó con Fito.
1: Según el funcionario, alias Javi era uno de los principales objetivos de las autoridades ecuatorianas y permaneció más de un año prófugo mientras era investigado por presuntos vínculos con delitos de lavado de activos y delincuencia organizada.
0: En la mañana de este viernes, el ministro compartió las imágenes de Macías en la cárcel del Encuentro con la frase: "Alias Javi, ¿dónde debe estar?".
1: Así es, y es que durante la presentación, Reinberg aseguró que Macías Villamar mantenía un rol de liderazgo dentro de los Choneros y que incluso habría asumido la conducción de la organización criminal mientras alias Fito permanecía prófugo y posteriormente tras su extradición a Estados Unidos.
0: También se da a conocer que hasta ayer estaba liderando la estructura delictiva de los Choneros, afirmó el ministro.
1: De acuerdo con la versión oficial, la investigación incluyó labores de vigilancia, seguimientos e interceptaciones de telecomunicaciones que permitieron ubicarlo en territorio colombiano, donde residía bajo una identidad distinta.
0: Macías, requerido por Ecuador mediante notificación roja de la Interpol por delitos como homicidio, lavado de activos, enriquecimiento ilícito y concierto para delinquir, fue capturado en Bogotá el martes 16 antes de ser sometido al proceso administrativo de expulsión.
1: De acuerdo con las autoridades, el detenido habría tenido un papel clave en la expansión internacional de los Choneros, estructura narcodelictiva liderada por su hermano alias Fito, considerado uno de los principales objetivos criminales del Ecuador.
0: Migración Colombia indicó que alias Javi fue entregado a las autoridades ecuatorianas para que responda ante la justicia de su país en el marco de mecanismos de cooperación bilateral.
1: La directora de Migración Colombia, Gloria Esperanza Arriero destacó la coordinación con Ecuador en la lucha contra las infraestructuras criminales transnacionales y aseguró que se han intensificado las acciones conjuntas en la región.
0: Son las 11:30 y antes de irnos a la pausa, se da a conocer que capturan a 5 integrantes de una banda que pedía hasta $8,000 por facilitar pasaportes para salir del Ecuador.
1: Así es, se da a conocer en primicias que 5 detenidos dejó un operativo contra una organización de tráfico de migrantes que ofrecía pasaportes con visas a ciudadanos que querían salir del Ecuador a destinos como Estados Unidos y España. Entre los capturados están funcionarios y exfuncionarios de migración del aeropuerto de Guayaquil José Joaquín de Olmedo.
0: Así lo informó el ministro del Interior John Reinberg este 19 de junio. El funcionario detalló que se realizaron 7 allanamientos en Tungurahua y Guayas, incluyendo las oficinas de migración del aeropuerto de Guayaquil.
1: Y es que los integrantes de esta banda captaban a ciudadanos de Tungurahua para facilitar el traslado irregular de ciudadanos mediante suplantación de identidad. Les ofrecían pasaportes ecuatorianos con visa a Estados Unidos y pedían a cambio entre $5,000 y $8,000, explicó el ministro en su cuenta X.
0: Los pasaportes eran reales, pero la organización delictiva buscaba a personas con características similares a los dueños de los documentos y suplantaban su identidad.
1: Los funcionarios de migración no solo facilitaban los documentos, sino que sellaban sus pasaportes para que puedan viajar, es lo que detalló.
0: Así es, incluso una vez que las personas llegaban a sus destinos, los pasaportes regresaban a Ecuador para que sean sellados en las oficinas de migración del aeropuerto de Guayaquil.
1: 2 de los detenidos eran funcionarios actuales del Servicio de Migración. Ellos eran quienes permitían que los ciudadanos salgan del país con los pasaportes que no les pertenecían.
0: Este operativo se cumplió tras 9 meses de investigaciones y 2 días después de una balacera en el aeropuerto de Guayaquil, en el que fue asesinado el cabecilla de los Águilas en el Triunfo, Carlos Suástegui.
1: Así es, 11:31, nos vamos a volver de una pausa, volvemos con más.
2: Esta es una noticia de ti y de tu mundo. ¿Sabía usted que en 1993 fallece en Reino Unido William Gerald Golding, novelista y poeta británico, Premio Nobel de Literatura en 1983, conocido por su obra El Señor de las Moscas?
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0: Son las 11:42, continuamos con más noticias para contarles, citando a primicias, que la política de seguridad del gobierno ecuatoriano entra en una nueva fase. Desde principios de 2024, la administración de Daniel Noboa había apostado por atar la declaratoria de conflicto armado interno a los estados de excepción para, entre otras cosas, sostener a los militares en los operativos de seguridad interna.
1: Sin embargo, en varias ocasiones, esa estrategia jurídica se frenó ante la Corte Constitucional, que invalidó de manera sistemática el uso del conflicto armado.
0: En los dictámenes, los magistrados determinaron que el Ejecutivo no comprobó que las bandas criminales cumplieran los parámetros de intensidad y organización exigidos por el derecho internacional humanitario.
1: Así es, dentro de eso, la nueva estrategia se consolidó con la firma de un decreto de estado de excepción el 16 de junio y dos días después un nuevo decreto, el 424, declarando el conflicto armado interno.
0: Así, el Ejecutivo separó la declaratoria de conflicto armado interno de los estados de excepción. Según juristas consultados, al tratarse de un decreto ordinario, la Corte Constitucional ya no tendría un control automático sobre esta decisión. Además, el decreto 424 instaura indultos adelantados y garantías de inmunidad para los agentes extranjeros en el país.
1: Desde enero del 2024, cuando el gobierno de Noboa empezó a usar a las Fuerzas Armadas en las calles, el Ejecutivo utilizó el reconocimiento del conflicto armado interno como una causal de los estados de excepción.
0: Desde que empezó esta administración, el país ha completado 872 días en estado de excepción durante los 938 días en funciones, es decir, el 93% del periodo hemos estado en emergencia.
1: Así es, dentro de esto, esta línea de acción fue evidente desde el 9 de enero del 2024, cuando se emitió el decreto ejecutivo 111. A este documento le siguieron los decretos ejecutivos 218, 250, 275, 318, 410 y 493, en los cuales la presidencia relacionó constantemente ambas figuras para justificar la participación militar de manera extraordinaria.
0: Sin embargo, el gobierno dejó de recurrir a esa estrategia. Como evidencia, el decreto de estado de excepción emitido el 16 de junio, ahora sustenta esta medida exclusivamente en la causal de grave conmoción interna. Además, apenas dos días después promulgó un documento totalmente independiente en el que declaró nuevamente la existencia de un conflicto armado interno.
1: Y este cambio se produce después de varios dictámenes de la Corte Constitucional que limitaron el uso de la causal de conflicto armado interno en los estados de excepción.
0: A través de cinco dictámenes que se dan a conocer, los magistrados declararon sistemáticamente la inconstitucionalidad de la causal de conflicto armado interno.
1: Los motivos jurídicos de la Corte fueron que la presidencia no logró acreditar con base en el derecho internacional humanitario los dos requisitos para la existencia de un conflicto armado no internacional, un nivel de organización tipo militar por parte de las bandas criminales y un umbral de intensidad prolongada en las hostilidades contra el Estado.
0: Este control de la Corte se pudo hacer ya que el artículo 75 de la Ley de Garantías Jurisdiccionales y Control Constitucional establece que el organismo ejerce control automático y de oficio solo sobre decretos que dictan estados de excepción.
1: Y al ser un decreto, el 424, un acto normativo ordinario, la Corte Constitucional deberá esperar a que ingrese una demanda formal de inconstitucionalidad para poder pronunciarse.
0: Tras la emisión de este decreto, consultado por el medio Primicias, del ex juez constitucional Agustín Grijalva explicó que al no tratarse de un estado de excepción, el decreto actúa como una norma regular promulgada por el presidente y está en plena vigencia.
1: Así es, y por lo tanto, pues, de lo que se da a conocer por parte de el especialista, el jurista, es que dos puntos polémicos del decreto 424 están en dos disposiciones generales que se incluyeron después del articulado. La disposición general primera anuncia que el primer mandatario ejercerá su facultad constitucional de conceder indultos, rebajar o conmutar penas a favor de todo el personal policial, militar e incluso de los civiles que participen en las acciones derivadas del combate armado.
0: En paralelo, la disposición general segunda permite la participación extranjera en las acciones de seguridad interna, otorgando garantía de inmunidad para el personal foráneo. En los considerandos del decreto, además, invoca un acuerdo sobre el Estatuto de las Fuerzas, suscrito con el gobierno de los Estados Unidos en 2023.
1: La abogada constitucionalista Jimena Ron cuestionó el contenido de estas disposiciones, pues se trata de normas que, por ejemplo, fomentan que civiles participen en acciones relacionadas con el conflicto, lo cual cual cruza las fronteras de la seguridad estatal de acuerdo a estos criterios que tienen que ver mucho de lo jurídico y también de lo constitucional. Son las 11:46, 11:46, está informando Radio La Voz del Tomebamba. Y atención, otra información que se da a conocer a esta hora sobre el caso Grillete. Jueza cita a Aquiles Álvarez a audiencia preparatoria de juicio. Abogados piden que se excuse por prevaricato.
0: Citando a primicias, el caso Grillete que procesa Aquiles Álvarez tiene fecha de audiencia preparatoria de juicio. La jueza Karen Alarcón convocó a la diligencia mientras los abogados del alcalde de Guayaquil presentaron una denuncia por prevaricato contra la magistrada y piden que se retire del caso.
1: La fiscal Lizeth Barragán dispuso el pasado 15 de junio el cierre de la etapa de instrucción fiscal y pidió que la jueza Alarcón determine la fecha de la audiencia preparatoria de juicio contra el alcalde. Barragán investiga a Aquiles Álvarez por el delito de incumplimiento de decisiones legítimas de autoridad competente al haberse retirado el grillete ordenado por un juez.
0: Agentes policiales señalaron en un informe que el 10 de febrero, cuando hicieron un allanamiento en la residencia del alcalde en la urbanización Isla Mocolí, en San Borondón, lo hallaron en su dormitorio sin el dispositivo electrónico.
1: En respuesta a la solicitud de la fiscal Barragán, la jueza de la Unidad Judicial Multicompetente de San Borondón, Karen Alarcón, convocó para el lunes 22 de junio a las 10 de la mañana la fecha para la audiencia preparatoria de juicio, etapa en la que se decide si hay fundamentos para un juicio.
0: Mientras tanto, la defensa del alcalde presentó el miércoles 17 de junio, antes de ayer, una denuncia por prevaricato contra la jueza Alarcón en la Fiscalía General del Estado.
1: La referida denuncia se origina en actuaciones jurisdiccionales atribuidas a su autoridad y ha dado lugar al inicio de una controversia penal actualmente vigente entre una de las partes procesales y la juzgadora que conoce la presente causa, dicen los abogados de Aquiles Álvarez.
0: El alcalde se refiere a la actuación de la jueza en la audiencia de fianza realizada el jueves 11 de junio, en cuya resolución la magistrada señaló que se cumplían los requisitos para la fianza, pero que eso no garantizaba la comparecencia en un posible juicio, por lo cual negó la caución.
1: Con el exclusivo propósito de garantizar la transparencia del proceso y evitar cualquier cuestionamiento respecto a la imparcialidad objetiva que debe caracterizar toda actualización jurisdiccional, solicitó que su autoridad se excuse del conocimiento de la presente causa, señaló el alcalde.
0: Los abogados del alcalde también han solicitado que se postergue la audiencia preparatoria de juicio del lunes 22 de junio, pues argumenta que no se le han entregado información suficiente para su defensa, solicitada al Servicio Nacional de Atención Integral a Personas Adultas Privadas de la Libertad y Adolescentes Infractores de SNAI y al Tribunal de Garantías Penales.
1: Así, sobre el caso Grillete, la jueza cita a Aquiles Álvarez a audiencia preparatoria de juicio, mientras que los abogados piden que se excuse por prevaricato.
0: Son las 11:49, volvemos para la parte final.
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0: Bueno, son las 11:59, 11:59. Vamos con otros temas, puesto que las organizaciones políticas podrán registrar alianzas para las elecciones seccionales hasta el próximo 18 de julio.
1: Así es, citando a Ecoavisa, el Consejo Nacional Electoral inició el proceso de registro de alianzas políticas para las elecciones seccionales y del Consejo de Participación Ciudadana y Control Social, previstas para el 29 de noviembre del 2026. El trámite estará habilitado desde el 18 de junio hasta el 18 de julio del 2026 y permitirá a las organizaciones políticas conformar acuerdos para presentar candidaturas.
0: De acuerdo con el organismo electoral, las alianzas podrán integrarse entre dos o más organizaciones políticas de ámbito nacional o local, con el objetivo de participar de manera conjunta en las diferentes dignidades que se elegirán en la circunscripción correspondiente durante los próximos comicios.
1: El registro deberá realizarse de forma virtual a través del sistema informático de organizaciones políticas. Una vez presentada la solicitud, las autoridades electorales verificarán la documentación ingresada para posteriormente someterla a la aprobación del Pleno del CNE o de las delegaciones provinciales electorales según corresponda a cada jurisdicción.
0: Las organizaciones políticas que obtengan la calificación de sus alianzas podrán acceder a incentivos establecidos en la normativa electoral, entre ellos un incremento del 20% de los recursos asignados para la promoción electoral.
1: Y es que el Movimiento Revolución Ciudadana aún no ha revelado cuál será la organización política que acogerá a sus candidatos para las próximas elecciones. Según ha señalado su presidenta Gabriela Rivadeneira, esta decisión responde a la necesidad de precautelar una posible cancelación de la agrupación política.
0: El movimiento correísta se encuentra suspendido por 9 meses, según lo resolvió el Tribunal Contencioso Electoral, por lo que no podrá participar directamente en las elecciones seccionales previstas para noviembre.
1: Hasta el momento se han mencionado algunos nombres que podrían aspirar a diferentes dignidades. Entre ellos figura la ex candidata presidencial Luisa González para la prefectura de Manabí y el alcalde de Quito, Pavel Muñoz, quien buscaría la reelección en la capital.
0: Asimismo, Revolución Ciudadana ha expresado su respaldo a una eventual reelección del alcalde de Guayaquil, Aquiles Álvarez. Sin embargo, el funcionario se encuentra detenido en la cárcel del encuentro en la provincia de Santa Elena, por lo que no podría acudir a aceptar personalmente una candidatura, ya que este trámite debe realizarse de manera presencial. Son las 12:02, 12:02, está informando Radio La Voz del Tobamba.
1: Cambiamos de tema, citamos a Teleamazonas. El ministro del Interior, John Reinberg, confirmó que Darío Javier Peñafiel Nieto, alias Topo, y Celso Miguel Moreira Heredia, alias Patucho Celso, fueron extraditados a territorio estadounidense para enfrentar procesos judiciales vinculados a delitos de crimen organizado.
0: Según explicó el funcionario, ambos fueron requeridos por el Departamento de Justicia de Estados Unidos y ya se encuentran en Nueva York.
1: La extradición forma parte de los mecanismos de cooperación judicial y de seguridad que mantienen ambos países en la lucha contra estructuras criminales transnacionales.
0: Durante una declaración a medios de comunicación en Guayaquil, Reinberg señaló que los procesos deberán responder ante la justicia estadounidense por delitos relacionados con narcotráfico y tráfico de armas, entre otras acusaciones que son investigadas por las autoridades de ese país.
1: El ministro indicó que ambos son señalados como integrantes de la estructura criminal de los choneros y que los cargos que enfrentan guardan relación con los procesos que también se siguen contra otros miembros de esta organización en los Estados Unidos.
0: Y adelantó Reinberg que la salida de Arias Topo y Patucho Celso no será la única. Según afirmó, existen más personas incluidas en una lista de extradiciones que podrían concretarse en las próximas semanas como parte de la estrategia impulsada por el gobierno.
1: El funcionario sostuvo que estos procedimientos han sido posibles gracias a la cooperación internacional y al cumplimiento de los requisitos legales establecidos para este tipo de procesos.
0: Además, señaló que la información que puedan proporcionar los extraditados podrían aportar a las investigaciones que se desarrollan en Ecuador y también en otros países.
1: El titular del Interior también se refirió a las recientes operaciones contra estructuras criminales y recordó la captura de alias Javi, considerado uno de los hombres cercanos al liderazgo de los choneros.
0: Y según indicó, pues se espera que en las próximas horas pueda ser trasladado al país para enfrentar a la justicia ecuatoriana.
1: Así es, cambiamos de tema para contarle que según Ecoavisa, el cadáver de una persona fue encontrado la mañana de este viernes 19 de junio en el sector de La Forestal, en el sur de Quito. El hallazgo fue reportado por moradores de la zona, quienes alertaron a las autoridades tras observar el cuerpo abandonado entre la vegetación a un costado de una vereda. Junto al cadáver se encontró un panfleto con el mensaje hacia una mujer, según información proporcionada por la Policía Nacional.
0: De acuerdo con los primeros reportes, el cuerpo correspondería había a una mujer y se encontraba envuelto en telas entre unos matorrales. Tras la alerta ciudadana, agentes policiales acordonaron el área para preservar la escena mientras personal especializado de criminalística e inteligencia acudía al lugar para levantar indicios y recabar evidencias que permitan esclarecer el caso.
1: Los uniformados indicaron de manera preliminar que el crimen no se habría cometido en el sector donde fue encontrado el cadáver. Las investigaciones apuntan a que el cuerpo habría sido abandonado en este sitio, por lo que las autoridades continúan realizando diligencias para identificar a la víctima y determinar las circunstancias de su muerte.
0: Son las 12:05. En lo local, tras la primera sesión de Consejo Cantonal presidida por la alcaldesa subrogante de Cuenca, Marisol Peñalosa, se reúne con los concejales para definir una agenda legislativa para los próximos 6 meses. A decir de Peñalosa, es necesaria la aprobación de ordenanzas que han estado en espera por mucho tiempo, empezando por 4 que aún están listas para un segundo debate. Una de ellas, la ordenanza de 2 personas transportándose en una motocicleta, tal como lo manifestó hoy en nuestro espacio de noticias. Esto también es lo que dijo a la prensa cuencana la alcaldesa subrogante Marisol Peñalosa.
2: Una reunión con la máxima autoridad, que es el Consejo Cantonal, para ver la lista de ordenanzas que están listas para el debate. Una de ellas está de la biodiversidad, de 2 en moto, de las patentes, de la tasa aeropuertaria. Entonces, de esa manera vamos a analizar y ver qué ordenanzas vamos a poner en el debate el próximo jueves.
3: ¿Cuántas están en cola?
2: Ahorita están 4 listas para debatir.
3: ¿Serán sesiones ordinarias o extraordinarias las que usted convocará?
2: Por ahora no podemos convocar a una ordinaria porque está una ordenanza pendiente de las reconsideraciones de la ordenanza de biodiversidad. Una vez que se trate esa, pues ahí se podrá hacer en el orden del día sesiones ordinarias. Por ahora haremos extraordinarias mientras no se debata esa ordenanza.
3: ¿Manejará el mismo estilo entonces del doctor Zamora? Es decir, él convocaba solo a sesiones extraordinarias. Usted hará lo propio.
2: En este caso, si se debate ya esta ordenanza de las reconsideraciones de biodiversidad, pues se colocará en el punto del orden del día o las sesiones ordinarias.
0: Por otra parte, Marisol Peñalosa descartó por ahora la contratación de Leonardo Berresueta en la coordinación institucional del municipio. Peñalosa sostiene que Berresueta ha sido cercano a ella en calidad de profesional, al que ha recurrido de forma frecuente por temas legales, ya que cuando era concejal no tenía un asesor jurídico. Peñalosa cree necesaria la incorporación de profesionales de su confianza durante su permanencia en el cargo. Son las 12:07, 12:07, última pausa y enseguida volvemos en la parte final de nuestro servicio informativo.

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5: Felicidades, muy buenas tardes.
6: Y gracias, Juan Pablo, gracias, Lunita. Enseguida entraremos nosotros con asuntos sumamente positivos sobre el Parkinson. Juntos en el camino del vivir bien con Parkinson, dice un grupo de enfermos de Parkinson que tienen una asociación. Y con ellos estaremos después de unos minutos, por favor.

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0: Y bien, amigas, amigos, les estamos saludando en todos los lugares del mundo. Que nos escuchen y que nos ayuden, porque necesitamos ahora su ayuda a través de la información. ¿Qué sepa usted sobre los avances del Parkinson? Aunque tenemos aquí la presencia del doctor Rodolfo Ordóñez. Eduardo Ordóñez Ugalde, que es un experto. Sin embargo, cualquier cosa receptamos sobre ustedes de información sobre los avances del Parkinson. Aquí tenemos un grupo que se formó y que ellos dicen que son los Parkinson positivos, juntos en el camino de vivir bien con Parkinson. Estamos muy contentas de tenerles porque vemos que son un grupo lleno de optimismo y pese a la enfermedad es un grupo lleno de vida, lleno de amor. Y amiguitas de todo el mundo, gracias por las flores. Sí, acá Violeta Flores Delgado, desde Centroamérica, enviarles el cafecito a todos los compañeros de Parkinson que se encuentran aquí, y para el doctor también, y para todos mis compañeros de trabajo, con Pablo, Adrianita, Eddie, todos. Gracias, muchas gracias, Yoli. Yoli es encantadora. Muchas gracias, y por los chorros de flores que nos están enviando. Ya les digo, las flores caen hasta en helicóptero. Bueno, y también tantas fotografías que me han llegado de, bueno, de la guerra, que son un poco tristes, pero hay fotografías de arte sobre todo, que son realmente las inmortales de los y por los siglos de los siglos. Amén. Vamos hoy día a conversar con un grupo de, francamente, de personas maravillosas. Rodolfo Ordóñez, presidente de la Asociación del Parkinson de Cuenca. Humberto Cisneros, vicepresidente de la Asociación. Magíster Diana Morales, ella es magíster en epidemiología, investigadora también. El doctor Eduardo Ordóñez Ugalde, que es especialista y sabe los últimos avances de cura para el Parkinson en el siglo XXI. Con ellos vamos a hablar, pero los datos, con sus currículum y teléfono, les doy después de unos momentos. Ya sabe, si quiere usted, escríbame a Messenger, Diálogo con el Pueblo, si conoce algo de avances sobre el Parkinson. Ya retornamos.
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8: Bien, ya estamos nuevamente con ustedes. Hoy vamos a hablar del Parkinson con enfermos de Parkinson y con investigadores sobre el Parkinson. Tenemos aquí un equipo excelente, un equipo muy bueno, un equipo de gente valiente, de gente francamente que sabe hablarnos de la vida más que ningún otro ser humano. Yo creo que es así, ellos son más humanos que nadie. Yo que conozco a las personas enfermas de Parkinson. El señor Roberto Ordóñez, presidente de la Asociación de Parkinson de Cuenca, Ecuador, él es enfermo de Parkinson. Si usted quiere hablar con él, tiene un teléfono 095-997-7444. El señor Humberto Cisneros, vicepresidente de la Asociación, ¿ya?, de Parkinson de Cuenca, Ecuador. Si quiere hablar usted, el teléfono 098-411-3581. La magíster Diana Morales Avilés, licenciada en Nutrición y Dietética, magíster en Epidemiología por la Universidad de Cuenca, investigadora de grupos Cáleidos y directora del proyecto Vinculación Integra. Teléfono 096, usted lo necesita, porque usted, si es que tiene Parkinson, intégrese al grupo mediante la magíster Diana Morales, que tiene el teléfono 096-080-0049. Tenemos la presencia aquí de quien estudia mucho el Parkinson, Alex Heiner y el Parkinson, y que investiga bastante, el doctor Eduardo Ordóñez Ugalde. Él es anestesiólogo, es subespecialista en tratamientos intervencionistas de dolor y cuidados paliativos, se especializó en México. Tiene maestría en medicina.

0: La regenerativa, con rotaciones en Argentina y Colombia. ¿Cuál es el teléfono del doctor Ordóñez Ugalde? Eduardo Ordóñez Ugalde, 099-572-0411. Realmente que tenemos mucho, mucho, mucho de qué hablar el día de hoy, porque son valientes los enfermos de Parkinson. Son, y aquí les veo a todos sonreídos, a todos alegres, y que han formado una asociación, ¿no? Y que esta se extiende por todo el mundo entero, realmente. Ellos tienen muchos agradecimientos que dar. Y el Parkinson, ¿cómo empieza? Hablaremos nosotros, en primer lugar, para poder seguir nosotros adelante. ¿Cuáles son los últimos avances? ¿Por qué? Porque se está investigando profundamente sobre el Parkinson. Se está investiga todos los días. Pero yo creo que debo comenzar con el doctor este momento para que nos dé la información del Parkinson. ¿Cómo está hoy en día el doctor Eduardo Ordóñez Ugalde? Doctor, mira que ellos han publicado una revista muy, muy bonita, muy bella, ¿no? Con todas las fotografías de ellos, sonreídos. Ellos no decaen porque la vida es esa. No hay por qué decaer. No hay por qué decaer definitivamente. Están sonreídos, saben que va a llegar en algún momento la cura. Saben que se van a poner mejores. ¿Cómo empieza antes del diagnóstico? Porque yo veo ya con experiencia propia, con mi esposo que sufrió Parkinson, se manifiesta de una variedad de síntomas específicos, ¿no? Y nos dábamos cuenta los familiares a menudo de esto. Ciertamente que los familiares nos damos cuenta de esos problemas de movilidad y de cambios de ánimo. Y varios cuentan que al principio fueron cuestionados por sus familias o en trabajo debido a la, tal vez, a la falta de energía. Pero doctor, bienvenido a la emisora. Decía que voy a empezar con usted porque la esperanza es esa, nunca muere y nunca debe morir.
1: Sí, exacto. ¿Qué tal? ¿Cómo están? Buenos días, muchas gracias por la invitación. Y realmente, como usted nos cuenta, el Parkinson es así, es una enfermedad que inicia muy lentamente, de una manera muy gradual, y pasan a veces años hasta que se llega a hacer el diagnóstico del Parkinson. Entonces, por ejemplo, los primeros síntomas que suelen aparecer son unos pequeños temblores, a veces que están en reposo, a veces lentitud en los movimientos, en acciones cotidianas, por ejemplo, escribir, tratar de amarrarse los botones. Y como usted dice, generalmente son los familiares muy allegados los que caen en cuenta de estos síntomas, más que el mismo paciente, que no puede aprovecharse una camisa, se vuelven las manos como un poco más lentas, les va cambiando incluso la forma de la escritura. Y uno como paciente muchas veces no nota esos síntomas, le atribuye a que estoy un poquito más cansado, estoy un poquito más lento el día de hoy, etcétera. Y poco a poco comienzan a aparecer ya un poco más de síntomas, como por ejemplo ya una rigidez muscular, que suelen ser las partes, no sé cómo le ven ustedes, las partes como más duras, digamos, de la enfermedad, ya cuando el paciente comienza a que le cuesta iniciar la marcha, comenzar a dar esos primeros pasos o igual los movimientos de las manos, y el temblor también, el momento que uno quiere hacer alguna actividad y ya comienza ese temblor franco, ya que ahí comienza ya con el diagnóstico del Parkinson. Hasta llegar a estas etapas, a veces en estos primeras etapas anteriores, está la enfermedad avanzando muy lento y a veces ni siquiera se cae en cuenta, digamos, que el paciente está con este problema.
0: Así es. E incluso los médicos se equivocan mucho porque claro, le diagnostican, sí, y le dicen, tiene usted reumatismo, tiene tal vez usted una enfermedad de temblor simple, etcétera, etcétera.
1: Exacto.
0: Pero no le pueden diagnosticar al comienzo, esa es la verdad. Durante décadas los tratamientos se han enfocado en aliviar los síntomas, doctor. Ese es el problema, solamente los síntomas. Pero ya ahora en el siglo XXI la investigación ha dado un giro importante. Por eso los enfermos de Parkinson de ahora deben estar muy, muy interesados en ese giro importante que se ha dado en el siglo XXI. Doctor, ¿verdad? Ya no solo se busca controlar la enfermedad, sino detenerla. Entonces, eso es Eso es lo bueno, doctor.
1: Sí, realmente ahora hay muchas novedades, digamos, en el tratamiento del Parkinson. Bueno, la base fundamental siempre siguen siendo la dopamina, la levodopa y todos estos medicamentos que sí hay que seguir tomando y estar en controles con el neurólogo periódico. Pero sí, últimamente hay estudios muy prometedores con células madre, por ejemplo, unos estudios que se hicieron en Japón se están replicando en Estados Unidos y posiblemente contemos con esta tecnología en pocos meses ya en la ciudad para comenzar a hacer estos tratamientos.
0: ¡Qué bueno! Ojalá, ojalá. Por eso voy a hablar con el señor Rodolfo Ordóñez, que es presidente de la Asociación de Parkinson de Cuenca, Ecuador, y que él tiene Parkinson ya 8 años, dice, ¿no? Sí. ¿Puede decirme usted?
2: Correcto.
0: Sí, Rodolfo. Dígame, usted también no se dio cuenta al comienzo cómo empezó su enfermedad, pero yo creo que antes de preguntarle sus rasgos, problemas personales, quisiera preguntarle ¿por qué se propusieron ustedes a formar esto de Parkinson positivos juntos en el camino del vivir bien con Parkinson?
2: Licenciada, muchas gracias. En primer lugar, quiero manifestar mi agradecimiento o nuestro agradecimiento como asociación por este espacio que nos brinda aquí este conversatorio. Es muy importante para nosotros estar acá respondiendo a su pregunta. Bueno, el doctor tiene razón en muchas cosas que dice cuando se refiere a la enfermedad, cómo se manifiesta, es un poquito difícil. En mi caso, pensábamos que era un problema de columna vertebral, que era un problema de nervios, etcétera, etcétera. No, pero después se fue manifestando poco a poco el movimiento, la falta de escritura, el habla, muchos síntomas pequeños, hasta que definitivamente un especialista aquí en Cuenca me determinó que era Parkinson hace más de 8 años ya. Un poquito difícil, entiendo que los síntomas se manifiestan de diferentes maneras en diferentes personas, ¿no?
0: Claro,
2: sí.
0: De diferentes maneras. Pero me alegra que tengan ustedes esta asociación y que está liderada por la magíster Diana Morales Avilés, ¿no? Y ella realmente, yo creo que está tratando de lograr la atención integral del paciente con Parkinson y su familia. Tiene un convenio vigente con la asociación, la Universidad de la SOAI. Cuenta con amplia experiencia en docencia, es vinculada con la Sociedad de Investigación en Salud Pública, Nutrición y Epidemiología. Bueno, brinda a ustedes atención profesional en varias áreas a los enfermos de Parkinson, doctora Diana. Sí, Diana.
3: Muchas gracias, licenciada. Bueno, primero mencionar que soy de la Universidad de Cuenca como tal.
0: Ah, de Universidad de Cuenca.
3: Sí, y pues el proyecto Integra es un proyecto de vinculación con la sociedad, es un proyecto de la Facultad de Ciencias Médicas de la Universidad de Cuenca, en donde hemos generado una atención integral hacia el paciente con Parkinson y su cuidador o cuidadora. Somos un grupo de docentes con estudiantes que brindamos una actividad de vinculación enfocada en diferentes disciplinas, como cuáles son el área de la nutrición y la dietética, con su importancia de saber educar al paciente para que consuma alimentos en cantidades y calidad adecuada. También está el área de fisioterapia, con su vital importancia de la movilidad, el ejercicio, el fortalecimiento muscular. Tenemos a fonoaudiología, justamente por casos que se suelen presentar como temas principales la disfagia en nuestros pacientes con Parkinson. Tenemos el área de laboratorio clínico, quien genera los exámenes de laboratorio necesarios para poder justamente evaluar cómo el proyecto de vinculación Integra está generando un beneficio en la salud de cada uno de ellos. Bien. Tenemos al área de enfermería y, por supuesto, al área de medicina, quiénes generan y han generado como son las historias clínicas completas de cada uno de nuestros beneficiarios, acompañados de la educación brindada y guiada por el personal de enfermería, más el área de salud mental, porque hay un punto importante en nuestros pacientes con Parkinson, que aparte del diagnóstico, a veces se presentan estas emociones de depresión, ansiedad. Y es por ello la importancia de generar ese apoyo tanto para el paciente como para el cuidador.
0: Ya, muy bien. Muchísimas gracias. Tenemos también otro enfermo de Parkinson, que se trata del señor Humberto Cisneros, pero él es vicepresidente de la Asociación Parkinson de Cuenca, Ecuador. Realmente entendemos nosotros, bueno, le extendemos una cordial saludo y una cordial invitación para que haga de esta emisora la difusión de todo avance que ustedes tengan en su organización, porque así yo creo que comunicándonos mutuamente vamos a conocer lo último también que se avance en materia de investigación sobre el Parkinson. En primer lugar, hay objetivos en su asociación, ¿verdad?
4: Licenciada, muy buenas tardes. Sí, primero agradeciéndole la apertura que nos da esta emisora, que es prestigiosa en el austroecuatoriano, y por qué no decir de todo el mundo. Entonces, nosotros realmente tuvimos la necesidad de crear una asociación con Rodolfo y mucha gente, con Rusita Bravo. No quiero enumerar a mucha gente porque no quiero pecar de omisión. Entonces, vimos la necesidad de crear esta asociación. ¿Para qué? Para afrontar nuestra condición. ¿Por qué? La asociación no tiene el apoyo gubernamental que debiera tener esta condición. La enfermedad de Parkinson es bastante compleja. Por eso tuvimos la necesidad de hacer convenios de mutua colaboración con la Universidad de Cuenca. Entonces, se necesita de mucha ayuda. Primero, el diagnóstico de la enfermedad del Parkinson es un golpe que cae a toda la familia, no solo al paciente de Parkinson. Es un cambio radical en toda la estructura de la familia. Uno cae en depresión, entonces se necesita de mucha gente. Al crear la asociación de Parkinson, en grupo se lleva la enfermedad más positivamente. Entonces, ese fue el objetivo de unirnos y hacer la asociación. La asociación fue creada hace 2 años, en febrero del 2024. En este corto tiempo hemos tenido unos logros impresionantes. Tenemos 21 pacientes y 15 acompañantes, o sea, somos un grupo de 40 personas.
0: Sí, y cada uno tiene su historia.
4: Y cada uno tiene su historia porque cada uno refleja la enfermedad en diferente forma.
0: Sí, sí.
4: En diferente forma, pero cuando nos reunimos en nuestra sede, que es los lunes, los miércoles, los viernes, es realmente una alegría porque hemos descubierto que tenemos otra familia, una familia de enfermedad, y es más llevadera esta enfermedad. Y es afrontar la enfermedad con positivismo. Uno se olvida realmente de que está enfermo con el Parkinson.
0: Bien.
4: Eso es, licenciada.
0: Esa es la verdad. Lo que a mí me llama la atención y me agrada ver cómo ustedes comunican al resto del mundo entero, cómo fue el comienzo de su enfermedad. Fue de manera diferente. Por ejemplo, aquí Miguelito dice... Mayra, su hija, nos cuenta: papá fue muy alegre, bromista, y disfrutaba de las fiestas, del baile, cantaba, tocaba la guitarra, pero a los 62 años su estado empezó a cambiar, ¿no? Caminaba lento, hablaba más bajo y se estresaba. Y aunque él sentía que seguía siendo el mismo de nosotros, veía que su cara y sus movimientos reflejaban a otra persona. Los exámenes médicos resultaban normales y sus doctores atribuían los síntomas al cansancio y a la edad, hasta que un día estuvo a punto de caerse y me dijo que sentía como si tuviera los pies pegados al piso. Fue entonces cuando lo llevé al neurólogo, quien lo diagnosticó. Ahora sé que nuestro papá ya mostraba síntomas de Parkinson desde 10 años atrás, doctor. O sea, que el Parkinson no se manifiesta inmediatamente, sino después de muchos años.
1: Sí, realmente en muchos pacientes son esos cambios mínimos. Como dice, cambios a veces en las manos, como comenta ese paciente al tocar la guitarra. Muchas personas igual en el trabajo notan que mueven los dedos un poquito más lento de lo normal, o al abrocharse los botones. Y claro, se van como acostumbrando a esa lentitud que se vuelve ya parte del día a día, hasta que se comienzan a empeorar los síntomas. Y pasan realmente a veces años hasta que se logra, o sea, hasta que se diagnostica la enfermedad como tal.
0: Muchos años, porque cada uno cuenta de manera diferente. Algunos dicen que reconocí que algo raro le pasaba. ¿Qué será? ¿Por qué no logro concentrarme? ¿No? Me sentía intranquilo todo el tiempo. Yo no era yo. Pero los médicos se equivocaban. Y raro es el médico que acierta inmediatamente que es Parkinson, doctor.
1: Sí, realmente es así. Al inicio son síntomas tan inespecíficos que uno piensa a veces en otras cosas. Como le ha pasado a usted, es decir, me duele un poquito más la pierna o está un poquito rígida. Generalmente voy a pensar en algo tal vez de la columna o tal vez en un temblor esencial. Hasta que no haya como un montón más de criterios, uno a veces no le diagnostica a tiempo la enfermedad o se llegan a confundir, porque hay síntomas muy comunes en diferentes patologías, en diferentes
0: enfermedades. O sea, no empieza con los temblores, sino con la inmovilidad primero.
1: Exacto. Muchas veces puede darse de esa forma. O a veces también comienza con un temblorcito pequeño, pero es un temblor que a veces dice, ay, no, estoy un poquito nervioso, o cuando quiero hacer tal vez un poquito, es un temblor a veces mínimo, que muchas veces uno no le toma en cuenta, digamos así.
0: Rodolfo, ¿y usted cómo sigue? Pero veo que es un hombre tan entusiasmado, pese a tener 8 años de Parkinson. Yo creo que usted se curará primerito. ¿Por qué? Porque tiene mucho entusiasmo como presidente de la Asociación de Parkinson de Cuenca, Ecuador. ¿Cómo sufrió la enfermedad al comienzo?
2: Sí, bastante fuerte. Esto quería dar un poquito más de fuerza a lo que mi compañero Humbertito dijo. Es un golpe fuerte el recibir la noticia o el diagnóstico de Parkinson. Y posterior a eso, en la aceptación tanto de parte de la familia, los acompañantes o de uno mismo, es la parte psicológica. Creo que es la más fuerte que se afecta con el Parkinson, porque produce una limitación en muchos aspectos de la vida diaria. Y allí vamos en la visión y la misión de la asociación como creamos fue por esta situación, no solamente para nosotros como personas con Parkinson, es para la familia, para los acompañantes. Muchos hogares se destruyen o le destruyen al paciente con mayor rapidez por la falta de conocimientos, por la ignorancia, por la falta de conocimientos, cómo tratar la enfermedad, cómo tratar al paciente. Entonces, esta situación creo que la estamos llevando bastante bien en la asociación, gracias a, como dijo Humbertito, al convenio que tenemos con la Universidad Estatal de Medicina. El convenio es por 5 años y tenemos la vinculación del programa de Integra, como dijo Dianita, por 2 años, que se termina más o menos.
0: ¿Y qué hacen dentro de esa organización?
2: Bueno, con la ayuda de la universidad, el plan Integra tiene, como dijo Dianita, 7 carreras que nos apoyan. Estas 7 carreras está ya avanzado estos 2 años y estamos planificando crear con Dianita y el equipo de la Universidad de Vinculación la etapa número 2 de Integra 2 para poder seguir continuando la ayuda con los pacientes para todos. Sí. Es muy importante que el público que nos escucha haya conciencia, escuche esta voz no de alerta tan solo, sino de que estamos nosotros como asociación para brindar ayuda en todo lo que se pueda a todos.
0: Claro.
2: Sí, de hecho, en su emisora,
0: investigadores frecuentes.
2: Sí, tenemos visitas de parte de la universidad, de profesionales en la rama. Dianita es una de las expertas en nutrición, la licenciada María Yavaca, entre algunos profesionales que nos ayudan en los programas del Plan Integra. Tanto también los estudiantes, de parte a parte es una ayuda grande para ellos también, como para nosotros y nuestros integrantes en la asociación.
0: Bueno, pues yo creo que la magíster Diana Morales Avilés, como ella es investigadora del grupo Kaleidos y que dirige el programa de vinculación integral, bueno, no solamente se busca controlar la enfermedad, sino se busca detenerla, revertir el daño neuronal e incluso restaurar las células perdidas. ¿Cree que será posible?
3: Bueno, es una importante pregunta y la realidad es la siguiente. El Parkinson es una enfermedad neurológica y es una enfermedad progresiva. Por lo tanto, nosotros lo que hacemos es acompañar al paciente durante cada una de estas fases. Como bien dijo Humbertito, el Parkinson se manifiesta de diferente manera en cada una de las personas. En la asociación no tenemos ningún paciente que sea idéntico a otro. Por tal motivo, sabemos cómo podemos intervenir con cada uno de ellos.
0: Hay cada pacientes... uno empezó de manera diferente.
3: Así es. Entonces, por el momento, poder confirmarle y decirle que se puede revertir el Parkinson sería mentir. Pero lo que sí podemos es brindar una atención integral para que el paciente adquiera un mejor bienestar, acompañado del cuidador o cuidadora, que son ejes fundamentales, y sobre todo el núcleo familiar, en donde está acompañado esa observación, ese apoyo, esa escucha, el acompañar al Parkinson. Como yo les he dicho a ellos, de ahora en adelante vamos a tomar el Parkinson como nuestro amigo de vida y vamos a llevar una armonía con el Parkinson. Y decirle, muy bien, llegaste a mi vida, perfecto. Hagamos de los dos compañerismos y vivamos este proceso de la mejor manera que podemos. Estamos con todo el tema de nuevos temas actualizados, investigaciones. Nosotros mismos en el área de nutrición, por ejemplo, sabemos que son pacientes que un síntoma también frecuente es problemas de estreñimiento. Entonces, ¿nosotros qué hacemos? Poder indicar qué alimentos consumir para poder tratar este síntoma. Y el fin es que ellos tengan una mejoría. Por ejemplo, nosotros desde marzo 2025 que iniciamos con el proyecto Integra, hicimos un diagnóstico y eso nos sirvió para determinar cómo se encuentra cada uno de ellos y luego proceder a hacer una intervención. Realmente ahí quizás si les pregunta a los beneficiarios, podrán decir, ¿no?, los beneficios, el porvenir, las acciones positivas que se han generado, que han sentido y que han visto cambios. Y por eso, pues, la motivación propia de la asociación, el generar una nueva fase del proyecto, ya que es un proyecto de vinculación que tiene planificado finalizar para febrero 2027, pero estamos haciendo justamente planificaciones para poder generar una siguiente fase.
0: Hay tanta esperanza en los enfermos de Parkinson realmente, como estoy también con un investigador y experto en las células madre, el doctor Eduardo Ordóñez Ugalde. Yo quiero saber, doctor, ¿cómo se puede revertir tal vez? ¿La terapia con células madre es una de las mayores esperanzas?
1: Sí, realmente las células madre es ahora una esperanza realmente alentadora. Si bien no hay cómo revertir, como dicen, esas etapas muy avanzadas de la enfermedad, pero sí se puede ir frenando y controlando la enfermedad. Por ejemplo, en Japón, en el 2024, hubo un estudio muy interesante y muy importante en los que se les aplicaba a estos pacientes células madre cuando estaba en una etapa 2 de Parkinson, es decir, cuando no estaba un Parkinson tan avanzado y estaban controlándoles. Y estos pacientes, su enfermedad evolucionó muchísimo más lento que los pacientes que no estuvieron con las células madres, por ejemplo. Ya cuando el paciente está en unas etapas muy avanzadas, como bien dices, es una enfermedad crónico-degenerativa que ya revertir ya no hay cómo, y enlentecer ya no hay que enlentecer porque ya está muy avanzado. Pero en esas etapas iniciales que están en este grado 2, grado 3 de escala de Parkinson, hay realmente estudios muy alentadores en los que la enfermedad se detiene muchísimo. Entonces le da muchos más años al paciente de estar en una etapa más llevadera, asintomática y tal vez con un cuidado con medicamentos muy pequeño, digamos así, es decir, mantener una calidad de vida casi normal.
0: Fantástico, porque en el mundo los investigadores están desarrollando terapias buenasas, capaces de implantar células que pueden transformarse en neuronas. Eso es lo que yo entiendo del doctor. La idea es restaurar la producción natural de dopamina, doctor, en lugar de simplemente administrar medicamentos.
1: La dopamina externa, exacto. Lo que se está viendo en estos estudios y se comenzaron a ver en ratones es que en estas las células madre lo que hacen es migrar hacia estas áreas cerebrales y comenzar a hacer una producción de dopamina. Justamente, entonces le va mejorando el mismo cuerpo, los síntomas del Parkinson y la enfermedad como tal.
0: ¿Y cuánto cree usted que llegaría este objetivo futuro de reparar el cerebro dañado y recuperar funciones motoras?
1: Ahí estamos haciendo todo lo posible para traer ya estas máquinas. Es un laboratorio muy grande que hay que montar.
0: Escucho que se gasta por millones.
1: Sí.
0: Hay un artista que dio muy jovencito esta enfermedad, ¿verdad? No recuerdo el nombre de
2: Michael J. Fox.
1: Ay, claro.
2: Michael J. Fox.
0: Sí, sí, sí. Tan bello que era ese artista.
1: Sí, sí, sí.
0: Pero él sigue muy bien.
1: Se está manteniendo y se está controlando bastante bien.
0: Se mantiene hasta este momento.
1: Sí, sí, sí.
0: Pero yo creo que ya son más de 20 años lo que él tiene Parkinson. Sí.
1: Yo creo que ojalá para noviembre podamos tener ya el laboratorio listo aquí en la ciudad de Cuenca, que sería el primero en el país con esta tecnología.
0: Para noviembre.
1: Para poder hacerle, sí. Esperemos que sí.
0: Mis pacientitos, todos los que nos están escuchando en todo el mundo entero y que les queremos más que a nadie, tienen muchas esperanzas en el mundo, porque se investiga a pasos gigantes esas terapias genéticas para modificar el origen del problema y para poder frenar la enfermedad e incluso curar.
1: Ojalá en algún momento se pueda curar. Estas enfermedades crónicas degenerativas siempre tienen este deterioro, digamos. Pero yo creo que en estas nuevas, estamos recién comenzando estas investigaciones con células madre, tal vez unos 2 o 3 años atrás. Yo creo que el futuro está por ahí. Realmente, ojalá en poco tiempo se siga investigando más y podamos, en cierta forma, ir curando este tipo de enfermedades. Pero por lo menos al momento sí se puede detener en una forma grande el avance de esta enfermedad. Igual, por ejemplo, las Alzheimer. Si hay estudios serios, incluso con resonancias magnéticas posteriores a un año desde la aplicación de estas células, en que mejora la masa cerebral y mejora el conocimiento y el paciente como tal. Entonces, ojalá en algún momento se logren ir curando este tipo de enfermedades neurológicas degenerativas en general.
0: Ya, yo quiero, estoy con los pacientitos también aquí, pacientitos de Parkinson, el doctor Rodolfo Ordóñez. Bueno, yo tengo amigos que les da un cáncer que no les da chance de vida ni de 3 meses y mueren con dolores terribles. Los pacientes de cáncer también son muy valientes, ¿no? Valientísimos. Y mis enfermos de Parkinson en este momentito, mis amiguitos que están aquí, que están en todas las ciudades, en todo el mundo entero, ellos tienen una esperanza enorme porque se está investigando. Por eso yo digo a Rodolfo Ordóñez, que es enfermo de Parkinson y presidente de la Asociación de Parkinson de Cuenca, ustedes están al tanto también cada día de los avances sobre los estudios de Parkinson.
2: Bueno, sí, en realidad nos interesa y estamos muy preocupados por eso. Mi voz en la asociación es siempre que nos mantengamos fuertes, sigamos todos los parámetros que nos dirigen para mantenernos en estables, tanto haciendo ejercicios, cuestiones físicas, la psicológica bastante. La cuestión de la medicación afecta mucho también. Nosotros tomamos, creo que todos, levodopa, carbodopa para producir dopamina en el cerebro, ¿no? A muchos les cae bien, a otros no. He estado leyendo sobre los nuevos avances de farmacología, como el sistema de difusión continuo, que es una medicación a base de levodopa, carbodopa que le introducen bajo la piel. Hay otro sistema parecido, bueno, no, este es para inhalar, para tomar el líquido, porque hay muchas personas con Parkinson que no aceptan la medicación, ¿no? Y en cuanto a avances científicos, como dice el doctor de las células madres que están en Japón, hay algunos otros programas a nivel mundial, ¿no? Que sí, que están tratando. Hay uno que es en las Islas Vírgenes o algo así, por Inglaterra, creo, en la cual están proveyendo la medicación por la nariz y han visto los resultados, un 35% hasta la fecha de mejoría en el Parkinson. Los avances son grandes, sí, tenemos que tener paciencia. Al momento son programas muy costosos para la gente común, pero tenemos la esperanza de que salga al mercado algún rato para poder tener la cura nosotros. Hasta mientras debemos tener el soporte, como decimos nosotros en la asociación, ayudarnos mutuamente, tratar de pedir ayuda a las autoridades, que hemos tenido negación por parte de las autoridades aquí en el Austro, por lo cual la asociación disculpe que toque este tema, pero es importante. Nos colaboramos nosotros económicamente, cada miembro de la asociación, para mantener la asociación. Conseguimos un local por comodato en la Ciudadela Vista al Río por un año. Esperamos renovar para más tiempo, ya que las autoridades no han tomado cartas en el asunto, porque consideran que la enfermedad no es catastrófica. Uh-huh. Aquí en el Ecuador, en otros países es una enfermedad catastrófica. Claro. Aquí no la consideran, entonces no dan los medios para ayudarnos a nosotros, ¿no? Entonces es un poco difícil en ese sentido. Esto, además de la enfermedad, produce estrés en las personas, porque hay muchas personas que no tienen para la medicación, es bastante costosa. Levodopa, carbodopa, mirapex, amantadina, son remedios que nos dan aquí en el seguro cuando tienen, y no son de marca, entonces no trabajan como debe trabajar una medicación en realidad. Son temas que la gente no habla, pero se conforman, dicen, no, bueno, al menos nos dan esto, y no debe ser así. La salud es lo primordial en una sociedad.
5: Lógico.
2: Para que superen, para desarrollar en todo el campo.
0: Ojalá todas las instituciones se preocupen, porque preocupándose, yo creo que habría comunicación ya con todo el mundo entero, y es posible enviar acá los últimos avances. Por ejemplo, Magister Diana Morales Avilés, le felicito porque usted les está dirigiendo a todos, porque les hace un llamado también para que compartan sus vivencias a todos los enfermos de Parkinson, y si no quieren ir ellos, porque puede ocurrir eso también, pueden ir sus familiares también a la asociación.
3: Sí, por supuesto. De hecho, lo que buscamos desde la Asociación de Parkinson Cuenca Ecuador es aquellas personas que nos están escuchando que puedan visitar la asociación, que observen por su cuenta que existen pacientes con este diagnóstico, y como le ha dicho Humbertito, ¿no?
0: Sí.
3: Es un espacio de mejor convivencia y acompañamiento. Claro. Entonces, igual, si tal vez alguien está escuchándonos y es un cuidador o una cuidadora, sea esposo, esposa, hijo, hija, nieto, nieta, pueden acercarse a la asociación y ustedes van a ver las diferentes actividades que se ejecutan en este lugar, o incluso pueden interesarse en las actividades que hacemos desde el proyecto Integra. Consideramos que es un beneficio, y lo más importante es sentir esa satisfacción por parte de los beneficiarios. Uh-huh. Y que se sientan motivados y que nos digan, queremos una segunda fase.
0: ¿Ya?
3: Entonces, sí. Bienvenidos.
0: Ojalá vayan todos, realmente, definitivamente. Doctor Eduardo Ordóñez Ugalde, yo estoy encantado porque usted está al tanto cada día con lo que avanzan las investigaciones para estas enfermedades, no solamente para el Parkinson, sino también para el Alzheimer. Doctor, ¿y estas terapias genéticas que se están investigando, están tratando de modificar el origen del problema, ya? Ya, la terapia genética busca introducir material genético dentro de ciertas células cerebrales también. Por ejemplo, aumentar la producción de la dopamina, porque ahí está la clave, ¿verdad?
1: Exacto. Sí, justamente la terapia genética es eso lo que busca. Y con las células madre, las células mesenquimales, tienen esta quimiotaxis que se llama, es decir, solitas van a buscar estos lugares donde se pueden ellas colocar y comenzar la producción de las células. Es un proceso realmente complejo el hacerles crecer, el obtener las células, pero una vez que se tiene la cantidad necesaria, solitas se van como reproduciendo. Y haciendo la labor que le está faltando al cuerpo, en este
0: pero
1: caso que
0: pienso,
1: sería la producción,
0: doctor,
1: de dopamina.
0: Que algo más importante es proteger las neuronas que todavía sobreviven.
1: Ah, por supuesto que sí. También, por ejemplo, en casos de Alzheimer, estas personas que también ya están desconociendo a los familiares, claro. Y también es otra enfermedad complicada, las células madre también nos ayudan muchísimo para evitar ese deterioro rápido de la enfermedad. Y cuando se diagnostica en etapas tempranas es muchísimo mejor todavía, porque hace muchísimo más este efecto de evitar este avance progresivo de la enfermedad.
0: Doctor, es bastante revolucionario todo lo que usted me está diciendo, pero ¿usted cree que todos esos avances científicos podrían llegar a nuestro lugar?
1: Sí, por supuesto que sí. En poco tiempo ya yo espero tenerles ya en la ciudad para poder comenzar los tratamientos a todos estos pacientes.
0: Porque tratar la causa biológica profunda y no solamente los síntomas, yo creo que es una clave, ¿verdad?
1: Sí, sería como enlentecer en cierta forma lo que yo digo, el envejecimiento natural del cuerpo. Ojalá en algún momento pues ya estemos con todo esto listo, como les digo, ojalá para finales de año, noviembre, diciembre, es mucha tecnología y mucha inversión la que hay que ponerle, pero en eso estamos, trabajando todo el tiempo para lograr tener esta tecnología ya en la ciudad.
0: Claro, claro. Bien, y voy yo aquí con el señor Humberto Cisneros, que es vicepresidente de la Asociación de Parkinson de Cuenca, Ecuador. Bien, ¿hay algún punto clave que puede decirse ya, este está con Parkinson? Por ejemplo, puede ser el nerviosismo, el estrés que sienten a cada momento, o puede ser el temblor que sienten. Yo creo que el temblor no, porque eso confunde, ¿verdad? Pero sí puede ser tal vez la rigidez, lo más importante.
4: Sí, una de las manifestaciones es la rigidez, una de las lentitud también. Yo cuando tuve el diagnóstico, cuando me fui a mi neuróloga, yo ya supe que
0: tenía... ¿Hace cuánto tiempo?
4: Hace unos 5 años. Uh-huh. Yo ya supe que tenía Parkinson. Entonces, para mí fue una...
0: ¿Cómo supo?
4: Por conocimiento general, porque ya mi suegro tenía Parkinson, entonces yo ya supe. Yo la noticia fue una confirmación de mi sospecha. Pero como decía Dianita, la enfermedad es neurodegenerativa, ¿no es cierto? Uh-huh. Yo creo que con las actividades que estamos haciendo en la asociación, el avance de la enfermedad es postergarla lo más lenta posiblemente, lo más posible. Que los síntomas se atarden el más tiempo de lo que nosotros, sin atención médica, progresa la enfermedad. Entonces, con capacitación, con conocimiento de causa, sabemos que todas las actividades que tenemos, nuestro propósito es realmente que la enfermedad se detenga. ¿Qué? Que se detenga, o sea, ese es nuestro propósito. Y yo, por experiencia propia, yo me pongo a pensar, si no hubiera la Asociación de Parkinson, yo estuviera yéndome al especialista cada mes, me daba mi medicamento. ¿No? Y eso era todo. En cambio, tenemos actividades que nos ayudan a la enfermedad de Parkinson para detener actividad física.
0: ¡Oh, qué bueno!
4: Actividad motriz, equilibrio. Entonces,
0: ¿y dónde la encuentran? Le voy a preguntar después de un ratito.
4: Entonces, eso sí detiene la enfermedad. O sea, sí detiene. Por experiencia propia, sí detiene. Entonces, hay mucha gente que nos ven y dice, usted no tiene Parkinson. Y yo ya estoy con 7 años de Parkinson. Entonces, todas esas actividades, todo ese conocimiento que nos da la asociación, ese autoconocimiento, la experiencia que tenemos entre cada miembro de la asociación, que nos dice, ve, y vos te tomas el medicamento así, es una vivencia de cada uno de nosotros. Entonces, eso nos hace que la enfermedad se detenga. Uh-huh. Esa es mi vivencia.
0: Buenazo. Agruparse, reunirse, cosa que no sucede a menudo, porque el Parkinson es una enfermedad crónica, como tantas enfermedades crónicas las hay, la diabetes, la artritis, y es necesario hablar de ello en la comunidad para romper mitos, porque hay también muchos mitos existentes, ¿verdad?, sobre el Parkinson, y lograr que las personas no tarden tanto en consultar al doctor. Yo por eso estoy contenta con la magíster Diana Morales Avilés aquí en este momentito, porque dicen que estos síntomas pueden aparecer hasta 10 años antes del diagnóstico, ¿no? Porque lo importante es reconocerlos, y lo importante es agruparse, porque así parece que la enfermedad va caminando más lentamente hasta encontrar una cura.
3: Sí, así es. Y pues, en efecto, como han dicho los pacientes que tienen Parkinson en esta entrevista, los beneficios que consideran al realizar las diferentes actividades por medio del proyecto Integra, y además las propias actividades también planificadas desde la asociación, considero muy importante, si usted me permite, licenciada, informar en dónde está ubicada la asociación.
0: ¿En dónde está ubicada la asociación? Porque escuchándole a usted, si no va el enfermo de Parkinson, irán sus familiares.
3: Sí, porque queremos justamente llegar a esa educación, a que ahí los compañeros de la asociación me han dicho, de acuerdo a la información, que en Cuenca existe al menos 1,000 personas con un diagnóstico de Parkinson. Mm. Entonces, estas personas, al recibir su diagnóstico, generalmente acostumbran a quedarse con el diagnóstico en el hogar y no salir. Lo que ha expuesto Humbertito, ¿no?
0: Claro.
3: Entonces, qué mejor estar acompañado de un grupo bajo este mismo diagnóstico que se acompañen con esta enfermedad. Bueno, entonces la Asociación de Parkinson Cuenca, Ecuador, se encuentra ubicada en la urbanización Vista al Río. La dirección es justamente en la calle Cusco y avenida 24 de Mayo. Es aquella urbanización que se encuentra en el hospital, al frente del hospital José Carrasco Arteaga. Nosotros estamos ahí con actividades los días lunes, miércoles y viernes desde las 2 de la tarde. Con todo gusto pueden visitarnos, incluso la asociación tiene una directiva, está aquí el presidente, el vicepresidente, existe una secretaria y tesorero, quienes brindan la información completa para que ustedes puedan formar parte de la asociación y obviamente pues también ser parte de futuros proyectos que se implementen en la asociación.
0: Ya, perfecto, perfecto. Doctor Eduardo Ordóñez Ugalde, he escuchado a usted mismo del ultrasonido focalizado, o sea, una cirugía sin abrir el cráneo. En el caso del Parkinson, ¿qué me podría decir, doctor?
1: Sí, también es otra de las terapias que se están usando para el tratamiento del Parkinson, es hacer ciertos estímulos cerebrales mediante cirugía para que se estimule de esta forma la producción igual de dopamina.
0: Ya, ya. O sea, no requiere de incisiones, no necesita implantar dispositivos, hay una recuperación mucho más rápida.
1: Y se recupera mucho más rápido.
0: ¿Es útil para pacientes con temblor severo también, doctor?
1: Sí, también les ayuda para la parte del temblor. Les mejora en cierta forma cuando ya está un poquito avanzada la enfermedad. Y
0: parece que el temblor severo se presenta en pocas personas de Parkinson.
1: Sí, sí, sí, realmente lo más difícil creo que es esta rigidez y el desequilibrio que tienen después los pacientes.
0: Y también existen nuevos medicamentos que buscan frenar la progresión últimamente, doctor.
1: También estamos con nuevos medicamentos que están sirviendo.
0: Yo he oído hablar del tabapadón, pero bueno, eso sí no sé qué será, porque yo no he escuchado, es la primera vez que estaba escuchando el taba con pequeña, tabapadón.
1: Ya, deben ser también otros análogos igual de la metildopa y todos estos para mejorarle en cierta forma
0: que recién ha entrado en fases avanzadas regulatorias en el 2026. Uh-huh. O sea, recién está entrando.
1: Ah, qué bien, qué interesante. Tampoco sí, lo he escuchado de
0: desearía
1: ese
0: yo que se averigüe sobre eso, ¿no? Por parte de la asociación de ustedes, porque debe ser eso muy bueno. Dice que es un antiinflamatorio cerebral y reduce la acumulación de proteínas tóxicas.
1: Como hablan, estas bombas de infusiones subcutáneas también son muy buenas para la enfermedad. Hay también bombas intestinales, incluso, que van a producir levodopa.
0: Sí.
1: Y también formulaciones de liberación prolongada, como estas terapias últimas, digamos, o avanzadas que están ahora.
0: Claro. Señor Rodolfo Ordóñez, ya he oído muchos mitos sobre el Parkinson, y esos mitos a mí quisiera que, bueno, yo por mi parte desearía que no se den mitos, sino que se hable con la ciencia en la mano, como dicen los científicos. Tú enseñas, pero duda de lo que enseñas también. Diles que investiguen sobre lo que enseñas. El Parkinson es una enfermedad que, debido a la complejidad y la diversidad de sus manifestaciones, rodea también de muchos mitos, de malos entendidos, lo que puede generar confusión, mucha confusión, ¿verdad? Bastante confusión. Por ejemplo, hay un mito que dice que el Parkinson se presenta solamente en personas mayores.
2: Eso es mentira.
0: Mentira.
2: No.
0: Todas las edades.
2: Como usted nombró al actor Michael J. Fox, el que es de la organización, de la asociación más grande del mundo de Parkinson, él creo que adquirió a los 30 años más o menos.
0: Sí.
2: Hay gente de 24, de 30 años, de 20 años que están con Parkinson. Sí, es un mito en realidad.
0: Nadie sabe cómo se originó.
2: No, bueno, en los últimos estudios creo que descubrieron que es producido por una proteína en el estómago, que es la que causa la pérdida de las neuronas en el cerebro.
0: ¿Y por qué se produce esa proteína en el estómago?
2: Bueno, hay una relación directa del estómago al cerebro en este sentido. La otra es los productos químicos de la cuestión agrícola. Eso está comprobado que está matando las neuronas en la parte oscura donde se controla la dopamina para los movimientos.
0: ¿No? ¿Qué existe, doctores y todos los miembros de este panel de esa mesa redonda? Una idea que hubo una plaga de langostas en el Ecuador hace aproximadamente unos 65 años y que los maestros de las escuelas enviaron a los alumnos después de que echaron fumigantes por toneladas.
2: DDT.
0: A recoger las langostas y que de ahí emergieron una cantidad de enfermos de Parkinson, claro, en el futuro, lógicamente.
2: Sí, correcto. Como dijo el doctor, perdone que tomé la palabra. Se manifiesta el Parkinson, de acuerdo a estudios, hasta 20 años atrás, que uno no sabe que le dé, que ya tiene desarrollando el Parkinson. Entonces pueden ser todos estos elementos que antes no se controlaban. Me acuerdo, pasaban por las casas, creo, poniendo DDT para los zancudos y tanta cosa. Sí. No había control, ahora esto es bien controlado.
0: Sí, el DDT es peligrosísimo. No,
2: entonces,
0: para producir enfermedades mortales en el futuro.
2: Sí, claro, todas estas situaciones que no eran estudiadas o que no tenían conocimiento,
1: realmente
2: se daban.
1: El componente hereditario o el componente genético es apenas un 10 o un 15%.
2: 15% está dicho ahora, sí.
1: Eso. El resto son causas ambientales y uno de esos son la parte de esos pesticidas agrícolas, es una causa importante.
2: Ahora, un punto importante allí también, no solamente cómo comienza el Parkinson, cómo nos determina, es tener, como Humbertito dijo bien, tenemos que trabajar y luchar para mantenernos estables haciendo tratos como con la universidad, con el plan Integra, con Dianita, y ejercicio, la alimentación, el estrés tenemos que controlar, tenemos un psicólogo en la asociación también que nos ayuda mucho, ser positivos, nuestra asociación es como una hermandad, como dijo Dianita también, tanto profesores, estudiantes, miembros, familias, acompañantes, sí. Somos una hermandad y eso ayuda mucho.
0: Hay muchos mitos sobre el Parkinson. Yo me he dado cuenta que no es este mito que le voy a decir al señor que está aquí con nosotros, Humberto Cisneros. Muchos decían que acorta la vida, pero veo que los enfermos de Parkinson viven bastante tiempo y viven bien. El Parkinson aún no tiene cura, pero no es una enfermedad mortal ni acorta la expectativa de vida, ¿verdad?
4: Licenciada, no, para nada. Es de acuerdo a la proyección que uno tiene como forma de vida. Entonces, la enfermedad de Parkinson es una enfermedad que tiene que tener actividad. La dopamina a veces no viene en el medicamento, la dopamina viene a veces de una risa, de un compartir, de estar con gente. Entonces, esa es la mejor actividad. Yo todavía estoy en una edad productiva. Entonces, cuando estoy produciendo, hasta yo mismo me digo, a veces yo tengo lentitud en el brazo izquierdo. Y cuando estoy haciendo un empalme, yo mismo me sorprendo y digo, vos tienes Parkinson, si estás haciendo bien el empalme. Entonces, es de acuerdo a la actitud que uno tiene a afrontar la enfermedad.
0: Bueno, deben haber muchos retos internos, doctora Diana Morales, que usted debe haber escuchado allí, ¿verdad? Por ejemplo, retos internos difíciles que han tenido que enfrentar como madres solteras, como, bueno, experiencias que tenían, por ejemplo, su novia y se dieron cuenta que tenían Parkinson, por ejemplo, ese momento. Tantas experiencias y retos internos y externos que ellos tuvieron que sufrir para detectarse la enfermedad.
3: Sí, Sí, realmente, como se ha mencionado, cada persona en sí tiene sus retos. Serán estos positivos que se espera o negativos, pero asentándonos justamente en el tema de Parkinson, cada uno tiene su historia, licenciado.
4: Claro.
3: Y realmente cuando uno conversa, porque por ejemplo yo, claro, soy una profesional en el área de nutrición, pero tener esta experiencia tan valiosa de compartir con pacientes con Parkinson y que me comenten su propia realidad, a mí me ha permitido justamente, y igual a mis compañeros docentes, tener una perspectiva más real y generar una intervención que pueda cubrir esas necesidades que ellos tienen. Entonces, como ha mencionado Rodolfo, sí, ya con este paso del tiempo de Integra en su ejecución, ya no nos vemos como personas quizás extrañas, sino como una familia como tal, porque ya uno está pendiente de tal persona, incluso ellos también están pendientes de nosotros. Entonces, hablar de retos, sí, cada persona tiene y ha vivido por retos fuertes, pero lo más importante es que ha logrado superarlos. Superarlos acompañados con el Parkinson y sobre todo también a los cuidadores que cumplen un rol fundamental. Acompañar a su pareja, a su padre, a su abuelo, a su abuela en este proceso y poder observar todo lo que experimenta para ellos también.
0: Lógico.
3: Es un reto.
0: Así es.
3: Entonces, es por eso también que en el proyecto Integra existe la parte de psicología, en donde el profesional genera talleres con los beneficiarios. Uh-huh. Y lo que me han dicho es que están felices también con esa acción.
0: Qué bueno.
3: Sí, sí,
0: eso
3: sí,
0: me
3: sí.
0: Encanta escuchar esa palabra, felices. Doctor, bueno, pues este rato yo voy con Rodolfo. ¿Me toca Rodolfo o me toca el doctor? Creo que voy a hablar con el doctor Eduardo Ordóñez Ugalde. Y yo quiero saber algo de la inteligencia artificial. ¿Puede aplicarse al Parkinson la inteligencia artificial? ¿Está ayudando a detectar el Parkinson antes de los síntomas visibles? ¿Está analizando patrones de voz? ¿Está evaluando formas de caminar? ¿Está monitoreando temblores con relojes inteligentes? ¿Qué está haciendo la inteligencia artificial? Sobre todo, quiero saber, en diagnósticos más tempranos, porque eso es clave.
1: Sí,
0: porque muchas neuronas ya se han perdido cuando aparecen síntomas clásicos.
1: Sí, sí, como ustedes dicen, a veces el problema es la lentitud en el diagnóstico de la enfermedad.
0: Ese es el
1: y
0: problema.
1: Justamente aquí la inteligencia artificial está haciendo un rol muy importante. Como usted dice, están analizando patrones en la voz, patrones en movimiento, en ciertas cosas, y es una herramienta en la medicina en general ahora que se está usando muchísimo, y en la parte de neurología también, y justamente para ver todos este tipo de avances o de síntomas muy imperceptibles o susceptibles que está captando la inteligencia artificial para dar a veces un diagnóstico temprano y a veces las pautas incluso de los manejos y todo eso en los tratamientos.
0: Ya, muy bien, muy bien. Y usted, señor Rodolfo Ordóñez, que ya lleva 8 años de Parkinson y es presidente de la Asociación de Parkinson, ¿tiene usted esperanza de una cura definitiva? Yo creo que sí.
2: Yo creo que sí. Creo que...
0: Con todo lo que escuchamos de
2: la ciencia. Sí, sí, en realidad la ciencia está avanzando mucho. Si nosotros como personas sencillas en conocimiento usamos la inteligencia artificial ahora para muchas cosas, no digamos los científicos que están metidos de cabeza en esto. Muchos gobiernos, bueno, aquí en el Ecuador no tenemos eso, pero ya como dice el doctor, va a haber un poco de equipos modernos y cosas por el estilo para mejorar el estado de Parkinson. Pero en otros países están muy dedicados los gobiernos a esta situación, porque se calcula que va a haber millones de personas con Parkinson a 30, 40 años. Va a ser como una plaga, ¿no? Uh-huh. Como le dije anteriormente, ya no solamente en personas mayores, hay hasta en jóvenes, niños que tienen Parkinson. Es increíble esta situación.
0: Sí.
2: Sí, entonces yo sí tengo la esperanza.
0: De todas las edades.
2: Sí, de todas las edades.
0: Y tampoco hay, vale la pena decirles a todos, ¿no? Y quienes hemos tenido Parkinson, alguien con Parkinson, que no es contagioso de ninguna manera, que tampoco surge de malos hábitos, ¿no?
2: Sí, perdón, en los malos hábitos yo leí un artículo bastante interesante de en Estados Unidos que dicen las personas que sufren de estreñimiento crónico tienen tendencia a desarrollar Parkinson.
0: Claro. ¿No?
2: Porque posiblemente la proteína que ellos dicen que se desarrolla en el estómago tiene alguna relación. En realidad no sé exactamente, pero leí ese dato.
0: Bueno, también es otra, yo digo, un mito, doctora, el que todos los enfermos de Parkinson tienen temblor. No.
3: De hecho, la gente asume...
0: Dicen que solamente una de cada cuatro.
3: De hecho, las personas asumen que solamente quien tiene un movimiento involuntario es Parkinson, pero no, la realidad no es así.
0: ¿No?
3: Yo en la asociación he visto...
0: Son temblores esenciales.
3: Hay pacientes que no tienen un temblor identificado, pero hay otros síntomas, y son pacientes con Parkinson. Entonces, por ejemplo, yo a mis estudiantes les digo, por favor, cuando vean a un paciente y se les dice que tiene Parkinson y no tiene movimiento, créanle, ese paciente tiene un Parkinson. Obviamente que tiene que venir y el diagnóstico establecido por un médico, un neurólogo como tal, especialista. Pero a veces la gente tiene esa concepción de que solamente el Parkinson es movimiento involuntario, ¿no? Pero no es así. Este Parkinson tiene un Parkinson. Obviamente que tiene que venir y el diagnóstico establecido por un médico, un neurólogo como tal, especialista. Pero a veces la gente tiene esa concepción de que solamente el Parkinson es...

0: una recepción, como decir, tengo Parkinson y hasta aquí llegué. No, no. No, la vida continúa y viéndole al Parkinson como un amigo, vamos.
1: Y ustedes se plantean muchos retos. Yo voy con el doctor, porque el doctor Eduardo Ordóñez Ugalde nos va a dejar muchas esperanzas. Yo sé que no existe actualmente una cura definitiva para el Parkinson, doctor. Todavía, y cuando se dice la palabra todavía, vamos a terminar ya. No existe una cura definitiva para el Parkinson, pero la medicina está avanzando desde tratamientos que simplemente controlan síntomas, ¿verdad, doctor?
2: Sí, efectivamente, como dice, todavía no está la cura. Esperemos que en unos poco tiempo más se está buscando. Están haciéndose muchísimos estudios para evitar. Y realmente las células madre para mí es un tratamiento, una terapia muy prometedora en poco tiempo ya, que le vamos a tener aquí. Como le digo, hay muchos estudios en Japón, en Estados Unidos, en los que sí hay evidencia que la enfermedad se detiene muchísimo. Entonces, esto es muy alentador para los pacientes con estas enfermedades crónico-degenerativas, no solo Parkinson, sino muchas de este tipo de enfermedades. Y hacer estos grupos de terapias es mucho mejor que afrontar la enfermedad solamente claro. La persona.
1: Ya vamos a terminar aquí el programa. Entonces, ¿habrán terapias modificadoras de la enfermedad? ¿Esas ya existen?
2: Sí, y hay terapia génica que se está utilizando como para modificar la enfermedad, aumentar la
1: producción de dopamina. Y ese es un buen avance en el siglo XXI.
2: Claro.
1: En el 26
2: sí.
1: Están apareciendo nuevas medicinas que todavía no llegan acá. Y cuando lleguen ya será una alegría para todo mi grupo de aquí, de la ciudad de Cuenca.
2: Claro que
1: y de todo el Ecuador y todo el mundo entero. Cuando esas se difundan, ¿verdad, doctor? La neurocirugía avanzada y la neuromodulación
2: con ultrasonido,
1: también,
2: sí.
1: ¿Verdad, doctor?
2: Sí, también la neuromodulación con ultrasonido estimula muchísimo, sin necesidad ya de cirugía y todo esto, para mejorar esta producción de dopamina interna.
1: Con las terapias celulares y la medicina regenerativa tenemos muchas esperanzas. A eso les digo a mis amigos que se encuentran aquí y que sufren Parkinson y que tienen ellos una revista Parkinson Positivo, una maravillosa revista, ¿no?, en donde presentan experiencias de cada uno. Y realmente yo estoy agradecida con ustedes porque han venido aquí. Ahora nos vamos porque yo quisiera prolongarme con ustedes, pero aquí viene también una pasión que a ustedes les gustará bastante, ¿verdad? ¿No? Ellos extienden una cordial y afectuosa invitación a todas las personas que viven con la condición de Parkinson, así como a todos los familiares, acompañantes y cuidadores, para que los visiten y formen parte de la gran familia. Miren ustedes, ellos dijeron que realmente los enfermos de Parkinson sufren menos cuando están en el grupo y se curan más y están al tanto de los últimos avances. En la avenida 24 de mayo, frente al hospital Vicenta Carrasco Arteaga.
0: José Carrasco.
1: Ahí está.
0: Uh-huh. Sí, ¿ya? Estamos justamente en
1: la organización. ¿Tiene un número, un título?
0: Sí, está como Asociación de Parkinson Cuenca, Ecuador. Justamente el número de contacto que mencionó es del presidente de la asociación, Rodolfo Ordóñez, a quienes pueden comunicarse y justamente le pueden dar la información necesaria. Recuerden que estamos justamente ubicados en la urbanización Vista al Río, para que puedan acercarse y nosotros con todo gusto brindar información. Estamos los días lunes, gracias. Miércoles y viernes en la tarde.
1: Gracias. Este programa lo hemos dedicado a todas las personas y familias que viven con Parkinson, sin importar en qué etapa de la enfermedad se encuentren. Cada vivencia es única, pero siempre habrá un aspecto de experiencia del otro, pero le ayudará a trazar un camino con la actitud activa y positiva y estará toda la vida trabajando con los más grandes investigadores que tenemos aquí. Uno de ellos, el doctor Eduardo Ordóñez Ugalde. Estuvo aquí el señor Rodolfo Ordóñez, enfermo de Parkinson, en algunos muchos años, presidente de la Asociación de Parkinson de Cuenca. Humberto Cisneros, vicepresidente de la Asociación de Parkinson. Magíster Diana Morales, ella también es investigadora del grupo Caley 2 y está invitando a todos a integrarse. Y el doctor Eduardo Ordóñez, que tiene maestría en medicina regenerativa con rotaciones en Argentina y

0: Colombia es realmente un experto que ha viajado por todo el mundo. Gracias, hasta pronto.
1: Muchas gracias. Muchísimas gracias.

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